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4: Amigas y amigos de Canciones Lejanas, versión latina, ¿cómo están ustedes? Con muchísimo cariño les saluda Leonard March en esta jornada en la cual tenemos la oportunidad, bueno, como cada día, de recordar grandes clásicos de la historia de la música de los 70, 80, 90, pero sin dejar de lado el nuevo milenio. Viviendo intensamente este invierno, viviendo intensamente este mes de julio, vamos a comenzar el programa del día de hoy con ritmo para dar la bienvenida a Juan Luis Guerra y 440, éxito de 1990, A Pedir Su Mano. De

Estamos disfrutando junto a ustedes de este gusto, de este placer por recordar. Somos Canciones Lejanas, versión latina. Vamos a continuar con lo que es esta selección de grandes e inolvidables éxitos, dando la bienvenida a un extraordinario artista español, como es el caso de José Vélez, quien nos invita a viajar al año 1985 para recordar esta canción. Él ha llegado a la ciudad.

Escuchábamos y recordábamos a José Vélez con el éxito del año 1985, Él ha llegado a la ciudad. Vamos a continuar, en este caso viajando desde España a Argentina para recibir a Mario González, verdadero nombre de un artista conocido como Jairo, quien nos entrega esta bellísima canción del año 1986. Para verte feliz.

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1: Somos Canciones Lejanas, versión latina. Disfrutando junto a ustedes de este viaje diario a los 70, 80 o 90 del siglo pasado. Vamos a continuar con lo que es esta selección de grandes e inolvidables éxitos, dando la bienvenida a una de aquellas figuras que constantemente nos entrega su música. Vamos a recibir a Daniela Romo de México y esta canción, éxito del año 1985, Dueña de mi Corazón.

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1: Nos encanta ser parte de su día a día. Somos Canciones Lejanas, versión latina. Lo siguiente, más que un éxito, es un verdadero himno. Recibamos a Manolo de la Calva y Ramón Arcusa. En pocas palabras, el dúo dinámico. Y esta canción que nos invita a viajar al año 1988. Resistiré.

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4: Son las 8 horas 31 minutos.
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8: Avanza rápidamente la hora y continuamos compartiendo junto a ustedes los clásicos de nuestras vidas. Somos Canciones Lejanas, versión latina. La invitación está para que usted se contacte con nosotros. Créame que cada mensaje es muy importante. Todos y cada uno de sus mensajes, ya sea vía Facebook, vía correo electrónico o vía WhatsApp, los leemos. De hecho, buena parte de nuestra pauta se basa en sus solicitudes. Usted entenderá que al llegar a buena parte de Chile a través de una extensa cadena de emisoras, es difícil poder complacer todas las peticiones en un mismo día, pero a lo largo de lo que es la semana vamos entregando sus solicitudes que llegan a nuestro WhatsApp más 569-88-44-9167 más 569-88-44-9167 correo electrónico contacto arroba cancioneslejanas.cl, como también nuestro Facebook Programa Canciones Lejanas. Vamos a comenzar este nuevo bloque dando la bienvenida a José Gómez Romero, o simplemente Diango de España, con este clásico del año 1980, Querer y Perder.

Avanza la hora y continuamos compartiendo junto a ustedes este gusto, este placer por recordar. Somos Canciones Lejanas, versión latina. Vamos a dar la bienvenida a otra de aquellas figuras que constantemente nos regala su música. Otro destacado artista español, como es el caso de José Luis Perales, y esta canción del año 1981, Ella y Él.

de Luis Perales. Vamos a recordar un clásico de José Luis Perales de 1974 que fuera rescatado por José Feliciano en 1984. Bellísima canción de nombre Celos de mi guitarra en la voz de José Feliciano.

0: Canciones Lejanas, versión latina. Estamos compartiendo estas canciones, artistas y grupos que ya sea en las décadas del 70, 80 o 90, no solamente alcanzaron el número uno a nivel de ranking radial, sino que también alcanzaron el número uno en nuestras vidas, en nuestros corazones. ¿Cómo negar, por ejemplo, que esta canción en su momento más de alguien la dedicó? Vamos a viajar a Italia para recibir a Adriano Pappalardo, clásico de 1979. Recomencemos.
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Somos Canciones Lejanas, versión latina. A nivel musical nos quedamos en Italia para recibir otra canción que tuviera un gran éxito en su adaptación, en su versión, en nuestro idioma. Recibamos a Marcella Bella y este éxito del año 1983, Aire.

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1: Nos encanta ser parte de su día a día. Somos Canciones Lejanas, versión latina. Vamos a continuar con este placer, con este gusto por recordar, dando la bienvenida a un artista nacido en Vietnam, como es el caso de Ricardo Cochiante, un artista que ha tenido la oportunidad de alcanzar el éxito, ya sea cantando en italiano, en francés, en español, en inglés y créame, un largo etcétera. Ricardo Cochiante nos invita a viajar al año 1979 para recordar esta canción. Historia.

En la compañía de Ricardo Cochiante, despedimos el programa del día de hoy. Muchísimas gracias por su sintonía y compañía, y la cita queda, Dios mediante, para una próxima reunión con estos clásicos que han marcado momentos imborrables en nuestras vidas. Canciones lejanas, versión latina.

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0: Son las 9 de la noche, 3 minutos.
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8: Bueno, reiterar que hoy se celebra el Día Mundial de la Alergia. ¿Cuántos alérgicos que están sufriendo con un resfrío que no pasa nunca, que se extiende? Claro, eso le pasa a los alérgicos. Ya hoy el tema de las alergias complica mucho, especialmente en invierno. Día Internacional hoy día también de los paramédicos, así que para todos ellos, de hospitales, de postas, de centros de salud rural, para todos los paramédicos hoy día reconociendo esa labor tan importante de los profesionales de la salud prehospitalaria. Así que un gran abrazo. Ya, hoy día también se destaca la fecha por la fundación de la ciudad de Punta Arenas, fíjese, en 1853. Oh, Punta Arenas, hermosa ciudad. Y la muerte del poeta Eusebio Lillo, también autor de la letra del himno nacional, en 1910. Fechas que recordamos también esta tarde.

0: Son las 9 de la noche, 30 minutos.
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de la comuna de Cochamó, escuchamos la efeméride musical de hoy. Un 8 de julio de 1961 nace Andy Fletcher, integrante de Depeche Mode. Fletcher se unió a Depeche en el año 1980 junto a Dave Vahan, Martin Gore y Vincent Clarke. Desde entonces ha sido una presencia constante en la banda y ha contribuido de manera significativa a su sonido característico, hasta el día de su fallecimiento en mayo del año 2022. A lo largo de su carrera con el grupo, Andy Fletcher ha contribuido en la composición de algunas canciones, aunque en mucha menor medida en comparación con Martin Gore. Sin embargo, su presencia y contribución creativa han sido importantes para el éxito y la longevidad de la banda. Y ahora escuchamos a Depeche Mode. Esto es Enjoy the Silence.

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Bueno, queridísimos, para la próxima canción tengo el placer de presentarles desde Chile a la señorita Mon Laferte.

0: Son las 11 de la noche, un minuto.
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1: Son las 11 de la noche, 32 minutos.
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0: Son las 12 horas, 3 minutos.
1: También se decretaron cautelares para dos nuevos imputados que eran asesores fantasmas. En el mundo, Estados Unidos atacó nuevamente a Irán y Trump amenazó con que habrá cosas mucho peores. Estabilizaron el rascacielos que obligó a evacuaciones por posible derrumbe en Nueva York. Y en los deportes, tras la pausa, hoy comienzan los cuartos de final del Mundial con el Francia-Marruecos. Será transmisión de Cooperativa. Wanderers deberá viajar al Bernabéu para jugar la Copa Intercontinental Sub-20 ante el Real Madrid.
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1: ¿Cómo están? Buenas noches, bienvenidas y bienvenidos a esta edición del diario de Cooperativa que hacemos desde un Santiago nublado, temperatura de 13,6 grados. ¿Hace cuántos días que no teníamos una temperatura tan alta a esta hora de la noche? Siempre rondando los 5 grados, 7, no más que eso, pero 13 hace mucho rato. Se espera una mínima de 8, la máxima llegará a los 19 con cielos parciales en la mañana, nublado en la tarde, es lo que dice la Dirección Meteorológica de Chile. Lo mismo en Rancagua, que espera una máxima de 15, en Valparaíso también lo mismo, esperan 18, nublado total en Talca, espera una máxima de 13, chubascos aislados en Chillán, espera 10. También cielos parciales todo el día, de aquí hasta el sábado incluso, en La Serena y Coquimbo, que espera una máxima de 19. Una situación particular que vive Copiapó con las temperaturas. La máxima llegará a los 31 para este jueves. Sí, escuchó bien, a los 31. Toda esta semana ha estado marcado entre rondando los 30. Los 30, el martes, hoy se esperaban 29. Bueno, mañana, bueno, hoy ya estamos jueves. Se esperan 31 para Atacama. También más al sur, en Concepción, esperan 13 de máxima, con chubascos aislados, más con intensidad en la tarde-noche. También en Temuco, espera una máxima de 12. Parcial en Valdivia, 12 de máxima, 11 para Puerto Montt, 3 para Coyhaique, 5 para Punta Arenas y chubascos en Rapa Nui, que espera 21, en Juan Fernández, que espera 16, y hay que sumar la nubosidad en Antofagasta, que espera 18, 19 en Iquique, 20 en Arica. Aquí comienza el diario de Cooperativa.
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1: Vamos a comenzar con información policial en las calles de Santiago, lo que decíamos en titulares, una investigación que lleva a cabo la PDI en torno a un presunto femicidio, así se está indagando, en torno a la muerte de una joven de 19 años en Puente Alto. Este caso lo cuenta Brian Galvez a esta hora. Brian, buenas noches.
4: Buenas noches, Francisco. Claro, la policía de investigaciones se encuentra investigando el hallazgo del cuerpo sin vida de una joven de 19 años en la comuna de Puente Alto, en un caso que preliminarmente es indagado como un presunto femicidio. De acuerdo con los antecedentes policiales, la víctima fue encontrada en un domicilio ubicado en la intersección de Avenida Camilo Enríquez con calle Carrelefú. Al llegar al lugar, los funcionarios constataron que presentaba lesiones visibles en el rostro y el cuello. Personal de SAMU acudió hasta el sitio del suceso y confirmó el fallecimiento de la joven. Durante las primeras diligencias, el tío de la víctima relató a carabineros que al llegar al inmueble encontró la puerta principal abierta y a su sobrina sin vida en el living. Según su testimonio, decidió trasladar el cuerpo hacia el exterior del domicilio para pedir auxilio a los vecinos, antecedentes que pasó a formar parte de la investigación. Al respecto, se refirió el comisario Carlos Lobos de la BH Sur.
5: Por lo que la información preliminar que tenemos, las lesiones observables, digamos, no pueden ser atribuidas necesariamente a la intervención de terceras personas y tampoco es posible descartar que sean del tipo autoinferior. Pero no hay lesiones aparentemente traumáticas, digamos, como disparos o lesiones de carácter cortante. Lo que sí tenemos claro es que en torno a las 4:30 de la madrugada de hoy, esta mujer realizó un llamado al número de emergencias de carabineros dando cuenta de un episodio de violencia intrafamiliar. El eventual sospechoso podría corresponder, digamos, a una persona que reside en el mismo inmueble, pero estamos trabajando para efectos de establecer la relación que tenían, desde cuánto tiempo, digamos, estaban o desde cuánto tiempo vivían en el propio domicilio, como se llamaba anteriormente.
4: Ahí escuchábamos las palabras del comisario Carlos Lobos de la Brigada de Homicidio Sur de la PDI, quien daba cuenta sobre estos antecedentes que cobran especial relevancia, que durante la madrugada de esta misma jornada la joven había presentado una denuncia por violencia intrafamiliar, una situación que ahora es analizada por las investigaciones en el marco de este presunto femicidio. En tanto, la pareja de la víctima permanece prófuga y es considerada la principal, el principal sospechoso de este crimen por instrucción del Ministerio Público. La PDI mantiene intensas diligencias para dar con su paradero y ponerlo a disposición de la justicia, Francisco.
1: Ya, un tema que seguimos profundizando, estando atentos al desarrollo de la indagatoria que lleva a cabo la PDI. Gracias, Brian.
4: Buenas noches.
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1: Vamos con la situación del sistema frontal, las lluvias en el sur del país y el balance que se realiza por parte de las autoridades en las últimas horas, que da cuenta de más de 70 casas con diversa afectación, 17 damnificados, 5 personas albergadas. Esto, insistimos, con el paso de las lluvias en la Araucanía, en los ríos y en los lagos. La zona más complicada es Corral, precisamente la región de los ríos. Las lluvias deberían declinar ya este jueves, por lo que se dispuso el reinicio de clases en la zona. El alcalde de Corral, de hecho, conversó con nosotros en Cooperativa durante la tarde y en el que da cuenta lo inusual de la intensidad de las precipitaciones en tan corto tiempo. Claudio Arevalo tiene la nota.
6: Senapred mantiene la alerta amarilla en las regiones de la Araucanía y los ríos debido al desarrollo del sistema frontal que afectó con fuerza a gran parte del sur del país. Según el último balance entregado por el organismo, 72 viviendas resultaron con algún grado de afectación entre las regiones del Maule y los lagos, producto de las lluvias. En el puerto de Corral, las fuertes lluvias anegaron e hicieron colapsar más de 20 casas, cortaron caminos y servicios básicos y ayudaron a la remoción de masa que dejó personas semi-aisladas. Algunos de los afectados en los ríos y en la Araucanía así narraron los momentos difíciles que debieron enfrentar.
7: El agua me entró acá a la casa, tengo las piezas todas inundadas, y acá en el sitio El Mirante La Torre.
8: Aquí estamos en el cruce de Putúe, miren cómo viene el agua para acá, miren cómo viene el agua, miren cómo viene aquí. Un hoyo, se rompió la calle aquí, completita abajo.
9: Pero la verdad es que la situación es bien complicada, estamos sin luz, el viento no para, la lluvia no para. Y no hay mucha esperanza de que pare porque dicen en el tiempo que va a seguir el mal clima, así es que estamos realmente complicados.
6: Equipos de emergencia se mantienen desplegados en terreno realizando labores de monitoreo y despeje. Senapred informó que 17 personas resultaron damnificadas y 5 albergadas. El alcalde de Corral, Claudio González, en conversación con Cooperativa, sostuvo que nunca habían enfrentado una situación de esta naturaleza, agregando que algunos estudios dan cuenta de la caída de más de 300 milímetros de agua en menos de 24 horas.
10: Tuvimos que enfrentar una cantidad de lluvia, ya están hablando de sobre 300 milímetros de agua caída, y posteriormente enfrentando también las remociones en masa, todo lo que tiene que ver con derrumbes en diferentes sectores, alrededor de 20 remociones en masa con afectación a vivienda en diferentes grados. Se está evaluando la intensidad de la lluvia, no la habíamos visto, la cantidad de agua caída, o sea, hablar de 300 milímetros de agua prácticamente en 24 horas, nunca la habíamos visto, siempre estábamos cercano a los 100 milímetros de agua. La cantidad de remociones es una cuestión sorprendente. Nunca habíamos enfrentado una situación así.
6: En la región de los ríos, las clases fueron suspendidas, pero se retomarán durante esta jornada, lo propio para 6 comunas de la Araucanía, tema que se revisará caso a caso, se indicó. En esta última región, las mayores dificultades ocurrieron en Tolten, Pitrufquén, Villarrica, Pucón y la comuna de Loncoche. Este sistema frontal va a declinar durante esta jornada, informaron desde Senapred, lo que permitiría continuar con las labores de despeje de caminos con el uso de maquinaria pesada. El subsecretario del Interior, Máximo Pavés, en tanto, indicó que el gobierno no cree necesario decretar alguna medida de excepción para la zona, ya que hay presencia militar que está colaborando en las tareas de apoyo en la emergencia, por lo que descartó implementar un estado especial para las comunas.

0: con la noticia política de la jornada. Todos los ojos puestos en la atención al interior del PS sobre si recurrir o no al Tribunal Constitucional en torno a la mega reforma que se está evaluando. La imagen del día de la dura conversación tensa entre la presidenta del PS, Paulina Bodanovic, de la senadora Daniela Chicardini, y horas más tarde el PPD anuncia un acuerdo con el gobierno en torno a este tema. Jorge Espinosa Cuellar con la noticia de la jornada.
1: Mientras los senadores del Partido Socialista intentaban aplacar las públicas diferencias entre Paulina Bodanovic y Daniela Chicardini respecto de la forma de abordar el proyecto del gobierno, los del PPD sellaban un acuerdo con el ministro Jorge Quirós y comprometieron sus 4 votos para aprobar la norma de invariabilidad tributaria. Es que el Ejecutivo acogió la propuesta del Partido por la Democracia y este seguro tributario será escalonado según los montos de inversión y partirá con 10 años de invariabilidad para proyectos desde los 50 millones de dólares, 15 años desde los 100 millones, 20 años para las inversiones desde los 350 millones y 25 años, pero a partir de los 500 millones de dólares de inversión, más una sobretasa de un 1,5% y una revisión permanente del comportamiento de las inversiones y del origen de los fondos. Anunciaron de manera conjunta el ministro Jorge Quirós y el senador del PPD, Ricardo Celis.
2: Las invariabilidades se van estableciendo a mayores años según la magnitud de la inversión. Hay una prima en términos de 1,5 puntos más de tasa corporativa a quienes se acojan a ese seguro de invariabilidad. Y lo más importante, la señal, es que hoy día Chile da certezas, busca competitividad y mira hacia adelante.
3: Esto es una decisión que hemos tomado en forma estudiada y creemos que representa la mejor alternativa para lo que estaba originalmente. Esta es una propuesta totalmente distinta y yo, en representación de los senadores PPD, debo agradecer al Ejecutivo que haya tomado nuestra propuesta.
1: Este acuerdo sorprendió a todos en la oposición. La presidenta del PS, Paulina Bodanovic, escuchó durante un minuto el anuncio público, dio media vuelta y se fue. Sí reaccionaron el demócrata cristiano Iván Flores, el frente amplista Diego Ibáñez y el comunista Daniel Núñez.
4: No sabemos cuál fue el precio del PPD por haberse vendido a este intento de pirquineo que el gobierno ha estado intentando concretar. Deja a la oposición bastante desarticulada.
5: Aquí todos los partidos tienen la responsabilidad de asumir sus compromisos. La invariabilidad de Pinochet era de 10 años por sobre los 1.500 millones de dólares. La de Pinochet, esto es peor que lo que propone Pinochet, francamente.
6: Lo lamento y nosotros tenemos la convicción que vulnera principios básicos de la democracia como es la soberanía popular. Nuestro deber, por lo tanto, es ir al Tribunal Constitucional. Que tengamos hoy día esta situación que es desafortunada no impide que podamos unirnos y tratar de echar abajo otras de las 39 normas que perjudican a la ciudadanía.
1: Este acuerdo propiciado por la presidenta del Senado, Paulina Núñez, se da justo cuando desde la bancada de la UDI la estaban acusando de ingenuidad por mantener las conversaciones abiertas con la oposición, cuyos dirigentes, dicho sea de paso, se reunirán este jueves ya no solo para analizar un requerimiento conjunto ante el Tribunal Constitucional, sino también para abordar esta sorpresiva decisión del Partido por la Democracia.
7: Ya vamos a ver cómo siguen los coletazos en torno a este tema, porque si hace días estábamos hablando de que no había un consenso en todo el bloque opositor en torno a este tema, ahora se fragmenta mucho más. Vamos a ver qué ocurre durante este jueves. En materia judicial, el ex diputado Joaquín Lavín León fue reformalizado, se le sumaron delitos electorales a la causa de fraude al fisco. También hubo cautelares para 2 nuevos imputados que eran asesores fantasma. Lo explica Paula Ketty.
8: Uso y comercialización de datos electorales son los delitos que se le imputaron en esta nueva formalización al exdiputado Joaquín Lavín León, quien cumple prisión preventiva desde mayo por la investigación de fraude al fisco que habría cometido al contratar asesores parlamentarios que nunca trabajaron en el Congreso, sino que en su campaña. También se acusa que rindió como trabajo parlamentario las boletas y facturas de Social Task, la plataforma base de gestión de datos personales que usó y desarrolló gracias a información que le habrían facilitado desde la UDI y la Municipalidad de Maipú. Todo eso sumando un monto aproximado de más de 177 millones de pesos. El creador de la plataforma Social Task

0: de gestión de datos electorales, Felipe Vázquez, está en España. Por eso, en esta audiencia se acogió la solicitud de extradición. Habló la fiscal a cargo, Constanza Encina.
1: La verdad es que estamos conformes con los resultados de la audiencia. Lo más relevante, por cierto, era la discusión por la extradición del imputado Felipe Vázquez, que se encuentra en España en este momento, que se acogió por el tribunal, haciendo especial énfasis en la gravedad de los hechos que se están imputando. Se incorporaron en la plataforma Social Task, que tenía conocidos fines comerciales y electorales, el padrón completo de varios años consecutivos. Este padrón pudo haber sido proporcionado, según creemos, por personas ligadas al partido político del diputado Joaquín Lavín y del señor Arnal.
0: En esta causa hay dos nuevos imputados que quedaron con las medidas cautelares de arresto domiciliario y arraigo nacional. Belén Carrasco, imputada por fraude al fisco, ella es esposa de Arnaldo Domínguez, que está tras las rejas, y se acusa que fue contratada como asesora parlamentaria, pero nunca trabajó en el Congreso y recibía sueldo. El otro nuevo imputado es Shige Ogino, contratado también como apoyo parlamentario, nunca trabajó en el Congreso y se desempeñaba como asesor de campaña de Joaquín Lavín León, y también trabajó en la campaña presidencial de Joaquín Lavín Infante. El abogado Cristóbal Bonacic, de defensa del exdiputado, habló de la colaboración de su representado y negó vínculos de su padre en la causa.
2: Se sometió a un escrutinio absoluto, contestó todas las preguntas y toda la información que se entregó en esa oportunidad, y durante el curso de la investigación se ha dado cuenta de que es real. El problema es que ambos nos dicen que es un delito y nosotros sostenemos que es un delito. El señor Lavín, hasta esta defensa tiene acceso, no ha sido citado para esta declaración. No es una persona, nadie a ser mencionado, no tiene ninguna intervención ni vinculación alguna con respecto a los hechos que están investigando, ni otros que puedan aparecer. La fiscalía los cita para esta declaración, depende de su autónoma, pero a juicio de defensa no veo que tenga ninguna relación.
0: Joaquín Lavín León sigue cumpliendo prisión preventiva en el anexo Capitán Llaver y su asesor Arnaldo Domínguez en la cárcel Santiago 1. Se fijó una audiencia de revisión de medidas cautelares de ambos imputados, la cual quedó agendada para el 31 de julio.
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5: Vamos con los deportes. Se sintió raro este miércoles sin mundial. Después de 27 días jugados y más de 90 partidos disputados. Sí. Quedan 8 partidos para que se acabe el mundial. ¿Qué será después? Bueno. Comienzan los cuartos de final a propósito. Francia-Marruecos a las 4 de la tarde, transmisión de Cooperativa. En lo local, Coquimbo derrotó a La Calera por las semifinales de la Copa de la Liga y por la Copa Intercontinental de Wanderers Sub-20, campeón de la Libertadores. No se juega en Valparaíso, se jugará en Madrid. Y vos ahí lo cuenta en Cooperativa Deportes.
6: Este jueves comenzarán los cuartos de final de la Copa del Mundo. Desde las 16 horas en Boston, Francia y Marruecos dirimirán al primer semifinalista del torneo mundial, que el avance esperará al que gane de los juegos entre España y Bélgica a disputarse este día viernes. En la previa del duelo habló Brahim Díaz, el volante marroquí del Real Madrid, que proyectó el juego ante el conjunto galo.
7: Bueno, estoy muy contento por poder siempre ayudar al equipo. Creo que lo más importante no es las asistencias o los goles, que evidentemente pues siempre es bueno aportar y ayudar. Creo que lo más importante es el equipo, y en este caso si han ayudado a ello a ganar, pues estoy muy contento. Y bueno, siempre asumo la responsabilidad, tener esa presión me gusta. Creo que mañana es un partido grande que a todo jugador le gusta jugar, y bueno, estoy muy preparado y nada, confío mucho en el partido de mañana y sé que vamos a hacer las cosas muy bien.
6: En el plano local, por su parte, el delantero Maximiliano Guerrero renovó con la Universidad de Chile hasta fines del 2028. Tras estampar su firma, así valoró el delantero extender su vínculo con el club laico.
8: La verdad que muy contento, era algo que estaba buscando hace tiempo. Me toma de muy buen momento. Estoy muy feliz, muy contento de seguir vistiendo esta camiseta. Así que un orgullo tremendo y muy contento también. La verdad que ganar cosas importantes con la U, creo que que tenemos que ganar un campeonato, es lo que quiero y lo que queremos todos también. También seguir haciendo goles, aportando al equipo, sea como sea. Y ojalá quedar en la historia. Eso es lo que uno más anhela, sobre todo en este club tan grande.
6: En otro tema, un duro revés sufrió el fútbol chileno al confirmarse que Valparaíso no albergará la final intercontinental sub-20 a disputarse entre Wanderers y el Real Madrid. Finalmente, dicha definición será en la capital española el próximo 19 de septiembre. Y para concluir esta entrega, destaquemos que hoy comenzaron las semifinales de la Copa de la Liga. En La Calera, Coquimbo Unido derrotó por 1-0 a Unión La Calera. El otro duelo se jugará mañana jueves y lo van a animar en Chillán, Ñublense y O'Higgins. Fue la información del deporte en el diario de Cooperativa.
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5: Vamos con la economía. La inflación tuvo variación nula, cero en junio. Ahora, eso sí, el acumulado a 12 meses llega hasta un 4,3%. Eso se da cuando van a bajar las bencinas hoy, 100 pesos por litro, y el diésel lo hará en 155 pesos por litro. Gonzalo Aguirre lo cuenta.
9: La variación mensual de la inflación fue nula en junio, de 0%, cifra que iguala a la de febrero como las menos elevadas del año. Sin embargo, a 12 meses hubo un incremento a 4,3%, con el mayor nivel en lo que va de 2026. En los días recientes, los expertos anticipaban un resultado en torno a menos 0,3%, aunque en la encuesta de expectativas económicas de junio se esperaba un IPC de 0%. Esta vez, los cálculos estuvieron marcados por alzas en alimentos y bebidas no alcohólicas, y en simultáneo bajas en transporte y en vestuario y calzado. Lo comenta Gustavo Díaz, economista del Instituto Libertad.
10: El dato de IPC de junio nos muestra una relativa estabilidad en los precios, una variación del 0%. Sin embargo, se configura técnicamente como una sorpresa al alza, dado que las expectativas indicaban una variación negativa para este mes. En consecuencia, la inflación sigue escalando, llega a 4,2% en 12 meses y hace bastante más difícil o demora la convergencia de la inflación a la meta del Banco Central.
9: El dato más positivo tiene que ver con la unidad de fomento, que se mantendrá sin variación hasta el 9 de agosto en los 40.844 pesos. A nivel de precios, destacaron la caída de 2,5% en la gasolina y de 8% en el petróleo diésel. Se reportó también un alza de 4,5% en el precio del pan. Sobre las proyecciones para lo que viene, escuchamos a Héctor Osorio, economista y socio de PKF Chile.
11: Lo que de verdad es importante es mirar la tendencia, y la tendencia nos habla de una inflación que cada vez está más cerca del 4% anual. Hoy día, en los últimos 12 meses, estaría en 4,3%, lo que significaría todavía sobre este 4% al que hago referencia. Sin embargo, no estamos lejos de ese 4%. Y si recordamos que la meta del Banco Central es de un 3% al año, pero con un rango de seguridad entre 2 y 4, yo creo que tenemos que ser optimistas y sobre todo pensar en que las metas de inflación se están cumpliendo.
9: En cuanto a los combustibles, ENAP oficializó la variación en los precios a partir de hoy. La bencina de 93 octanos baja 100,3 pesos por litro, mientras que la de 97 lo hace en 99,8 pesos por litro. El diésel, en tanto, tiene una caída mayor de 155,4 pesos por litro. Se trata de la cuarta baja consecutiva desde el 7 de mayo pasado, con la salvedad de que en esa fecha subió 0,1 pesos la de 93. Pero, con todo, la disminución acumulada todavía no está cerca de los hasta 413,8 pesos que subió la bencina y los 616,7 pesos que subió el diésel entre fines de marzo y mediados de abril.
5: Bueno, a propósito de economía, el gobierno pretende realizar un shock de empleo con un paquete de medidas que ayuden a enfrentar este deterioro económico. Mariano Reyes lo cuenta.
12: No superar el millón de desempleados, ese es el principal objetivo que persigue el gobierno del presidente Kast con la agenda que se pretende anunciar esta misma semana. Se trata de una serie de medidas a corto plazo que ayuden a crear nuevos puestos de trabajo. Para eso, una de las líneas de acción es inyectar recursos a proyectos regionales, como por ejemplo de recuperación urbana, con el fin de que se abran nuevas plazas laborales. En el oficialismo lo llaman un shock de empleo. Lo plantea así la diputada de la UDI, Constanza Huber.
13: Estamos en una situación de emergencia laboral. Por lo tanto, todas las medidas que el gobierno y que también desde el Congreso se puedan tomar, tienen que tener prioridad. Llevamos más de 40 meses con un desempleo superior al 8%, un desempleo femenino que llega a un 10,5% y un desempleo joven que supera el 20%. Estas medidas no pueden seguir esperando y es por eso que el concepto de shock de empleo o de shock de medidas de empleo es sin duda el concepto adecuado y las medidas se tienen que tomar ya.
12: El concepto va creando expectativas, sin embargo, hay críticas de qué tanto impacto podría tener estas medidas. La semana pasada se dio cuenta de 5.000 subsidios a la nueva contratación. Esa cifra está muy por debajo de los verdaderos niveles de cesantía en el país. En el PDG, su jefe de bancada, el diputado Juan Marcelo Valenzuela, dice que va a insistir en ayudas directas a las familias.
14: Nosotros creemos que hoy día se necesitan medidas concretas, menos titulares, necesitamos más tácticas. Por ejemplo, aliviar el costo de la vida de la clase media. Dicho de otra manera, buscar la forma de llegar a los precios anteriores al bencinazo. Hay que reactivar la construcción. ¿Cómo? Reembolsando el IVA a quienes adquieren casas o departamentos como un bono pie. También impulsando la inversión y el empleo, eliminando las trabas que hoy está frenando sectores estratégicos como la minería.
12: Como la idea es tener resultados a corto plazo, en el Ejecutivo reconocen que los empleos que se creen pueden ser temporales y no permanentes, algo que observa con detención la oposición. Habla el diputado comunista Luis Cuello.
15: Bueno, habría que observar con mucho cuidado, con mucha atención, cuáles van a ser las propuestas, cuáles van a ser los ingresos de los puestos de trabajo que se creen. El gobierno está improvisando, está muy errático y se ha dado cuenta que su política económica está creando un enorme problema del cual es muy complejo de salir. Yo creo que el gobierno solamente quiere salir del paso, yo creo que acá se preocupó, pero es solamente una propuesta que tiene que ver con las encuestas, más que una auténtica convicción de que los chilenos requieren trabajo estable y bien pagado.
12: Este viernes están convocados en La Moneda los gobernadores regionales, momento en el que se podría anunciar nuevas medidas para así entrar en el, entre comillas, modo empleo, según aseguran fuentes de Palacio.
5: Cerramos con lo siguiente, que ocurre también desde hace harto rato. ¿Qué hacer cuando te roban un teléfono? Bueno, hay una campaña del gobierno en torno a este tema. Fernanda Ávila.
16: En Chile se roban alrededor de 500.000 teléfonos al año, lo que ha aumentado los delitos de robo de datos, acceso a cuentas bancarias y suplantación de identidad. Para combatirlo, las subsecretarías de Prevención del Delito y Telecomunicaciones lanzaron la campaña Teléfono Robado, Teléfono Bloqueado, que busca educar sobre cómo actuar ante un hurto. Lo primero es conocer el IMEI, un código que identifica cada dispositivo y se obtiene marcando el asterisco GATO 06 GATO. En caso de robo, se debe contactar a la compañía telefónica y solicitar el bloqueo de IMEI y de SIM, además de hacer la denuncia a Carabineros o a la PDI. El presidente del gremio Chile Telcos, Alfie Ulloa, mencionó el alcance de este mecanismo.
17: El bloqueo y la denuncia previene que ese teléfono termine en el mercado negro, se revenda y se utilice, lo cual es muy importante porque es exactamente esa demanda del mercado negro la que promueve los robos. Por otro lado, hay que bloquear las aplicaciones, tener mucho resguardo de las medidas de seguridad, el bloqueo del equipo, no bloquea las páginas que están en el equipo todavía, digamos, el usuario tiene sus claves y otras cosas que están ahí.
16: Aún así, el mercado negro ha encontrado formas de reducción más sofisticadas, como el hacerse pasar por Google o policías a través de mensajería o reescribir los chips a través de softwares que permiten clonar email. La subsecretaria de Telecomunicaciones, Romina Garrido, comentó sobre ello.
18: Lo importante es hacerlo lo más rápido posible, es efectivo, que es probable que el dispositivo pueda ser nuevamente reutilizado, pero el camino al delincuente se le va a hacer mucho más difícil, va a ser más complicado para él poder rehabilitarlo probablemente con un email clonado, y ahí la persona que accede a la compra de un dispositivo se va a dar cuenta de que este ha sido un aparato que viene con un email alterado.
16: De forma complementaria, se recomienda usar el bloqueo remoto de dispositivos o reseteo de fábrica a través de Google o iCloud. Esta es la manera más conocida entre los usuarios.
19: No sé si es una buena medida porque la gente generalmente tiene en el celular, también tiene el correo, entonces la prontitud de avisar quizás no va a ser la mejor, no va a ser tan rápido el sistema de bloqueo.
20: Sí, de hecho me han robado dos veces. La verdad es que el primer robo fue en el metro, me lo sustrajeron en el metro y el guardia del metro me prestó su celular y llamé a mi hijo y lo tengo en línea, el sistema. O sea, hace bloqueo de los celulares de ellos.
16: Las compañías de telecomunicaciones deben tener canales abiertos 24/7 para poder denunciar y solicitar bloqueos. La información está en el sitio web subtel.gov.cl.
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5: 17 damnificados, 5 albergados y más de 70 viviendas con daños es parte del balance por el sistema frontal en el sur. La intensidad de la lluvia nunca la habíamos visto, dijo en Cooperativa el alcalde de Corral, la zona más afectada. El PPD logró un acuerdo con el gobierno por la mega reforma y no irá al TC. Hacienda se comprometió a que la invariabilidad tributaria se reduzca de 25 a 10 años y de manera escalonada. Las bencinas bajarán 100 pesos por litro y el diésel lo hará en 155. En paralelo, el IPC tuvo variación cero, pero la inflación acumulada a 12 meses llega al 4,3%. Y en los deportes, tras la pausa, hoy comienzan los cuartos de final del Mundial con el Francia-Marruecos, transmite Cooperativa Deportes. Wanderers deberá viajar al Bernabéu para jugar la Copa Intercontinental Sub-20 ante el Real Madrid.
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5: Y nos vamos, gracias por la sintonía. Ya llega lo mejor del día. Que estén bien. Chao.
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1: Bueno, hay un temporal que está azotando el sur de Chile, ¿no es cierto? Un balance bastante negativo después de lluvias, aluviones, suspensión de clase, cortes de luz, un sistema frontal que ahí mantiene en alerta a todas esas regiones. Estamos ya en contacto con nuestro querido Eduardo Sáez, meteorólogo de Chilevisión Noticias. ¿Cómo te va, Eduardo? Buen día.
21: Hola Ceci, hola Seba, ¿cómo están? Muy buenos días.
22: Bien, gracias por estar con nosotros una vez más, Eduardo. Bueno, estaba advertido que iba a haber un frente muy fuerte, por lo menos hace una semana ya se sabía que esto iba a ocurrir, no se puede alegar, yo no sabía.
21: Sí, totalmente, estábamos totalmente claros y de hecho los montos ya los veníamos alertando el viernes ya a través que... Claro. Del canal de Chilevisión Noticias, ahí en la tarde estábamos comentando de esto que se venía, que era muy fuerte este terreno atmosférico.
1: ¿Y qué se venía?
21: A ver, una lluvia que en el fondo estaba multiplicando casi por 4 por 5 lo que debiese generar normalmente allá en la zona. Fíjate que dentro de los datos que he estado revisando, hay algunas estaciones que, sobre todo en el borde costero, a mí me sorprende la cantidad de agua, porque habíamos calculado que podían estar los rangos en algunos sectores entre 100 y 200 milímetros. Pero, por ejemplo, en el sector de Corral, que si bien es cierto, ya bajó la intensidad de la lluvia, sigue, pero no con la fuerza que tenían hasta ayer, llevan acumulado 380 milímetros. O sea, casi en 36 horas, un día y medio,
22: el año,
21: cayó casi más de lo que cae en Santiago en un año.
22: Claro. Claro, no, ese monto es bien impactante, y sobre todo por los efectos que ha tenido. A juicio tuyo, Eduardo, ¿por qué se concentra en Corral? ¿Qué particularidad tiene que es ese lugar? Porque, bueno, digamos que hay costa en todo el país, pero ¿por qué se afecta principalmente ahí en la costa valdiviana, en Corral?
21: Es netamente la montaña que hay en ese sector. Quienes han ido alguna vez a Niebla, uno puede ver la quebrada, y por lo tanto prácticamente toda esa zona es una elevación muy alta a la cordillera de la costa, y por lo tanto eso provoca que cuando choca los ríos atmosféricos con cualquier accidente geográfico, hace que, a ver, para que lo hablemos castellano, como que se estruja más la nube, y por lo tanto genera más lluvia en el sentido donde golpea más fuerte el viento. O sea, como viene avanzando desde el oeste hacia el este, la cara oeste de la montaña es la que recibe más agua. Y de hecho, cuando uno ve los montos de precipitación, que ya hay hartos montos que están repartidos por distintos grupos de estaciones, se ve la costa valdiviana con mucha lluvia, y también la cordillera, las estaciones cordilleranas que tienen la dirección de agua, también hablan de, por ejemplo, el Paso Cardenal Zamorea, y hay una estación y marca hasta el momento 319 milímetros. Prácticamente cayeron 200 ayer, hasta ayer en 24 horas. Entonces, siempre bordes cordilleranos, la cara que mira hacia la costa, es la que recibe siempre el golpe más fuerte del agua.
1: Bueno, me encanta porque ya vuelve a hablar del río atmosférico y todos esos términos que se ponen en la palestra cuando pasan estas cosas, el famoso río atmosférico. Ahora, según la dirección meteorológica, la lluvia va a llegar a la región metropolitana entre la noche del miércoles y el jueves, o sea, esta noche y mañana. ¿Es así?
21: Mira, yo lo que estoy viendo, porque, a ver, es cierto que estamos esperando precipitación, estoy revisando acá en línea el último modelo. Tenemos esta noche una posibilidad de precipitaciones, aunque yo la veo que es más hacia la cordillera. Yo creo que San José, Maipo o las comunas más del oriente debiesen tener precipitaciones. En el centro de Santiago deberían caer algunas gotas de menor cantidad. Probablemente van a ser trazas. Ya, yo creo que a la altura de Pudahuel, Maipú, veo muy difícil que vaya a caer algo. Porque, reitero, es que por la forma que tiene, siempre la cara oeste de la montaña es la que recibe la mayor intensidad. Entonces, podría ser algo, sí, hoy día en la noche, muy suave, o parte de la madrugada, reitero, San José, Maipú, todo ese sector debiese tener la mayor cantidad de agua.
22: Claro, hay que dejarlo sobre claro, Eduardo, muy lejos de lo que se está viviendo en el sur, lo que podría llegar a la zona central. Claro. Incluso, ¿no?
1: Y el jueves,
21: yo creo que podría ser incluso lo que pasó el fin de semana, el sábado,
22: que no pase nada,
21: algo así, que pase muy poco, claro, tres gotas. Después, el jueves tenemos precipitaciones que van a ser netamente de cordillera, ahí lo veo más difícil que caiga algo en Santiago. Lo mismo el viernes en la noche aparece una situación muy similar a la que podríamos tener esta noche nosotros, o sea, también más cargados en la cordillera y hacia Paine, Rancagua. El sábado también, yo creo que el sábado es más probable que caigan tres gotas más, pero no se ve, por ejemplo, una lluvia que podamos decir, sí, prepárense porque esta sí viene con inundación, y prácticamente todo lo que veo hacia adelante también son casi todas cordilleranas.
1: Y volviendo al sur, entonces, estas se anuncian tormentas eléctricas también. ¿Hasta cuándo va a estar este sistema?
21: Mira, el sistema, propiamente tal como lo tuvimos ayer, ya a esta hora está perdiendo fuerza. Por lo tanto, las precipitaciones empiezan a avanzar hacia el norte y tienen que llegar hacia el final de la tarde hasta el Maule. Así que la misma zona va a seguir con en vez de la lluvia tan fuerte como la que tuvimos la madrugada, ahora van a ser chubascos. Ya, o sea, para que lo vayamos entendiendo, que empieza a desvanecer. Mañana Va a ser un día calmo. Solamente veo precipitaciones en la cordillera central, entre la región de Valparaíso y Maule, pero reitero, cordillera. Siempre será cordillera. Y el viernes llega otro sistema, y ese sí mojaría desde el Maule hasta los lagos. El viernes sería la parte final de ese sistema que estaría entre la Araucanía hasta sectores de Aysén. Pero más allá de las fechas del evento en sí, o de los eventos en sí, hay que empezar a pensar que ya se empieza a ver pulsos que podrían traer alguna lluvia. De hecho, si yo analizo a largo plazo, lo más probable, y bueno, acuérdense, más de 7 días, lo he dicho siempre, más de 7 días, el error es muy grande, ¿ya? Pero si hacemos la mirada a más de 7 días, ya se puede ver que hacia el viernes o sábado de la próxima semana podría pasar un sistema frontal sobre nosotros. Uh-huh. Ya con características de lluvia, ya como
22: no tres gotas como ha venido haciendo hasta ahora. Ahora, esto Eduardo, ¿ya es el inicio de esto que se había advertido tanto antes o no necesariamente? ¿Se podría mantener todavía más bien seco y con algo de lluvia cambiando un poco o revirtiendo la tendencia que va a ser con más lluvia?
21: Mira, yo creo que ya con esto ya empieza la temporada de lluvia. Podría ser algo, ojalá que no sea así
22: catastrófico,
21: catastrófico, pero tuvimos el año, a ver, hagamos memoria, chiquillos. Año 82, todos nos acordamos que se bordó el Mapocho y vimos la imagen de la Austin Mini que se iba por el río, ¿cierto?
22: Un clásico.
21: Pocos se acuerdan que el 86 también se bordó el Mapocho. Uh-huh. Ese año 86, el primer semestre fue seco. El primer semestre que tenemos ahora es el más seco desde 1911. Y por lo tanto, va a ser la segunda mitad lluviosa, que podría ser muy parecido a ese 1986 que tuvimos a final de temporada, casi 700 milímetros. Entonces, perfecto, puede repetirse ese evento que alguna vez ya pasó, o puede ser como el que pasó el 2015, que fue el fenómeno del niño Godzilla, que el primer semestre fue seco, tuvimos un temporal entre julio y agosto, y el resto del año acumulamos como 260 milímetros en total. No, cayó lluvia, sí, pero estuvo por debajo de lo normal.
22: Oye, Eduardo, déjame volver un poquito a lo que se ha vivido en estos días allá en la zona centro-sur y más cargado hacia el sur. Se decía que la lluvia iba a ser con isoterma alta. ¿Qué significa eso? Que en el fondo va a llover donde habitualmente cae nieve, no agua. Y que eso podría complicar el tema de los cauces. ¿Ocurrió de esa forma o no tanto?
21: Sí, ocurrió de esa forma. Por eso es que hay tanta crecida de caudal.
22: Claro, corre tanto el agua en el fondo.
21: En el fondo es, claro, crece la cuenca, la cuenca de captación, empecemos lo más sencillo, el embudo que nosotros podemos captar agua, no es solamente la parte de abajo, sino que también es toda hasta la parte superior del embudo, y por lo tanto va a acumular mayor cantidad de agua en la salida de ese embudo, y eso es lo que hace que los ríos se rebalsen. Uh-huh. Entonces, mientras tengamos el tema más abajo, mientras haya más frío, obviamente el escurrimiento es mucho menor.
1: Eduardo, a ver, se habla de isoterma, se habla de río atmosférico, a propósito de lo que está pasando en el sur. ¿Qué consecuencia tiene este tema del isoterma? ¿Qué consecuencia concreta tiene esto del río atmosférico? ¿En qué no nos damos cuenta?
21: Por lo general, los ríos atmosféricos siempre vienen con isoterma cero más alta, porque es aire que viene desde la zona ecuatorial, arrastrándose más allá de Isla Pascua, desde allá viene ese aire. Entonces, el ser más tibio, no cae nieve, sino que cae lluvia en las montañas y por lo tanto escurre más agua. Si cae nieve, la cantidad de agua que escurre es de la parte baja de los cerros y por lo tanto la cantidad de volumen de agua que entra hacia los ríos es menor y por lo tanto el río se mantiene estable y no hay inundaciones. Ejemplo, lo que pasó el año 2023 cuando tuvimos en el Maule y no solo Licantén, tuvimos Linares, la parte del río Chihueno, la Ancoa, que se desbordaron, Talca estuvo bajo el agua, Curicó tuvo la lluvia de 150 milímetros, la histórica en 24 horas, y estaban, hay imágenes que muestran cómo las villas estaban totalmente anegadas. Uh-huh. Eso pasa cuando tenemos isoterma cero muy alta.
22: O sea, pensando en que se va a revertir la tendencia, Eduardo, pensando en que va a cambiar y que va a haber más lluvia, al menos, no sabemos cuánto, pero va a haber más lluvia. Esas zonas en particular que ya tuvieron esa inundación en el 2023, Licantén, algunos puntos de Talca, Curicó, ¿deben tener una preocupación adicional?
21: Sí, yo pondría atención sobre todo en los bordes de los ríos, en estos momentos. Como, mira, hay varias autoridades que ya están trabajando en las cuencas, están limpiando. O sea, lo que más hay que hacer ahora, sabiendo que los sistemas frontales van a venir con mucha energía o con mucha cantidad de agua, porque empieza el periodo más lluvioso, también uno como persona particular no tenemos solamente que estar esperando a que la autoridad se mueva antes, sino que también nosotros tenemos que estar atentos, que si sabemos que, porque hoy día los modelos meteorológicos son mucho mejores, si sabemos que hay una probabilidad que sea muy lluvioso, significa estar atento y por lo tanto, si hay que evacuar, estemos preocupado con anticipación, porque como sabemos que hay mal manejo de cuenca, la crecida de un río o de un canal, si estamos en una zona que sabemos por experiencia que es peligroso, tenemos que aumentar nuestra preocupación por 4, por 5.
1: Okay. Bueno, Eduardo, como siempre, muchísimas gracias. Eduardo Sáez, meteorólogo de Chilevisión Noticias. Hasta cualquier otro momento, Eduardo.
21: Gracias, chiquillos, que tengan buen día. Chao, chao.
1: Chao, Eduardo, gracias. Que te vaya bien.
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1: Miramos también lo que ocurre en el país. Por ejemplo, que la mega reforma del gobierno entra en su semana decisiva en el Senado, todavía sin un acuerdo político transversal. Esta madrugada prácticamente la Comisión de Medio Ambiente despachó el proyecto en una sesión que estuvo marcada por el retiro de los senadores opositores y por nuevas reservas de constitucionalidad. Queremos hablar de este tema. Estamos al teléfono con la presidenta del Senado, la senadora de Renovación Nacional, Paulina Núñez. ¿Cómo está, senadora? Muy buenos días.
2: Hola, ¿cómo están? Muy buenos días. Hola, Vero. Hola, Rodrigo.
3: Senadora, ¿qué tal? Estamos junto a Paula Molina también. Buen día. Oiga, ya. Hay posibilidades.
2: Aquí seguimos empujando el carro.
3: Ya, y vamos a eso, porque hay posibilidad de seguir adelante con el diálogo. Porque,
2: sí, hay posibilidad.
3: Porque, perdón, si es que ruido aparte, finalmente sí. La oposición va al Tribunal Constitucional y algunos dicen, oye, si Quirón no ha dado nada, no ha entregado nada, entonces, ¿qué vamos a negociar si después no tenemos nada que mostrar? ¿Hay tiempo todavía?
2: A ver, hay tiempo todavía. Voy a contar un poquito la historia, pero aprovechando el espacio. Nosotros teníamos como objetivo en estas, que siempre se dijo así, bueno, pero en fin, dos sesiones de una mesa política donde el objetivo primero, porque partamos de lo más básico, era que estuviéramos todos sentados, ¿no? Difícilmente uno puede conversar y tratar de construir un acuerdo con más si esos más no están en la mesa. Bueno, y se logró, ministros sentados, cada uno de los representantes de los distintos comités y por lo tanto partidos políticos en el Senado sentados, en fin. Claro, uno podría decir de antemano, para qué se sentó el Partido Comunista si siempre dijo que en esto no iba a haber ningún espacio de acuerdo, porque más allá que el proyecto se mejorara, habían cuestiones de base que por supuesto no se iban a eliminar y por lo tanto no estaban disponibles. Pero igual me parece importante que en su momento se sentaran en la mesa, porque bueno, por lo menos transmiten qué es lo que les parece mal, qué es lo que ellos creen que hay que mejorar, en fin. Bueno, visto eso, la reunión que produjo un desorden en la oposición fue la de los presidentes de partido del día lunes, ¿no? A primera hora. Porque claro, en aquello algunos querían casi que ir al Tribunal Constitucional a mitad de discusión legislativa, y creo, por supuesto no lo comparto, porque no creo que la norma sea inconstitucional, pero que hayan señalado que al Tribunal Constitucional se iba después de producir la discusión, por lo tanto ya con ley, en una de las medidas que es la invariabilidad, deja un espacio para que evidentemente, si la invariabilidad se modifica, si llegamos a un acuerdo en una de las medidas que son vitales en el proyecto para el Ejecutivo, bueno, sin duda entonces el Tribunal Constitucional va quedando de lado. Y por lo tanto, y aquí permítanme la frase, resolvamos legislativamente todas aquellas dudas de constitucionalidad y no lo dejemos para que eventualmente sea el Tribunal Constitucional el que entre en debate legislativo, ¿no?
3: Ya, usted aludía a lo del enredo opositor, pero también esto coincide con los problemas del propio oficialismo. Es crítica a la que se ha visto expuesto rehenes de parte de los republicanos, incluso de los nacional libertarios. Apareció incluso
2: Perdón,
3: déjeme terminar. Sí. Apareció lo de la derechita cobarde de nuevo en torno a la acusación constitucional que se cayó. Es decir, también hay impugnaciones internas y desde el otro lado dicen, bueno, si no hay liderazgos que ordenen ahí con quienes conversamos también.
2: No, pero si tienen claridad con quién hay que conversar, pues desde el Ejecutivo es el ministro Quiroz, no hay más ministros en esto, y en eso quiero ser bien, bien clara. Y en el caso nuestro están los presidentes de las comisiones, que hemos estado también conversando y coordinando con ellos. Yo que por supuesto estoy haciendo de puente con el Ejecutivo para poder ir aceptando estas mejoras, propuestas, y bueno, y recogiendo y cediendo, etcétera. Pero yo en eso, y por eso claro, me atreví a interrumpirte, Rodrigo, pero por eso distingo las cosas, o sea, y créeme que lo vivió en carne propia, ¿no? Entonces, por un lado lo que se produjo la acusación, que rápidamente nosotros definimos una posición, yo misma, ¿cierto?, votando en contra de los cuatro capítulos, intervine en la votación, misma cosa, incluso dos capítulos de los cuatro hicieron senadores de republicanos, para que no marcar ese punto, porque los otros ya no es necesario seguir ahondando en el tema, pero no es ese tema el que enreda, si es que queremos ocupar la misma palabra para ser justa, la posición del oficialismo, no. Acá hay que actuar con realismo, o sea, hay evidentemente un proyecto que es parte de un programa de gobierno de un gobierno que evidentemente ganó la elección y por lo tanto va a empujar su proyecto. ¿Qué digo yo como presidenta del Senado? En el Senado, a diferencia de lo que ocurrió en la Cámara, tenemos que hacer todos los esfuerzos para poder mejorar este proyecto. Mejorar este proyecto no solamente en el fondo, en el contenido, en lo que puede no gustar, sino que en que nazca, sobre todo algunas de las medidas que son las más debatidas, la rebaja del impuesto a la primera categoría o el corporativo, ¿cierto?

0: protocolo, algunos quieren llamarlo protocolo mejoramiento, otros quieren llamarlo directamente un acuerdo por la sostenibilidad fiscal y social, otros quieren, me da lo mismo el nombre que lleve, pero yo creo que es vital que esas iniciativas cuenten con más votos que los que tenemos en el oficialismo.
1: ¿Y ha visto disposición de parte del ministro Quirós, que usted dice es el único, sí, el que lleva el proyecto en el gobierno, para flexibilizar esas normas a las que usted, sí, aludía precisamente?
0: Sí, yo llevo varios días trabajando con él.
1: ¿Qué concesiones concretas está por hacer el ministro Quirós que no hayamos visto hasta ahora?
0: Bien, por ejemplo, en el caso de la rebaja al impuesto de primera categoría, yo lo que pido, insisto, y esto con realismo, es decir, no puede venir alguien de la oposición a decir, yo estoy disponible a un acuerdo si es que esa norma no va. No, porque es una norma importante, por lo tanto la norma va. Entonces entremos en una segunda derivada. Bueno, está bien, yo estoy disponible a votar a favor de ese, de esa rebaja de impuestos, siempre y cuando la compensación existe y sea importante, ¿no?
1: ¿Y esa compensación ya está? ¿La puso sobre la mesa, sí, el ministro Quirós?
0: Sí, hay una compensación sobre la mesa, hay distintas fuentes de financiamiento, por ejemplo, el proyecto, bueno, tiene más o menos calculado, todo es más o menos, yo creo que en esto a mí no me atrevo mucho a decir número porque uno después termina, son distintos cálculos y depende del economista, ¿no? Pero bueno, más o menos son como 2.850 millones de dólares, y por lo tanto la compensación podría llegar a 1.850 por cemento, y que haría una merma, por decirlo de alguna manera, a la espera, porque todas estas son cosas transitorias, de que por supuesto el proyecto produzca efecto, ¿no? Volvamos a crecer, las inversiones lleguen, etcétera, etcétera. Y también el caso de la invariabilidad, convengamos que la invariabilidad pues viene, mejor dicho, así está, ¿no? Desde la Cámara, con una cantidad de años que no convencía, no estaban de acuerdo, que era de 25 años. Y aquí hay una disposición a bajarlo a 15 años incluso, pero con hasta 5 años para extender el periodo, si es que, por ejemplo, la inversión está ejecutada en un 75%, y por supuesto, y algo muy relevante, se paga una prima, ¿no? O sea, tú estás disponible a pagar más impuestos si es que te acoges a este régimen de invariabilidad. Son cosas súper técnicas, les pongo estos dos ejemplos porque siento que son los dos temas más sentidos, ¿no? Y sobre los cuales, por ejemplo, la oposición ha votado palabras sobre la ida o no al Tribunal Constitucional. Entonces, me detengo en una cuestión más política, menos técnica, no sé, pero ayer tuvimos varias conversaciones con senadores del PPD, con senadores del Partido Socialista, con algunos senadores de comités más chicos, o sea, de partidos que tienen uno o dos senadores, pero forman parte de un gran comité, pero que ya como partido están disponibles a avanzar, el Frente Regionalista Verde, como, bueno, con un...
1: Estamos con alguna dificultad para escuchar completo lo que nos está diciendo la senadora Núñez. Estamos tratando de hacer algún ajuste en la comunicación para poder entender claramente todo lo que nos está diciendo. Senadora, si puede cerrar la idea.
0: Vamos a seguir conversando hoy día. Tenemos ya reuniones agendadas y todos entendemos que tenemos que influir en un proyecto que le haga bien a Chile, donde el objetivo sin duda es que volvamos a crecer, se vuelva a generar empleo, podamos invitar a estas inversiones y tengamos reglas claras. Y por lo tanto, las reuniones de hoy día, a mi juicio, van a ser vitales para que cuando se empiecen a votar estas indicaciones podamos tener más votos que los que hoy día tenemos en el oficialismo.
2: Así es, senadora, muy buenos días, le saluda Paula Molina. Usted lo ha dicho, la conversación es bien técnica, es bien política, pero hay que hacer el esfuerzo de tratar de traducirla lo mejor, sí, posible, porque hay cuestiones muy importantes para la ciudadanía. Y quiero devolverla y detenerme un poco en el sistema de evaluación de impacto ambiental, porque ayer fue el momento más tenso, ¿no es cierto?, cuando se retiran los senadores Celis y Durreste, porque acusan que el Ejecutivo intenta introducir a última hora una nueva modificación a la indicación sobre la indemnización para inversionistas cuando se anule una resolución de calificación ambiental. Pero básicamente el gobierno cree que se da certeza jurídica y la oposición cree que eso favorece a los privados con recursos públicos. Además dicen que el ministro Quirós sacó un as bajo la manga, lo dijeron con harto respeto, pidieron hartas disculpas, pero lo dijeron. Entonces, pidieron disculpas por haberse retirado, digo. ¿Cómo interpreta usted ese episodio? ¿Cree que aquí hay un conflicto de fondo, de forma? Porque aquí sí se va a presentar reserva de constitucionalidad, de hecho están enumerados los artículos. ¿Se está reformando el sistema de evaluación de impacto ambiental de manera de favorecer de manera extrema a los privados?
0: A ver, acá hay dos cosas. Ya hablé a primera hora con varios senadores de la comisión, incluido el senador Alfonso Durresti esta mañana.

0: en materia medioambiental, y fue tema en la mesa política que lideré la semana pasada, sin duda fueron dejados de lado respecto de un eventual protocolo, mejoramiento, acuerdo, etcétera, porque allí dijimos inmediatamente va a ser complejo poder acercar posiciones, eventualmente lograr un acuerdo o mejorarlo con más votos que el oficialismo. Eso se dijo del primer momento, y por supuesto lo saben los senadores de la oposición como los propios, ¿no? Como los del oficialismo. Pero dicho eso, ayer, a pesar de todo eso, por decirlo de alguna forma, se aprobó este proyecto en materia medioambiental. Está dividido en 4 bloques. Se aprobaron incluso por unanimidad, me atrevería a decir, 3 grandes bloques. Y el cuarto, que es donde está esta norma, por ejemplo, toda la cuestión relativa al Consejo de Monumentos, con el ánimo de agilizar.
1: Claro, eso
0: la tramitación de los proyectos. Claro, no, es que bola, no es menor, porque antes de la votación de ayer había bastante diferencia en ese punto. Entonces, por eso quiero decir que se pudo acercar posiciones sin decir que hubo un acuerdo, un gran protocolo, ni mucho menos, pero se votó con unanimidad o con más votos de lo que tenemos en esa comisión desde el oficialismo que lo que se esperaba. Pero sin duda produjo, ¿cierto?, una discusión y un gran debate en este tema, donde se sabe que no tenemos acuerdo, pero que el reclamo que hay desde la oposición es la técnica legislativa. O sea, una cosa es que uno deje hasta el último momento una debajo de la manga o una propuesta distinta, y una muy diferente es que llegue con, entre comillas, indicaciones, cuando el plazo de indicaciones ya está cerrado, ¿no? Entonces, ahí tenemos una cuestión, me atrevo a decir que, claro, son de forma, pero claro, en esto las formas siempre son tan importantes como el fondo del asunto. Vamos a tener discrepancia en qué se hace cuando se invalida una RCA, porque ese es el gran tema, ¿no? ¿Se indemniza ese privado o no? Dado que al final del día el Estado, después de muchos años, estamos hablando de grandes proyectos, le dijo, no, su RCA hay que invalidar.
2: Nos pilla la hora, además, estábamos conversando con la senadora de Renovación Nacional, presidenta de la Cámara Alta, Paulina Núñez. ¿Hay compensaciones? Dijo.
1: Vamos a ver. Bueno, aprovechamos de despedirte también.
3: Bueno.
1: Aprovechamos de despedir a la senadora Paulina Núñez. Alcanzó a conectarse en el último segundo.
0: Se corta, pero bueno. ¿Me escuchan bien ahí?
1: Senadora, muchas gracias por la conversación con el diario de Cooperativa esta mañana. La estaremos molestando nuevamente y esperamos que se escuche mejor. Entendemos que va camino al paraíso.
0: Sí, bueno, muchas gracias a usted. Y en resumen, vamos a seguir dialogando y conversando hoy día. Así que.
2: Buen día.
0: Muchas gracias. Buenos días.
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1: Cooperativa. 1:29. 1:29.
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3: Este es un podcast sobre historias que suceden delante y detrás de la pantalla. Sobre las personas que hacen películas, las personas que las ven y las personas que las sueñan. Soy Daniel Villalobos y esto es El Contador de Películas. Este es El Contador de Películas y la historia de hoy se llama El futuro se fue hace rato. 25 años de inteligencia artificial.
4: ¿Cuándo es tu birthday?
3: Incluso en un medio tan cínico y dominado por el negocio como es el cine, la pregunta de la autoría del objeto ha existido desde los inicios. ¿Quiénes eran los autores de los primeros cortos mudos que se exhibieron en bares, carpas o bibliotecas? ¿El que manipulaba la cámara, ya que fue él quien registró las imágenes? ¿O el que editaba el corto final, ya que fue él quien decidió el orden de esas imágenes? Un cínico diría que el autor de un filme es quien lo financia, y en ese sentido hay una escuela de pensamiento que dice que la mente rectora de una película pertenece a quien pagó los cheques y luego se quedó con los negativos. El dueño de esa película es también su autor. Pero las cosas no son tan simples, y las historias a menudo tienen más de una versión. Los críticos franceses, en los años 50, desarrollaron la teoría del autor para defender a directores que todo el mundo consideraba mercenarios sin alma. Eso es importante. La teoría del autor no se inventó para defender artistas como Orson Welles o Luis Buñuel. Nadie dudaba que sus hombres tenían un mundo y una estética personales y singulares. Y de hecho, Welles a menudo se quejaba de que buena parte de sus problemas para encontrar trabajo como director venían de su fama de artista único y singular. El problema con la teoría del autor es que centró el 99% del mérito en la persona que dirigía. Los otros miembros del equipo, sobre todo si eran mujeres, quedaban varios peldaños más abajo. Entonces, según la teoría del autor, Martin Scorsese era más importante para el resultado final de Taxi Driver que Bernard Herrmann, que hizo la majestuosa música, o que Paul Schrader, que escribió el guión. Y George Lucas era más importante para Star Wars que John Williams. Y Coppola es más importante para Apocalipsis Ahora que Vittorio Storaro, que hizo la fotografía. Estas discusiones han hecho correr cataratas de tinta y varios gigas de contenido. Incluso hoy, cuando la cinefilia como la conocimos parece tan en retirada, los espectadores más jóvenes discuten con furia cuán relevante es la figura de James Gunn en el nuevo universo cinematográfico DC, o cuánta influencia tuvo, o va a tener, Robert Downey Jr. en la nueva etapa del universo Marvel. Pero ¿qué pasa con la autoría cuando hay dos genios involucrados en un proyecto? Ambos en distintas etapas, pero los dos con enorme influencia en el resultado final. Por estos días se cumplieron 25 años del estreno de Inteligencia Artificial. Fue la película número 19 que dirigiera Steven Spielberg. No era un proyecto suyo. Lo heredó nada menos que de Stanley Kubrick, quien fuera no solo su amigo y uno de sus mentores, sino además un cineasta que en muchos sentidos fue visto por el público y la crítica como alguien cuya sensibilidad estaba en las antípodas de Spielberg. La historia parte hace muchos años, de una forma discreta, casi invisible. Estamos en 1969. 2001, Odisea del Espacio, la gran obra de ciencia ficción de Kubrick, lleva casi 12 meses en cartelera. En una revista dirigida en ese entonces al público femenino, llamada Harper's Bazaar, se publica un relato futurista del escritor Brian Aldiss. Se llama Los superjuguetes duran todo el verano. El argumento del cuento, que no tiene más de 8 o 9 páginas, gira en torno a un niño llamado David, que tiene severas dudas sobre si su madre lo ama de verdad. Estas dudas el niño las comparte con Teddy, su oso robot. A este le hace preguntas sobre el amor y sobre lo que es ser real. Teddy, ¿cómo puedes distinguir entre las cosas que son reales y aquellas que no lo son?, se pregunta David. El oso le contesta: las cosas reales son buenas. En paralelo, nos enteramos de que todo esto sucede en un mundo futuro donde muy pocas personas tienen acceso a comida y refugio. El control de la natalidad es tan estricto que las parejas deben competir en una lotería para que las dejen concebir un hijo. Al final nos enteramos de lo obvio. David es un niño androide que cree ser humano. Las dudas que tiene respecto al amor de su madre son fundadas, ya que en verdad ella nunca ha dejado de verlo como una máquina. Y luego que llega la noticia de que los dueños de casa han ganado la lotería de natalidad, lo que queda implícito es que el futuro nacimiento de un niño real hará innecesario a David. Teddy, el oso robot que es obviamente una máquina, podrá permanecer en el hogar. El niño será enviado de vuelta a la fábrica, donde con seguridad será destruido. Ese es todo el argumento del cuento. Aldiss lo publicó en 1969. Cobró el cheque, la revista pagaba entre 200 a 300 dólares por texto en esos años, y se puso a escribir otra cosa. Pero en 1981, el relato llegó a manos de Stanley Kubrick, que lo leyó e hizo que su agente reservara los derechos para una hipotética adaptación cinematográfica. A Kubrick, el tema de la inteligencia artificial le había fascinado desde los años 60, incluso antes de inventar a HAL 9000. En el volumen Los archivos de Stanley Kubrick, la autora Alison Castle cuenta que ya a principios de los años 70 el director tenía una IBM en su casa en Inglaterra, la que usaba sobre todo para organizar su enorme archivo de datos y fichas de proyectos pendientes. En 1984, se convirtió en uno de los primeros cineastas en tener una computadora portátil. En 1986, fue el primer productor de cine en Gran Bretaña que utilizara tecnología digital en la edición de un filme, que en ese caso fue Nacido para Matar. HAL 9000 pudo haber terminado asesinando a los tripulantes de la misión en 2001 Odisea del Espacio. Pero en la vida cotidiana, Kubrick tenía una visión mucho más optimista de lo que sería el futuro de la inteligencia artificial. No importa cuán brillante sea un ser humano, a la larga estamos dominados por nuestras emociones. Como recuerda Alison Castle en su texto, ese es uno de los grandes temas recurrentes en todo el cine de Kubrick. Y la pregunta de rigor era la siguiente: ¿podrían entonces las inteligencias artificiales sortear el escollo de las emociones y así tomar decisiones basadas solo en datos y en procesos intelectuales? ¿Serían entonces esas inteligencias mejores que nosotros, más capaces, más temperadas. Podrían llegar a temas morales y éticos desde una visión más clara y menos subjetiva que la humana. Y si eso ocurría, ¿cuál sería el factor que permitiría distinguir la superioridad del humano sobre lo digital? ¿Acaso que los humanos somos reales y las máquinas son fabricadas? Pero entonces, ¿qué es ser real y qué es ser artificial? Estas preguntas le encantaban a Kubrick. Leía con obsesión artículos y libros sobre el tema. El cuento de Brian Aldiss le pareció un punto de partida magnífico para sacar adelante una obra de ciencia ficción al respecto. Contrató al escritor como guionista para que juntos adaptaran el relato a guión. Sin embargo, hubo un problema. En la primera reunión que tuvieron, el director le entregó a Aldiss una copia de Pinocho, el libro original de Carlo Collodi. «El hada azul y el deseo del niño falso de ser un niño de verdad», le dijo. «Ese va a ser el corazón de nuestra historia». Aldiss no estaba de acuerdo. No entendía la conexión entre su relato, que era una fría y cruda mirada al futuro, versus la figura del hada azul, que le parecía un cliché bobo de cuento infantil decimonónico. No se entendieron y Aldiss fue despedido del proyecto. Después de varias vueltas y después de hacer una película de guerra en el medio, el director contactó en 1990 al escritor de ciencia ficción Ian Watson. El autor dejó el proyecto después de algunas versiones, pero también dejó un aporte que llegaría hasta el filme de Spielberg. La figura de Gigolo Joe, un androide de placer que terminaría encarnado por Jude Law. Kubrick tenía otro problema con el proyecto aparte de la rotación de guionistas. Su idea era que David, el niño artificial, fuera interpretado de veras por un robot. Los dinosaurios de Jurassic Park le fascinaron con su uso de la tecnología de los animatronics y contrató como consultores a muchos de los artistas y técnicos que trabajaron en esa película. Sin embargo, los resultados de las pruebas no lo convencieron. La tecnología aún estaba en un estadio demasiado primario para cumplir con las exigencias de un personaje complejo y protagónico como el niño David. Kubrick entonces puso su atención en otro lado, específicamente en la adaptación de una novela de Louis Bigley llamada Mentiras de Guerra. Era la manera que había encontrado para acercarse a un tema que le llamaba la atención desde su juventud y que era el Holocausto. Mentiras de Guerra es la historia de una mujer judía y su sobrino, ambos en la Polonia invadida por los nazis. Bajo las narices de los alemanes, el niño y la tía encuentran la manera de sobrevivir fingiendo que son ciudadanos católicos. La premisa del libro tocaba muchos de los intereses de Kubrick: la simulación, la programación de la voluntad, lo cotidiano cruzado con la barbarie, etcétera, etcétera. El único problema fue que uno de sus colegas más apreciados y más cercanos a su corazón le ganó El quien vive. Antes que pudiera echar a andar la preproducción de Mentiras de Guerra, Steven Spielberg anunció el rodaje de La lista de Schindler. Kubrick decidió recular y su proyecto del Holocausto quedó archivado. La idea del niño robot entonces fue reflotada. El director trabajó en un nuevo guión con la autora británica Sarah Maitland, pero la colaboración no fue buena. Entonces, Kubrick decidió seguir a solas. En mayo de 1994 terminó un argumento de 87 páginas que unificó ideas y temas de las distintas versiones y que, según personas cercanas a la producción, fue el documento clave en el que se basara Spielberg para su película del año 2001. Alison Castle detalla en su artículo del volumen: el argumento de Kubrick difiere de la película en algunos puntos muy claves. Por ejemplo, en el texto de Kubrick, es un psiquiatra quien le aconseja a la pareja que adquieran un niño robot para reemplazar al niño real que está en animación suspendida. En la película de Spielberg, la pareja recibe al niño porque el esposo es empleado de la empresa que fabrica los robots. En el argumento original, la madre abandona a David en el bosque, y para convencerlo de que la deje ir, le promete que si él encuentra al hada azul y ésta le convierte en un niño de verdad, él podrá volver a casa. En la película, es David quien decide de forma independiente que la única forma de que su madre lo quiera es convertirse en un niño real. En el argumento de Kubrick, cuando David y Gigolo Joe consultan al Dr. Noun, este no les contesta con un poema de Keats. En vez de eso, les habla del proyecto Pinocho, un examen donde se le preguntó a un grupo de robots si había una forma en que ellos pudieran convertirse en personas reales. La base donde ocurrió el experimento es ahora una zona cero tras un accidente nuclear. Está poblada por robots rebeldes, animales mutantes, vegetación fosforescente, y esta sección del argumento recuerda mucho a una película de Alex Garland del 2018 llamada Aniquilación.
4: ¿Puede describir su forma?
5: No.
4: ¿Tenía base de carbono?
5: No lo sé.
3: Gigolo Joe es destruido peleando con un robot gigante. David y Teddy escapan y se encuentran con un grupo de androides que le explican a David que han dado con la clave para llegar al estadio de transformación donde un robot se convierte en humano. Esa clave es ir a una ciudad al fin del mundo, una ciudad que los humanos alguna vez conocieron como Nueva York. David maneja el helicóptero anfibio que ha usado en su viaje hasta llegar a los confines de Manhattan, que ahora es un lugar en ruinas devastado por las aguas. David se sumerge al fondo del mar. Y aquí viene una maravillosa ironía kubrickiana que Spielberg dejó fuera. En la película del 2001, David salta desde un rascacielos al fondo del mar, donde termina encontrando lo que él cree que es el Hada Azul, pero que en verdad no es más que una estatua de un parque de diversiones en Coney Island. En el argumento original de Kubrick, David llega al mismo punto, pero en el camino encuentra los restos de todos los otros robots que intentaron encontrar al Hada Azul. El mito absurdo de creer que una figura de yeso es una criatura mítica capaz de conceder deseos no solo ha convencido a David, que es un niño, sino que se ha vuelto un virus que ha contaminado a generaciones de androides antes que él. De ahí en adelante, el texto original de Kubrick y la película de Spielberg no difieren demasiado, salvo en un aspecto. En ambos casos, David se pasa siglos bajo el hielo, hasta que es rescatado por una civilización de criaturas artificiales, que parecen ser las descendientes de los robots que conocimos durante la aventura. En ambos casos, estas criaturas artificiales son capaces de revivir humanos a partir de vestigios genéticos, pero solo por un día. Luego, la persona resucitada se duerme y no vuelve a despertar. Eso es lo que sucede en la película de Spielberg. David consigue el cumplimiento de su deseo, su madre humana vuelve a la vida y ambos pasan juntos el día hasta que ella se duerme. Entonces David se tiende a su lado y, como dice la narración en off de Ben Kingsley, David se va al lugar donde los sueños nacen. Lo que pasa en el argumento original de Kubrick es muy distinto. La madre humana vuelve a la vida, pasa el día con el niño robot y luego se duerme. David se acuesta con ella y la abraza soñando con un milagro. Y al día siguiente la madre despierta, para sorpresa del niño y de las criaturas artificiales. Estas no pueden explicarse la anomalía. ¿Puede ser, se preguntan, que el amor sincero de un hijo sea capaz de conservar viva a una persona? La madre y David bailan juntos por la habitación. Ese es el final de la versión más acabada del argumento de Kubrick, que está fechada, como dijimos, en mayo de 1994. Lo que sucedió durante la década de los 90 es que el director del Resplandor y Lolita chocó contra un muro infranqueable. La tecnología para usar un verdadero robot en el rol de David no estaba lista, y si usaba un actor infantil real, la lentitud de Kubrick a la hora de filmar provocaría que el niño creciera durante el rodaje, lo que sería desastroso para el resultado en pantalla. David no podía crecer, ya que era un robot. Kubrick, por tercera o cuarta vez, archivó la idea y puso sus energías en lo que iba a ser el último proyecto de su vida, la adaptación de Relato Soñado, de Arthur Schnitzler. Junto al guionista Frederick Raphael, Kubrick tomó la anécdota principal del libro, que es la odisea del médico obsesionado con las fantasías de su mujer, y la sacó de la Viena de 1925 para instalar la historia en el Manhattan de 1999. También le cambiaron el título. De llamarse Relato Soñado, pasó a ser Ojos Bien Cerrados.
5: Tal vez.
3: En el intertanto, mientras preparaba el rodaje en Londres con Tom Cruise y Nicole Kidman, el director contactó a su colega Steven Spielberg. Le dijo de forma muy directa: este proyecto de inteligencia artificial que he desarrollado en verdad se ajusta más a tu personalidad y firmas mucho más rápido que yo, entonces no va a ser problema que uses un actor infantil. Ambos acordaron que Spielberg haría la dirección, Kubrick participaría como productor y los dos compartirían el crédito en el guión. En el camino, las negociaciones se empantanaron, el proyecto quedó parado y Kubrick se embarcó en la realización de la que sería su última película. Cuando murió el 7 de marzo de 1999, Ojos Bien Cerrados estaba terminada. Habían notas del estudio, había ajustes por hacer en el sonido y había un par de comentarios respecto a la secuencia de la orgía. Pero el filme estaba cerrado. Lo que había quedado inconcluso después de un proceso de 20 años era inteligencia artificial. Spielberg tomó el argumento de 87 páginas que le había legado Kubrick, junto con cientos de dibujos, esquemas y storyboards, y a partir de eso escribió un guión. El primero que escribía de su puño y letra desde encuentros cercanos del tercer tipo. Y aquí volvemos al tema de la autoría. La película, Inteligencia Artificial, es claramente una obra de Spielberg. Están sus temas, su estética, su manera de filmar, de lidiar con los actores. Está la mirada humana y cercana sobre el niño protagonista, aunque sea un robot. Pero también están los temas de Kubrick. El futuro deshumanizado. La tecnología que es usada para suplir necesidades básicas como el sexo o el lazo familiar. Y sobre todo, el punto donde la ambición empresarial empuja los límites de lo que debería o no considerarse humano. ¿Dónde se encuentran Spielberg y Kubrick? En un lugar que en la superficie le pertenecía más al segundo, pero que en verdad es un tema que le ha interesado a ambos directores desde el inicio de sus carreras. Ese tema, claro, es la posibilidad de condicionar el alma o la mente de una criatura. Si podemos educar una máquina para que excave una mina o encere nuestra casa, no está tan lejos la posibilidad de educarla para que nos ame por siempre. Y una vez dicho eso, una vez que se obtiene ese resultado y David, el niño de mentira, queda por siempre fijado al recuerdo de su madre, la pregunta de rigor es obvia. ¿Es tan distinto programar una máquina a programar un ser humano? Lo que hace Mónica, la madre humana en la película de Spielberg, ¿es tan diferente a lo que han hecho desde siempre los padres y madres con sus hijos? ¿No es la crianza una forma de programación? Durante años he sufrido por el maltrato psicológico de mis padres, sin embargo no puedo cortar con ellos. Necesito que alguna vez me quieran. Frases como esas se pueden encontrar en cientos de consultorios sentimentales y testimonios online a lo largo de toda la internet. El punto en el que Spielberg se vuelve menos sentimental y Kubrick menos frío, dos clichés absurdos que críticos mediocres han difundido sobre ambos cineastas, es el punto donde se entiende que inteligencia artificial no fue un accidente o un tributo obligado de un director hacia otro, sino el cruce donde los caminos de los dos cineastas se encontraron de forma inevitable. La idea de programar a un ser humano en contra de sus instintos más básicos está, por supuesto, en el condicionamiento de Alex el Drugo en La Naranja Mecánica, y es lo que le ocurre a Vincent D'Onofrio en Nacido para Matar y a Jack Nicholson en El Resplandor. Pero ojo, esa idea también está en la forma en que los aliens condicionan a Richard Dreyfuss en Encuentros Cercanos del Tercer Tipo y lo que le hace la guerra a la psiquis del niño en El Imperio del Sol. Y sin duda, pequeño spoiler acá para la última película de Spielberg, la idea también aparece muy prístina en la programación que sufre Emily Blunt en El Día de la Revelación. Objetos creados en laboratorio que se salen de control, HAL 9000 salta a la memoria de inmediato, pero ¿acaso son tan distintos los dinosaurios de probeta que desatan el caos en Jurassic Park? El mundo de Kubrick, como dijera con lucidez el académico Robert Kolker, es un entramado de sociedades secretas donde hombres urden planes sin saber que esos complots los van a llevar a su propia destrucción. En el mundo de Spielberg, en apariencia, la realidad es más luminosa. La historia suele ser vista a través de los ojos de un niño o de una persona adulta que añora volver a ser inocente como un niño. Pero por debajo de esa mirada están los complots y las traiciones del mundo de los hombres. No es casual que dos grandes instituciones occidentales, la policía y el ejército, sean siempre vistas con enorme desconfianza en sus películas. Y antes que alguien diga, ¿pero cómo entonces hizo Salvando Soldado Ryan?, voy a aclarar este punto de inmediato. Más allá del heroísmo de esos protagonistas y más allá de que vistan uniforme en su aventura, la película deja muy en claro no solo la crueldad, sino también la burocracia y el cretinismo del mando militar. En ese lejano año 2001, las reacciones a inteligencia artificial fueron diversas. La mayoría de las críticas la atacaron porque esperaban una nueva versión de T, y la nueva película les pareció demasiado fría, demasiado cerebral, quizás demasiado cínica. Otro bando declaró que Spielberg había, entre comillas, arruinado el proyecto legado por Kubrick y que todos los elementos melodramáticos de la historia los había puesto él a la fuerza. Y hubo un bando que simplemente se preguntó si esto era una aventura, si era una fábula, una historia de aprendizaje o un relato de ciencia ficción. Y como la película era todo eso y más, la rechazaron. Inteligencia Artificial, es bueno recordar esto, se estrenó 3 años después de la edición de Las Partículas Elementales, de Michel Houellebecq, una novela que imaginaba una historia actual, contada desde la mirada de unos cyborgs en el futuro. Y salió al mercado 1 año después de Kid A, el disco de Radiohead, cuyo título, entre otras cosas, aludía a la figura del primer niño clonado, el chico A, David. Como dice William Hurt en la película, tú eres el primero de tu tipo. Inteligencia Artificial no fue un fracaso en taquilla, pero no estuvo ni de lejos a la altura de las expectativas del estudio. A Spielberg eso no le importó. Semanas después del estreno, le dijo a uno de sus colaboradores, hicimos una buena película. Eso le habría gustado a Stanley, nada más. En el 2026 actual, donde el director de OpenAI, Sam Altman, declara que su objetivo es un futuro donde el conocimiento sea un servicio, como el gas o el agua corriente, la película de Spielberg suena muy actual. De hecho, esa figura secundaria, el Dr. No, esa franquicia con aspecto de Dr. Chapatín y con la voz de Robin Williams, declara en la película que él es, comillas, comida rápida para la mente, y que te puede dar información resumida sobre cualquier tema.
6: Starving minds, welcome to Dr. No.
3: En el 2001, en la época del estreno, la gente dijo, esta es la versión de Spielberg de lo que es Google. Pero no. Hoy sabemos que Dr. No estaba anunciando a décadas de distancia la aparición de ChatGPT, y la imagen de comida rápida para la mente es la descripción perfecta de la forma en que los chatbots se comunican con nosotros. Softwares que pretenden ser amables y obsequiosos, pero que en el fondo no están ahí para educar o iluminar, sino para gestionar migajas de información a cambio de un pago, un like o una suscripción. De nuevo, máquinas que imitan conductas humanas y que pueden hacerlo porque esas conductas, como tantas otras cosas, pueden ser programadas ya sea en un teléfono o en una persona. En su famoso ensayo sobre Nathaniel Hawthorne, Jorge Luis Borges menciona un apunte que el escritor estadounidense dejó anotado, pero que nunca desarrolló en un cuento. La idea es así. Comillas, un hombre de fuerte voluntad ordena a otro, moralmente sujeto a él, que ejecute un acto. El que ordena muere y el otro, hasta el fin de sus días, sigue ejecutando aquel acto. Cierre comillas. David sigue amando a su madre 2000 años después de la muerte de ella. Lo hace porque así fue programado. Esa programación incluso lo lleva a pedirle a las criaturas que lo rescatan un único deseo, que traigan de vuelta a la mujer, aunque sea una parodia de vida, aunque sea una mentira que se apagará al caer la noche. David sigue ejecutando el acto del amor cuando ya no queda nadie que sea testigo. Por eso, el final de la película es tan sobrecogedor. Lo que hace David por su madre muerta hace milenios nos puede emocionar, porque vemos en ello un amor indómito que sobrevive al tiempo y que cruza la barrera entre humanos y máquinas. O nos puede horrorizar, porque entendemos que si una máquina puede seguir su programación hasta el final de sus días, entonces todos hemos sido programados, y ninguno de nuestros afectos o disgustos fue una elección. Soy Daniel Villalobos, y esto fue El Contador de Películas. Hasta la próxima.
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2: Don Ivo Bay, comenzamos revisión del escándalo que dejó la clasificación de Argentina con palabras durísimas de los africanos que acusan arreglo en el torneo. Ni más ni menos.
3: Sí, bienvenido. ¿Qué tal, compañeros? Y que no solamente quedaron muy molestos con el arbitraje ayer del francés François Letécher, que la Federación Africana van a pedir una investigación al Comité Arbitral de la FIFA por lo que ocurrió en la jornada de ayer, pero no solamente con polémica arbitral, sino que hasta con una denuncia de racismo por parte de el entrenador del conjunto egipcio Hossam Hassan, que en un momento se vio que hizo el gesto que está estipulado
2: con la cámara que lo están viendo ahí.
3: Así, la cruz con los brazos.
2: Tal cual.
3: Que de alguna manera alerta un acto de racismo, el cual no fue consignado y que también van a pedir explicaciones sobre aquello. Pero fueron contundentes en los reclamos, los eliminados en la jornada de ayer por cómo se dio el partido, con situaciones donde reclaman un gol mal anulado, la gestación del tercer tanto, una infracción previa.
2: Eso reclaman ellos.
3: Claro, eso es lo que reclaman y que a raíz de aquello piden esa investigación. Habló Mostafa Sijo, que fue el más duro, diría yo, a pesar de que todos reclamaron, pero él dijo, felicito a Argentina porque va a ser campeona. Ya vio el final del Mundial, el campeón va a ser la albiceleste para el volante del conjunto africano, no por lo que hicieron ayer, sino que porque cuentan con el apoyo de los árbitros bajo el prisma del conjunto eliminado. Esto fue lo que dijo Mostafa Sijo en caliente. Terminado el partido, lo agarraron. ¿Qué opina de lo que pasó? Esto señaló.
4: El hakam no fair.
3: Es injusto, es evidente, es claro. El árbitro echó por tierra el esfuerzo de todo un país. Fue el culpable de la derrota. El campeonato está dirigido. Dios me basta y él es el quien mejor dispone de estos asuntos. Las decisiones del árbitro fueron en nuestra contra. Quiero felicitar a Argentina ya que van a ganar el Mundial. Pedimos las disculpas al pueblo egipcio porque esperábamos hacerlos felices. Ahí está, la palabra de Sijo, Mostafa Sijo, que, claro, salió a romper con todo. ¿Cuánto le irá a caer durísimo. Después de que termine el Mundial.
2: Si esto fuera en Chile, habrían pedido 10 fechas.
3: Claro.
2: O más.
5: O sea, de hecho.
2: Porque, bueno, Correa se llevó 4 y no fue. Bueno, esto no otra, pero estamos haciendo un paralelo.
3: Es muy rígida la FIFA en este tipo de situaciones.
2: Claro, de arreglo concreto.
3: Cuando se habla de conspiración y todo aquello, o críticas hacia la organización, de hecho, tienen ahí su propio protocolo para ver de qué tema pueden referirse y qué no. Veremos cuánto es lo que decae a Mustafa Sikon, cuánto una eventual sanción por parte del Comité Disciplinario de la FIFA por estas declaraciones que son bastante llamativas. Los argentinos ya dieron vuelta a la página, están pensando en su próxima
2: en definición. Kansas ya.
3: En Kansas, eso va a ser ante el conjunto de Suiza este día sábado. Va a ser el último cuarto de final a contar de las 21 horas. Será transmisión de Cooperativa para el choque del albiceleste que clasificó en la agonía, de la manera más angustiosa para poder dejar en el camino al conjunto de Egipto. Lionel Messi, la figura, evidentemente, el estandarte del conjunto de Lionel Scaloni, el día después. Cómo proyecta ese cruce ante el conjunto helvético del día sábado en Kansas. Escuchamos a Lionel.
6: Sí, la verdad que hoy fue una locura lo que hizo Perú, pues levantaron 2-0 en una eliminatoria de mundial, como se viene dando el mundial también, donde nadie te regala nada, donde es muy difícil entrar, hacer un gol y nada, este grupo demuestra una vez más que compite, que no baja los brazos y que lo intenta hasta el final, y hoy levantó una dura y nada, es lo que demuestra siempre, ¿no? Que compite hasta el final.
2: Ya, hemos hablado mucho, acá nadie se va a poner de acuerdo, me refiero a la gente, a nosotros, cada uno tiene su percepción, hay unos que van a pensar que siempre está todo para Argentina, otros pensamos que ayer el árbitro actuó en reglamento, pero cada uno tiene lo suyo. Pasemos a la cancha, ¿les parece? Para hablar de lo que viene ahora, algún medio en Argentina también ayer. Creo que también los egipcios se replegaron mucho, defendieron muy mal. En el 3-2 llega a cabecear solo Enzo Fernández. Parecía que estaban perdiendo los egipcios.
7: Mira, o sea,
2: cómo defendieron.
7: Sí, a la larga vamos a entrar en la cancha, tenemos que entrar en la cancha. Pero es cierto que hay jugadas que a veces son determinantes para un lado y el otro, que están asociadas al arbitraje. Una jugada arbitral te marca a favor y en contra muchas cosas. Pero si vamos al juego, Argentina tuvo problemas con Egipto desde el comienzo. Se repiten los mismos problemas que trae, para mí, desde mi punto de vista, una salida lenta, muy anunciada. No tiene extremos Argentina. ¿Quiénes son los extremos de Argentina? Los laterales. O sea, los defensas laterales, los laterales.
2: De hecho, recién ayer con Tagliafico profundizó por la izquierda, porque con Medina es peor.
7: Sí. No, claro, pero son los laterales. Tiene que hacer el recorrido completo. ¿Y por dónde le llegaron a Argentina? Por el lado de Tagliafico. ¿Por qué? Porque no estaba. O sea, el atacante que tuvo suerte Argentina, se le lesionó el atacante, el extremo derecho, rapidísimo, que lo tenía, se desgarró. Pero Argentina no tiene extremos, perdió a Di María. Di María te daba eso. Y Di María te juega por izquierda y por derecha.
2: Y él estaba a jugar todavía en este momento.
5: Lo hubiera jugado además.
7: O sea, Argentina ya no tiene extremos. Por lo tanto, su salida es lenta, no tiene mucho desborde. Le ha costado todo el torneo, esto mismo. Repetidamente. O sea, Argentina. ¿Tuvo algún partido brillante en esta desde que comenzó el Mundial?
2: Arremetidas brillantes.
7: Son todos
2: grandes arremetidas.
7: Por eso te digo así, son todos de sufrimiento. Pero la arremetida, Argentina tuvo coraje, tuvo carácter en sus jugadores y entendieron que se la tenían que jugar al todo nada. ¿Y cómo se la jugaron? Y al desorden. El Cuti Romero de 9, empezaron a irse todos para arriba, la que salga. Te encontraste a Messi, encontraste a Lautaro Martínez, encontraste a Enzo Fernández, empujando, llegando, y un Egipto que tuvo una gran jugada, y ahí aparece, para mí gusto la jugada del partido, la de Leandro Paredes, que corta una contra,
2: eran
7: 3-1.
2: Ahí estábamos ayer con Barty, lo marcábamos casi
7: eran,
2: un gol.
7: Eran 3-1, y Leandro Paredes hace un corte defensivo fantástico. Ahí Argentina tiene el último impulso, pero así de nivel de juego, de calidad. No, Argentina.
2: ¿Cuánto creo que Egipto pierde el partido también? Cuando se lesiona Hassan.
7: Sí.
2: Hosaimi Hassan. Hassan Hassan, que fue el que armó el gol anulado y el que arma el gol explícito. Se va él, Toño. ¿Qué tú decías, Hassan? Sí. Se va él y Egipto más salida.
7: Y en el primer tiempo tuvieron el número 8, que también en ese minuto era el que manejaba la pelota en el medio campo. Ahora, sí, si tú das un equipo que da vuelta un partido, es porque también tiene. Ahora, no es la Argentina de cierta brillantez que vimos en Qatar. Está muy...
2: ¿Cómo la ves? ¿Cómo la ven? Porque, mira, dientes apretados. Acá dicen muchos, dicen, Argentina va a pasar a Suiza. Yo creo que va a pasar a Argentina de una u otra forma. Pero dicen que en semifinales con Inglaterra, con Noruega, no pasan. ¿Tú lo ves para...? Yo creo que puede competir con cualquiera. Tiene, tiene de todo. Tiene suerte, hay un poquito de ayuda, tiene jugadores buenos. Ahora,
7: hasta el día de hoy, Argentina no tiene ningún cruce con los grandes equipos.
2: No tiene ningún partido en un top 40 del mundo. No, top 40.
7: No tiene. Nada. O sea, ahora, tampoco no miremos menos. O sea, tú ves dónde juegan los jugadores de Egipto y juegan en Europa y juegan en... Claro, pero no tiene el nivel. O sea, no tiene jugadores del nivel de España, de Inglaterra, de Francia, de Bélgica. No los tienen los rivales que ha tenido Argentina. Y ante esos rivales ha sufrido Argentina. Porque ha sufrido con todos. No tiene un partido brillante. Hoy día, ¿por dónde se va el análisis en el medio argentino? No es la cancha.
2: El corazón.
7: Es la emocionalidad. Es Messi, que hay que despedirlo.
2: ¿Y eso le alcanza por los grandes? ¿Con Inglaterra, España, Francia?
7: Lo que estamos... O sea, el carácter que mostró para darte vuelta un partido en 15 minutos te dice que pueden competir. Ahora, yo creo que difícilmente controlen un partido contra esos equipos. No lo puedo controlar con Egipto en el primer tiempo, no lo puedo controlar con Cabo Verde. O sea, y así, si vamos retrocediendo, le cuesta controlar los partidos como lo hacía. Pero tiene jugadores de la élite, tiene jugadores que ya ganaron mundiales, Copas América, que tienen hambre, que son muy competitivos, que tienen un carácter en la cancha que te da que te da vivir en una sociedad como Argentina, donde se compite en los deportes colectivos muy fuertemente. Argentina destacada en rugby, básquetbol, voleibol, hockey césped, hockey patines. Los deportes colectivos son su fuerte. Porque ahí donde la sociedad argentina se mide a todo nivel, en los colegios, en los parques, se juega todo.
2: De chicos compiten y compiten muy bien, no hay nada que hacer. Les favorece todo, les favorece el calendario.
7: Pero el nivel de juego.
2: Le arman ahí un camino un poquito más llano que el resto en cuanto a desplazamiento, pero en el juego veremos si le alcanza con las grandes potencias. ¿Y lo ves campeón del mundo?
7: Y Messi, pero Messi todavía tiene algunas chispas.
2: O sea, más que una
7: chispa, creo. No, pero es que las chispas...
2: O sea, si no está Messi, este equipo estaría afuera.
7: Es que antes no eran las chispas, antes Messi sorteaba, tiraba al centro, lo cabeceaba hacia la chilena, hacia los goles. Hoy día, a veces, tiene ciertos chispazos que son determinantes.
2: Pero es tan bueno que le alcanza para dar vuelta.
7: Exactamente, ahí está.
2: Vamos a verlo con las grandes potencias. Insisto, ojalá, en lo particular y vos ahí, cada uno haga acá su lo que quiere el corazón. Una España-Francia y una Inglaterra-Argentina, pensando en calidad de espectáculo, para mí son las semifinales soñadas. Sobre todo buena Argentina-Inglaterra.
3: Claro.
2: Que es un partido histórico que sería tremendo. Ivo.
3: El camino de esta Copa del Mundo ha sido más lleno en relación a, por ejemplo, lo que fue la expedición argentina en Qatar de 2022, donde fueron campeones del mundo, donde ya en la fase de playoff solamente jugaron con Australia y posteriormente aparece Países Bajos, Croacia y la final Francia. Tres selecciones de peso en relación a lo que ha ocurrido en este presente certamen, donde, claro, aparece Cabo Verde, ahora Egipto, Suiza, podríamos configurarla como un seleccionado un poquitito más de peso para este camino al bicampeonato del conjunto trasandino. Bueno, pasó un sudamericano, Argentina, el otro que estaba en competencia, que se fue sin perder, digamos.
2: No perdió Colombia.
3: Le ganó Uzbekistán, claro. Empató con la escuadra de Portugal, después hizo lo propio ante el Congo, le ganó a Ghana y ahora empató con Suiza y en los penales. Una de las cosas que más le pena a los colombianos es la falta de gol.
2: Es como Cabo Verde, que tampoco perdió el 90 minutos ningún partido, perdió la larga y después con Argentina.
3: Claro. Pero Colombia no hizo goles, o por lo menos cuando se necesitaba. Ante Ghana merecía un poco más, fue bien estrecho el marcador, a pesar de que la diferencia futbolística fue bien, 1-0 ante Ghana. Y ayer tuvo Campas en el
2: de la clasificación.

0: Chile.
1: Le ha pasado a Colombia, no solo ahora Polaco, ellos han tenido grandes goleadores en los últimos años. Me acuerdo que tenían a Duván Zapata, a Luis Muriel, haciendo más de 30 goles, como 50 goles combinados en el Atalanta, y en la selección
2: nada.
1: Pasaron 7 partidos sin hacer goles.
0: Lucho Díaz, no fue el Mundial de Lucho Díaz, que también quedó muy... siento yo al...

0: Lucho Hernández entraba más en la generación de juego que tenían los volantes, y
1: sobre Luis todo Suárez.
0: Luis Suárez, un grandote que va al choque, que busca eso.
1: Y hizo todos los goles en Portugal.
0: Bueno, Lucho Hernández hizo muchos goles también en la Liga Española, pero Lucho Hernández es más jugador.
1: Es más dúctil.
0: Es más o sea, es mucho más. Viene, juegue, asociado. Ahora, Lucho Díaz creo que hizo una gran primera ronda y.
1: Se quedaron cortos,
0: hasta el último partido, el último partido sí, nadie jugó bien. Fue una lata el partido de ayer.
1: Ayer Suiza. Polaco no tenía más Zambi, a la figura de los suizos, a una de las grandes estrellas del mundial que apareció con todo, 3 goles y 2 asistencias. No tenía Vargas, que apareció solo en el complemento. Y Colombia los tenía todos. Yo siento que, por más que un lateral, Daniel Muñoz, dijo que era hora del destino, que no había nada que hacer, Colombia se pierde una oportunidad de oro para meterse en cuarto.
2: Además, Suiza. Además, fíjate que lo que sigue, por ejemplo, en este tipo de partido, por ejemplo, en el de, bueno, algo parecido a lo que pasó con Francia-Paraguay. O lo de Noruega en su minuto, es que hay equipos que deciden a priori ser lo más lo más organizados defensivamente posible y como que entre comillas, al tener cierto grado de éxito, terminan exportando su planificación, como diciendo, oye, mira cómo lo hicieron. Sí. Entonces también uno dice al final, pucha, es medio egoísta porque dejas de jugar el otro partido, sí, pero me pasa, por ejemplo, ahora con Colombia, que yo creo que Colombia tenía todo para ganar este partido.
1: Todo.
2: O sea, un equipo, estaba frente a un equipo que es naturalmente más defensivo, que tiene buenos volantes, pero en general no es un equipo de correr a correr en velocidad. Colombia era más rápido. Pero como que a veces esa paciencia que hay que tener de decir, no, vamos machacando el partido y de a poco lo ganamos, y no te alcanza. Y efectivamente hoy día hay equipos en los cuales o necesitan más tiempo, o necesitan que lleguen los penales, pero no le pudiste ganar.
0: Mira lo que le pasó. Le faltó, por ejemplo, Luis Díaz.
2: Alemania-Portugal. O sea, Alemania-Paraguay. Paraguay no atacó en todo el partido. Y lo dejó fuera. No eres capaz de hacer un gol, perfecto, yo te llevo hasta los penales.
0: Ahora, si hay algo que me llama la atención, bueno, y yo creo que tiene que ver con la época que estamos viviendo, donde hay hacia los medios una gran influencia de lo que pasa en las tribunas y los hinchas y todo aquello. Leo, comentarista de colombiano, ¿sí?, de larga trayectoria, y le pasan la cuenta como que era la oportunidad de ganar el mundial.
1: Como los mexicanos.
0: Espérate.
1: Sí, delirante. Sí, para meterse a cuartos, por lo menos meterse a cuartos. O sea, creo que esa es la que pierden.
0: Mi mirada de hace rato, que es todo eso que permea de las redes, del hincha, de la tribuna hacia los medios, hay muchos delirios, no solo en Colombia. Por aquí también ha pasado el delirio. Me parece que Colombia creo que tenía una gran figura, que era Luis Díaz, que jugó muy bien los primeros 3-4 partidos, pero ayer no funcionó, y si no funciona Luis Díaz, y difícilmente y Colombia gana.
1: A los cracks hay que pedirle en estos partidos. Me ha invitado a Haaland, mira cómo están todos rompiéndola
0: Pero son distintos. Haaland, como él dice, yo no sé qué hago, pero hago goles, todo me sale. Hago así y es gol. El tipo está la varita mágica, está con él. Lucho Díaz, claro, no es goleador, es generador de jugadas de gol. Pero los que rematan, Colombia claramente no estuvo bien en el gol, no estuvo bien.
2: Sí, yo pensé que iba a pasar Colombia. Y dije, porque por más que pueda no jugar un buen partido, pero tiene mayor velocidad, tiene mejor uno contra uno, pero no lo dio. Simplemente lo dio y me da pena, porque yo soy de los que cree que Colombia, hasta ayer por lo menos, era el que mejor fútbol había mostrado. Sí. De todos los sudamericanos, el que mejor fútbol había mostrado. Mejor
0: Portugal,
2: que Argentina,
0: Portugal,
2: mejor que Brasil.
0: Muy bien.
2: Mejor que todo.
1: No, mejor que todo. Pero le pasó que le pasa siempre, lamentablemente, a ellos.
2: Y no quiero meter el dedo en la llaga, ni mucho menos, pero Argentina, con todos sus defectos, sí hace goles. Sí te calza en los minutos que tiene que calzarte y sí te gana.
1: Y te lo
2: a
1: hace
2: la buena, a la mala. Y contra todo lo que podamos hablar del cobro o no cobro, pero Argentina tiene poder de gol para darte vuelta al partido.
1: Ayer te hizo un gol Messi, un central y un 6.
0: Y un volante central.
3: Contra Ghana, Colombia tuvo 20 remates, 8 al arco y ganó por 1-0. Ayer, frente al conjunto de Suiza, más o menos la misma situación, donde se hizo presente en 9 oportunidades, 2 tiros al arco y empató 0-0. Una clara falta de gol para el conjunto colombiano.

0: que lo condenó a la eliminación, en los penales no pudo. ¿Qué pasa con Colombia? En este momento se debate qué es lo que va a ocurrir con Néstor Lorenzo, el técnico argentino de 60 años que se va del seleccionado, en el caso de que se vaya de Colombia, con buenos números, con un 67% de rendimiento, llegando a la final de la Copa América en Estados Unidos y además tercero en la clasificatoria. Bueno, quedó eliminado en esta oportunidad de la Copa del Mundo en una llave temprana, entienden, en Colombia. 51 partidos dirigidos, solamente 7 derrotas, Toño Prieto, para Néstor Lorenzo. 31 victorias y 3 empates para el técnico de Colombia, que esto fue lo que dijo una vez consumada la eliminación de la Copa del Mundo.
1: No, esa es una frase que te sale automática cuando no llegás al objetivo que querés, pero llegamos a muchos objetivos. En 4 años hemos hecho muchas cosas importantes, hemos logrado muchos objetivos. Así que siempre, como el objetivo es algo que está más allá de todo, o sea, de lo cercano, cada objetivo que vos superás, ya el deseo ese ya se muere y aparece otro deseo, de otro objetivo, y eso es lo que pasa. Yo creo que hicimos un gran proceso, que el equipo mostró una identidad, una hombría, una entrega absoluta. Nos hicieron un gol en 5 partidos, generamos, creo que cientos, porque eran más de 15, 20 por partido, situaciones de gol, y bueno, hicimos poco, marcamos pocos goles, pero no quedamos sin nada que reprochar.
2: Clarito su análisis, creo que terrenal, absoluto, o sea, es la realidad. Ahora, si el presidente de la federación y los medios colombianos estimaban que Colombia debía ser campeón del mundo, creo que ellos son los que están muy equivocados. Me parece que ha hecho un gran trabajo, y me llama la atención como muchos entrenadores generando ciertos objetivos, llegando a Copas del Mundo, equipos que no llegan nunca, los echan, porque no pasaste a cuartos de final, no llegaste a la semifinal. Yo creo que están muy perdidos, hay gente que tira por el suelo, digamos. Colombia fue tercera en la clasificatoria sudamericana, avanzó hasta octavos de final, ¿no?
0: Sí,
2: octavos de final. Bueno, y así hay otras selecciones, es lo mismo. O sea, Ecuador fue segundo. Segundo en la clasificatoria. O sea, le ganó a Alemania. O sea, no, está todo mal, hay que borrarlo todo. Pero yo creo que no miran la calidad y el nivel de los jugadores, o cuáles son sus deficiencias. Entran en la ola que te digo yo, entre las redes sociales, hincha, y hay que borrarlo todo.
0: Ivo, lo que viene, mañana arrancan los cuartos. Mañana arrancan los cuartos de final con un Francia-Marruecos a contar de las 16 horas, transmite Cooperativa. El día viernes el otro cuarto de final, España ante Bélgica, y el día sábado los últimos dos, Noruega ante Inglaterra, 5 de la tarde, y Argentina frente a Suiza. Escuchemos a Ricardo Rodríguez.
3: Vamos,
0: al chileno que eligió bien, está en cuarto de final. Así brinda el choque ante los
3: asalientos. Qué cruel que usted.
0: Vaya, que eligió bien el hombre.
2: Qué hincha que usted.
0: No, está bien, eligió muy bien.
4: Un partido muy intenso, creo que podían ganar los dos, creo que la suerte estaba un poquito de nuestra parte. Era un partido muy, muy intenso, lo hicieron muy bien, pero creo que también nosotros competimos muy, muy bien. Al final, de penaltis, siempre hay un perdedor, un ganador, y ganamos nosotros.
0: ¿Cómo le pareció Colombia?
4: Juega bien, buen equipo, tiene buenos jugadores, y nada.
0: ¿Qué hablar ahora de Argentina, siguiente rival?
4: Argentina, un equipazo, jugadores muy fuertes, buen entrenador, sabemos cómo juegan. Después no puedo decir nada más, porque es un buen equipo.
0: Además tienen a Messi.
4: Tienen el mejor, sí.
0: Ahí está, Ricardo Rodríguez, el suizo chileno que está en los cuartos de final y que se va a reír el día sábado ante la Argentina. Messi, Haaland, Mbappé, Harry Kane, los cuatro principal artillero, todos con
3: vida.
0: Sí, pues.
3: 8-7-7-6. 8 Messi, 7 Haaland, Mbappé, 7 y 6.
5: ¿Tú crees que le feliz viviendo en Suiza o en...?
0: Absolutamente.
3: Más que la
2: vida. Mira, los que tienen los récords de goleadores hoy día en el Mundial, rueguen porque se vaya eliminado Noruega, porque si no Haaland, le quedan 3 mundiales más. Si en el primero lleva 7... Multiplícalo
3: sigue yendo los mundiales.
2: Multiplícalo por 4, va a ser 32 goles. Este tipo va a ser.
0: Además, es humilde.
3: Mbappé también.
0: Es humilde.
3: Sí, es un buen tipo. Al menos.
1: Pareciera como que.
0: Un androide.
1: Es claro.
0: No tiene emociones. Se emocionó así ese día.
3: No, pero con los amigos ya está. Con los compañeros, perdón.
0: Sí, es muy
2: chistoso en redes sociales. Siempre se saluda con los rivales, de todos lados. Ofrece cambiar camiseta. Bueno, tiene ese otro lado. Pero hay que tenerlo, Haaland, ¿no? Era como cuando teníamos a Salah y Zamorano.
3: Así es, tal cual. Esa tranquilidad. Te aparecía el monstruo en cualquier momento, uno de esos dos te metía un gol.
2: Allá vas a Salah, era la pelota. Así jugaba Chile. Allá
3: si vas a Salah. Uno, igual la rompían, sí, aunque le faltara el otro. Y Bobay, ¿podemos repasar la programación?
0: Sí, pues. Pero mañana vuelve la Copa del Mundo los cuartos de final. Ya nos queda una semana y media nomás de campeonato del mundo. Francia-Marruecos, 4:00 p.m, partido que se va a disputar en Boston. Después van a saltar a la cancha el día viernes, España frente a Bélgica, 15:00, juego que se va a disputar en Los Ángeles, y el día sábado los últimos dos cuartos de final, Noruega ante Inglaterra en Miami, 5:00 p.m, mientras que la Argentina va a saltar a la cancha en Kansas, 21:00 ante Suiza. Buen horario.
3: Buen horario.
0: Buen horario.
3: Argentina, ahí estaremos nosotros, ahí estará Bartichotto, Ernesto Díaz Correa, quien habla, y creo que Gomito. Parece, no sé, pero bueno, ahí vamos a estar todo.
0: Importante.
3: Transmitimos todos los partidos que restan.
0: Sí, para que nos vayamos.
3: Del día uno que estamos, ojo, México-Sudáfrica. Empezamos con México-Sudáfrica, vamos a terminar con Argentina-Francia, Inglaterra-España.
0: España-Inglaterra.
3: ¿Esa hasta cuándo?
2: Marruecos-Noruega.
3: Marruecos-Noruega. Listo, sería.
2: ¿Cómo fome? Imagínate el escándalo a nivel mundial. Los grandes equipos van a cargar contra Colina y contra Gianni Infantino. ¿Cómo no nos clasificaste a la final? Donald Trump va a aplaudir ahí.
3: ¿Querrá entregar el título Trump si el campeón es Marruecos? Qué buena pregunta. Gracias, Ivo.
0: Un abrazo, buena tarde.
3: Chao, gracias por todo.
2: O Suiza con Bélgica. Final.
3: No se ponga creativo. Ahí se puso muy creativo.
2: Coño Prieto. Así se demuestra que no hay nada arreglado.
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1: Y don Rodrigo Gómez, que está en la mesa de Cooperativa, ¿quién te gustaría? ¿Te gustaría?
2: Francia.
1: Francia, sí, ¿no?
2: Me cae bien Dembélé a mí.
1: ¿Te gusta Dembélé? Sí. Perfecto. Sí. ¿Te cae bien también Dembélé?
2: ¿Eh? Ojalá hicieran más goles.
3: Y... Es de goma.
2: Sí, que esté.
3: ¿Cómo se mueve? Increíble.
1: Me cae bien Mbappé en todo aspecto, futbolísticamente, cómo opina, cómo piensa. Es muy bien. Y todo lo que hace. Ya, vamos
2: con Vamos con Colo-Colo, que recordemos está de vacaciones. Va a volver este fin de semana Colo-Colo a las mediciones médicas y va a comenzar un trabajo de intertemporada en Bogotá. Colo-Colo va a viajar el día domingo, va directo a la ciudad de Bogotá, donde el próximo sábado, el 18, va a estar enfrentando un partido amistoso frente a Millonarios, en el contexto de los 80 años del club colombiano. Recibió la invitación Colo-Colo, y aprovechando este receso, también sin partido por Copa Chile, fue aceptado por la dirigencia, y va a tener que viajar el plantel hasta la ciudad de Bogotá, como decíamos, para iniciar este trabajo de pretemporada, intertemporada. ¿Qué es lo que había manifestado la directiva hace ya una semana, Ernesto, muchachos, respecto a los refuerzos de Colo-Colo? Que la intención era poder hacer ese viaje al menos con un refuerzo incorporado. Es decir, que Fernando Ortiz ya tuviera un margen para ir sumando futbolistas y ver sus nuevas variables. Recordemos que el técnico ya dijo que él siente que necesita algunas cosas distintas dentro del plantel y que está dispuesto a sumar jugadores, que en algún minuto no se quería pronunciar, pero ahora ya estamos en mercado directamente y ya anunció que está esperando, y ojalá se pudieran dar esos plazos de poder sumarlos para la intertemporada. De acuerdo a lo que hemos averiguado, se ve difícil. O sea, Colo-Colo está recién abriendo negociaciones, acá vendrán propuestas, contrapropuestas, así que la posibilidad de sellar rápido esos fichajes se ve difícil. Más allá de que hoy sabemos hay una sola línea directiva y en ese sentido no debería haber tanto contrapunto dentro de la propia dirigencia con los valores, con los años de contrato y ese tipo de circunstancias que se dan en los fichajes. Así
4: en,
2: que...
4: en eso, Rodri, tú, sí, con tu experiencia en el reporteo, en Colo-Colo, ¿debiese fluir mejor la información o simplemente tendría menos reparos?
2: No, está fluyendo mejor en el sentido de ya hay una sola línea de acción, digamos, que es la que encabeza Aníbal Mosa, sumó a Jaime Pizarro, claro, y tiene a Daniel Morón.
4: Jaime parece que fuera como un paso intermedio entre... Incluso antes que Morón, o idea mía.
2: Está como Aníbal Mosa, Jaime Pizarro, Daniel Morón.
4: Sí, como un amortiguador antes de llegar, y me imagino que también, porque... En estricto rigor, digamos, administrativamente, Morón le tiene que reportar al directorio.
3: Sí, y a Jaime Pizarro, que es parte del
4: directorio. No, está bien, pero por eso, pero el que toma la decisión es el directorio.
2: El directorio.
4: Más allá que tenga mayoría y todo, pero el que toma la decisión administrativa, o sea, cuando te quedan las actas, que es lo que vale al final cuando te evalúan y todo esto, cuando alguien quiere justificar algo, oiga, acá está el acta. Y antes de llegar al directorio, me parece que Jaime tengo la impresión que funciona como un medio amortiguador ahí, antes de elaborar ese último informe y decir, ya, esto es lo que tengo la tincada, sin mirándolo desde lejos.
2: Sí, tal cual. Él está involucrado en todas las negociaciones, todas las tratativas, pero aquí hay una circunstancia también, polaco, que el presidente de Blanco y Negro es Aníbal Mosa. Y
4: sí, lógico.
2: Que eso, él tiene, digamos, un hombre fuerte en la negociación, en la toma de decisiones, así que sí o sí esa línea directa está hoy entre el entrenador y el presidente. Claro. O sea, ahí están sosteniendo muchas reuniones para poder también tener en calma al técnico, que el año pasado, o sea, a comienzos de año, recordemos, Colo-Colo también tomó algunas determinaciones que después el técnico evaluó y tuvo su criterio y fue fijando una posición. Por ejemplo, Colo-Colo trajo como primer refuerzo a Matías Fernández.
1: Sí.
2: Al técnico no le convenció del todo y Matías Fernández fue uno de los jugadores que menos jugó en este primer semestre. La dirigencia trajo a Javier Méndez, al técnico tampoco es que le llenó el gusto de gran manera, y Javier Méndez, recordemos que salvo hasta ahora la Copa Chile, no lo habíamos visto. Entonces, ¿qué es lo que está evaluando también la dirigencia? Bueno, darle la venia al técnico, o sea, a ver, ¿y usted a quién quiere?
1: ¿Y él quiere?
2: Ha dejado algunos nombres. Quiere a Santiago Mele,
1: ya,
2: arquero, que juega en Rayados de Monterrey y que estaba en el último mundial, fue parte de la delegación de Marcelo Bielsa, era el tercer portero de Uruguay, tiene 28 años Santiago Mele, un jugador ya de relativa experiencia, en Rayados Mira, tuvo una circunstancia, estaba terminando el último campeonato mexicano, jugaron frente a Cruz Azul, Rayados de Monterrey, estaban en playoff, y Santiago Mele, no te digo que se lleva toda la responsabilidad de la eliminación,
1: casi,
2: pero en ese primer partido con Cruz Azul tuvo una actuación al menos dudosa, o sea, deficiente, o sea, ya. Se comió el primer gol, lo quiso despejar, no pudo, y acto seguido, iba ganando su equipo, sale a cortar un centro con todo, circunstancia del juego, lo que quieran, pero falla, le da al rival, comete un tremendo penal y lo expulsan. Oh. Y no puede estar para la revancha y a la larga se va eliminado el conjunto de Monterrey en octavos de final. De ahí en más comenzó su proceso de selección. Ahora Monterrey está jugando partidos amistosos. Hoy jugaron con un equipo de Costa Rica y no está Santiago Mele. No está atajando. Ellos han ido ya con otro portero a enfrentar estos partidos. ¿Y qué es lo que ha surgido en México en el entorno del reporteo ahí del Monterrey? Que Santiago Mele tiene esta oferta formal de Colo-Colo y que la intención sería poder aplacar. Tiene un contrato todavía hasta 2027 vigente y Colo-Colo que buscaría un préstamo con la posibilidad de extender una compra. Y con esto se ahorraría Rayados un sueldo importante y Colo-Colo también para traer un arquero, dentro de todo, de categoría.
4: Tiene cupo, ¿no?
2: Con nombre internacional. Colo-Colo tiene un cupo. Colo-Colo tiene un cupo, tiene los 5 extranjeros, tiene un cupo, es decir, lo podría llenar, llegar a 6 y después viene la determinación.
4: queda fuera.
2: Claro, ¿quién queda fuera? Sí. ¿Quién en este minuto, ya sabemos quién está quedando fuera siempre?
1: Méndez.
2: Claudio Aquino.
1: Claudio Aquino, toda la razón por la lesión.
2: Claudio Aquino, o sea, en este minuto está fuera del
3: grupo. Lleva varios meses fuera.
2: Sí, su último partido fue en el Claro Arena, con la Universidad Católica, fue lo último que jugó, de ahí en más no entrena con el plantel.
1: Oye,
2: no
1: entrena diferenciado. La potencial llegada de Mele, que tuvo en el Mundial, fue el tercer arquero con Uruguay, vendría. ¿Cómo es la situación de Moureira? ¿Cómo va a quedar él? ¿Va a competir?
2: No, viene de uno.
1: Ya, de uno.
2: Sí, Moureira pasaría a ser el segundo portero de Colo-Colo y la evaluación para Tuto De Paul, que está en recuperación.
1: Él sería el perjudicado, ¿no?
2: Él podría ser un perjudicado si es que la directiva, por ejemplo, agradeciendo todo lo que ha hecho, capital, lo que quieras, pero también podría estar la decisión de que no continúe en Colo-Colo.
3: Termina contrato.
1: Toño, ¿qué te parece a ti que sienten a Moureira estando con 10 puntos de ventaja? ¿Está bien? De acuerdo, no sé lo que quiero decir, pero te pregunto a ti.
3: A ver, o sea, evidentemente que los clubes no se quedan solo en el momento actual, se proyectan
1: al futuro.
3: Colo-Colo está seguro que va a jugar Copa Libertadores la próxima temporada, por lo tanto, de alguna manera, lo que llegue a Colo-Colo es la actualidad, sí, pero mirando también lo que es la próxima temporada. Y aquí sí hay un tema que por primera vez va a operar en forma distinta toda la historia de Blanco y Negro. Don Aníbal Mosa, él va a decir, oye, traigamos un jugador de 2 millones, a ver, votemos. Y él va a levantar la mano. Una mano a decir sí, la otra puede decir no, sabes que no estamos empatados, no. ¿Qué hacemos? Aquí viene por primera vez una claridad. Recordemos que Aníbal Mosa en su primera gestión fue duramente indicado, y las cuentas sí lo avalaron, que dejó una deuda importante en su gestión, en su primer mandato como presidente. Ahora él tiene la libertad incluso de asumir deuda, o sea, de contratar bueno y caro, apostando a lo que se viene, que en el próximo año la Copa Libertadores de América. Ahora veremos por primera vez operar a un presidente con todo el poder en Colo-Colo de decisión. No debe votarle a nadie. Él solo vota, él solo levanta la mano y dice, aprobado, oye, tráete uno de 2 millones, tráete otro de 3, estamos listos. Feliz el técnico, el tontano, aplausos.
2: O sea, la clave es que el técnico esté conforme, porque de lo contrario trae refuerzo y terminan en la banca, y eso para una dirigencia es lo peor.
1: Y tiene espalda el Tano ahora,
3: o sea, evidentemente,
1: año pasado.
3: O sea, el Tano Ortiz, así como también Gago en la U, le han marcado esa pauta a los dirigentes. Me trajiste un jugador que no entra en mi estilo de juego, yo no lo pongo. O sea, no lo pongo. Tráelo nomás. Tú gástate la platita, yo no lo voy a poner. Entonces, de alguna manera entraron en cierta presión. No habían aparecido esos entrenadores que no usaban a los jugadores. El club decía, no, yo te los traigo, tú los tenés que usar. Ok, está ahí, entrene todos los días, pero yo no lo pongo. Pongo a un joven, pongo a otro, invento un tercero. Eso se dio también entre Ortiz y Gago.
1: Para cerrar Colo-Colo, recapitulamos, bueno, lo de Mele, que está, ahí parece que está cerca. Mira, me dice Mike, nuestro amigo de Temuco, Lito, dice que Orlando Gil lo buscan del Monterrey. el arquero paraguayo que fue al mundial, así que ahí está otra quizás
2: cuadra
1: todo. Recapitulamos lo que busca Colo Colo, lo que viene, no juega este fin de semana Copa Chile, ni menos Copa de la Liga.
2: Sí, el otro nombre que tiene como una posibilidad es el de Diego Valdés, que recordemos tiene ya 32 años. También es un requerimiento del entrenador porque lo conoce, o sea, aquí Fernando Ortiz dirigió a Mele, dirigió a Valdés, a Mele en Rayado, a Valdés en el América, y él está apostando por viejos conocidos, o sea, gente que sea de su confianza, que le ayuden también a tener un buen camarín, y obviamente que tengan un aporte futbolístico. ¿Qué está pasando con Valdés? Él está jugando, ya va a comenzar pronto la Copa de la Liga en la Copa Argentina, y Valdés en este minuto está jugando prácticamente como un delantero. Estuvieron ayer disputando un partido amistoso con Newell's, perdieron 3-1 el primero, y en el segundo empataron 1-1, y en ese segundo partido el 9 de Vélez fue Diego Valdés,
1: el 9,
2: como un 9 falso como lo ocupaban en la selección, que a la larga también le da buena estadística, él tiene buen cabezazo,
1: acá lo ponían a veces de puntero derecho, a ratos,
2: claro.
1: Sí, tiene buen cabezazo, verdad eso.
2: Y lo están ubicando ahí, y ayer convirtió un gol. O sea, Vélez Sarfield en este minuto tiene 3 jugadores que están en el ataque lesionados, están con hartas complicaciones, y lo de Valdés a ellos les hace ruido porque sienten que a Valdés lo trajeron desde la América de México como un supernombre, como un jugador costoso que les iba a dar un plus, y si bien es cierto, en algún minuto lo llevó a entusiasmarse, las lesiones lo han llevado a irregularidad, y para ellos todavía no se paga lo que ellos creían habían invertido por Valdés.
3: Sí, tuvo un buen rendimiento en Vélez. Cuando jugó Valdés, Vélez anduvo muy, muy bien. Muy bien. Después salió Valdés y Vélez lo sintió. Ahora, es una emergencia que va a jugar de nueve. O sea, Valdés no es nueve.
2: No, claro. Sí. Te digo, ¿cómo está llevando su pretemporada? En eso está Valdés. Jugando, haciendo goles, jugando en el ataque.
1: Rodri, ¿qué viene para Colo Colo? La UTA de vacaciones, porque no juega la UTA el fin de semana. Está el corte y viene el topo. ¿El cacique?
2: Vacaciones.
1: También vacaciones.
2: Está de vacaciones. Correcto. Van a volver el fin de semana, como decíamos, con mediciones médicas. Y después van a viajar a Colombia el día domingo. Se va Colo Colo rumbo a Bogotá para esperar ese duelo. Toda una semana de entrenamientos y el día sábado ya a la cancha. Será el primer partido del segundo semestre, porque el primero terminó con ese duelo de Copa Chile, más allá que queda una fecha.
1: Sí, se reengancha contra Limache, Colo Colo, el 26 de julio. En 2 semanas más, ¿no?
2: Claro.
1: Ahí se reengancha el cacique. Gracias, Gomito.
2: Chao.
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1: Está el topocaneo y con cámara en vivo y en directo para que aprecien su outfit. Chalecos comentados
2: además,
1: a lo largo y ancho del país.
2: Además es un chaleco con el diseño, no la confección, sino que el diseño es asimétrico. Porque fíjate que en un lado tiene rombos, en el otro no.
1: Es verdad. Tiene rombos cuenta, al lado
2: entonces,
1: izquierdo.
2: Tiene rayitas para un lado, tiene... ¿Qué tiene en el otro lado? Saca la mano, pobre, que es un rombito ahí, ¿ves?
1: Pectorales. De la franja bien marcada. Y se queda
2: abajo,
1: Rodríguez,
2: abajo de su pectoral derecho tiene un rombito.
1: No, está bien, bonito. Me gusta el
2: pito. Ah, son dos rombitos.
1: Pito debajo del, debajo del chaleco, sí. Ya.
3: ¿No traía caluga ese chaleco?
4: ¿Estás hablando de cuerpo ajeno, Prieto?
1: Tuvo mal ahí,
4: Prieto. No, el chaleco. Muy mal, Prieto.
3: Estoy hablando del chaleco.
4: Porque tú mantienes tu peso.
3: El chaleco.
4: No, dije.
3: Como
4: tú mantienes tu peso desde
1: cualquier medio. ¿Desde qué edad mantienes su peso? Lo digo
4: desde cuatro
3: medios. Desde siempre.
1: Desde siempre.
3: Desde que salí del colegio.
1: Saluda a nuestra Catita. La Catita es la hija de Ruth, que está de vacaciones. Y está disfrutando con sus papis a esta hora. Y pregunta, ¿qué pasa con Don Igor Ochoa? Estuvo ayer Igor Ochoa, solo que estuvo enfermito. Ayer estuvo en el Colombia Suiza. Mañana vuelve al panel de Cooperativa. No, mañana hay transmisión.
4: Sí, mañana.
1: Pero hay panel. Mañana hay programa cortito. Y luego hay transmisión. ¿O no?
4: No, pues mañana, a partir de las 3.
1: Mañana no hay programa, desde las 14. La transmisión en vivo. Gracias, Gerardo. Gracias a todos. Y el viernes lo mismo.
4: El viernes lo mismo.
1: Desde las 14. Ya. Entonces Igor Ochoa no va a estar en el programa de estudio, sin los partidos.
4: Seguramente a las 20.
1: Ahí no se pierde hoy Igor Ochoa.
4: Claro.
1: El panel. Ya, Topito.
4: Ahí estamos.
1: Aprovechemos entonces a hablar de la U porque ya mañana volvemos a Onda Mundial.
4: Lo comentamos hace un buen rato que estaba casi lista la renovación con Maxi Guerrero. Se llegó a acuerdo y Maxi Guerrero va a ser jugador de la U hasta 2028. Se cerró, se oficializó durante esta jornada. Esto dijo el jugador tras firmar este acuerdo.
5: La verdad que muy contento, era algo que estaba buscando hace tiempo, me toma en muy buen momento, estoy muy feliz, muy contento de seguir vistiendo esta camiseta, así que un orgullo tremendo y...

0: queremos todos también, también seguir haciendo goles, aportando al equipo, sea como sea, y ojalá quedar en la historia. Eso es lo que uno más anhela, sobre todo en este club tan grande. La verdad que veo un equipo muy bien, cada vez que van pasando los partidos nos vemos de muy buena forma, estamos confiados en que vamos a sacar la tarea adelante, tenemos un plantel de mucha calidad y de jugadores muy buenos. Creo que vamos por buen camino y tenemos que seguir haciéndolo de buena forma para lograr llegar lo más arriba en el torneo y ojalá salir campeón.
1: La palabra de Guerrero.
2: Disculpe que interrumpa, Guerrero.
1: Por favor.
2: Pero me hicieron caer en un error, porque mañana sí hay programa.
1: Me hicieron.
2: Pero también fue un error mío por no acordarme bien del horario. 16 horas es el partido de Francia-Marruecos. Nosotros, efectivamente, estamos desde las 14 bien. Al aire. Solo que el programa es más cortito. 15,
1: hasta las
2: 10,
1: 3 cuarto.
2: 15-10, 15-15. Hay programa. Y el viernes, solo transmisión desde las 14 para el gran partido entre España y la selección de Bélgica.
1: Bien.
3: ¿Cuánto? Hasta el 2028, ¿no?
1: Sí.
3: Se estancó Guerrero, sigue en su nivel de juego en la U. En algún momento fue un jugador importante, trascendente.
1: Al principio de año fue relevante en un minuto.
3: Pero poco, o sea,
1: poquito.
3: Pero digamos, no sostiene rendimiento parejo, regular. No era el Guerrero que cuando comenzó con Álvarez a la dupla, Ormazaba al Guerrero, que fueron muy, muy punzantes, muy importantes. Fue poco a poco apagándose y quedando atrás. Bueno, a lo mejor no se irá a repetir la historia como cuando Sadi firmó y todo eran luces y flores y todo, y al poco tiempo dejó de jugar.
1: No, es distinto.
2: Pero Guerrero ha sido más constante que Sadi.
1: Aunque, justo, ¿no? Aunque algunos están descansando en esta semana, vuelve el sábado vuelve la U, ¿sí? Otros no tanto.
2: ¿Cómo?
3: ¿Quiénes?
1: Porque se vio a través de redes, ¿verdad?, el trabajo personalizado que está realizando Lucas Sadi junto con su entrenador personal.
2: ¿Se descartó su partida a Coquimbo?
1: Sí.
2: Ya, cuando Gago lo blinda públicamente, diciendo que lo quiere recuperar, fue ya la decisión cerrada, o sea, no se va de la U.
1: A no ser que llegue una buena oferta.
2: Claro, claro, pero no se ve, era un préstamo en equipo local.
1: No.
3: ¿En qué redes sociales aparece? ¿La de Asadi o la del preparador físico?
1: Es la del preparador físico. ¿Eh? Sí, Asadi la comparte el volante de la U, comparte esa publicación, haciendo un trabajo físico, con herramientas, puntos, todo lo demás. Así que ahí está Sadi, que quiere recuperar su nivel, pensando en el segundo semestre. Hablemos, Ernesto.
2: No, lo último. Decía que nos quedan dos minutos.
1: Gonzalo Reina.
2: Vamos ahí.
1: Gonzalo Reina, que...
2: de los gestos.
1: Trabajó durante estos días antes de irse a vacaciones, está dentro ya del plantel, puede sumar minutos desde la primera fecha de la segunda rueda. Uh-huh. Esto dijo a su llegada.
4: No, esto yo más o menos lo sé hace dos o tres semanas y nada, para mí fue algo muy lindo, fue algo que apenas me enteré, ya tenía ganas, sinceramente, de estar acá. Yo creo que es el uno contra uno, desequilibrar, en las estadísticas también, para mí es una oportunidad muy linda. No, mis características son, yo creo que es el uno contra uno, desequilibrar, creo que manejo bien los dos perfiles, y nada, soy un jugador que le gusta encarar y ir para adelante.
2: Demasiado.
1: Ahí está.
2: ¿Qué se habla de un volante central y otro puntero?
1: Eso.
2: ¿Echeverría? Que es un nombre candado, pero es rumorología.
1: Yo creo que es más una intención de Mayo que de... Pero la U ha salido a lagrimear, digámoslo así, ha salido a lagrimear en este mercado de fichaje, de que no hay plata, que hay que salir a vender y todo lo demás.
3: Qué buen término usaste.
1: Te lo demostraron con la llegada de un extremo por préstamo, con una opción de compra después de un año, que seguramente si el jugador no brilla en demasiado no se va a hacer.
3: Desde hoy está clara la sección. El lagrimeo del día.
2: Ya pues, y para el volante central y el puntero, ¿les queda todavía un cupo?
1: Los dos cupos, sí, le quedan dos cupos.
2: Ya.
1: Porque, bueno, Reina, tener 19 tampoco ocupa. Le quedan tres cupos de 6. Y el primer refuerzo, a ver si es que llega, si no va a ser para la primera de agosto, Octavio Rivero.
2: Lo están esperando hace rato. Ya, Topito, muchas gracias.
1: Chao, chao, que estén bien.
2: Chao, chao.

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0: al mundo que nos sigue a través de cooperativa.cl. Este primer café de miércoles 8 de julio lo vamos a compartir con la presidenta del Frente Amplio, Constanza Martínez, con el vicepresidente del Partido Republicano, el diputado José Carlos Mesa, con la secretaria nacional de la Democracia Cristiana, Alejandra Kraus, con el vicepresidente de la UDI, el diputado Eduardo Cretón. Entonces, con ellas y ellos, entonces, compartimos el primer café de hoy. Hola, ¿cómo están? Muy buenos días.
1: Ya, muy buenos días, Cecilia.
0: Bueno, cuando este que ha sido el tema que venimos hace meses conversando, el de la mega reforma, ya llega, ¿no es cierto?, a sus plazos finales, ya tiene fecha, 15 de julio, para terminar ya de, o sea, de discutir hasta total aprobación o desaprobación. Bueno, en todo caso, esta mañana, hace un ratito atrás, la presidenta del Senado, Paulina Núñez, hablaba sobre esto de las conversaciones con la oposición. Hasta ayer se decía que ya, que se habían fracasado, que ya no había más posibilidades de acuerdo, de ningún tipo de acuerdo. Sin embargo, la presidenta del Senado, y que hizo y preside, logró esta mesa de sentar a todos los senadores y senadoras de que representante de todos los bloques de la oposición, dijo que no, que sí siguen las conversaciones, y es más, dijo que el ministro Quirós está dispuesto, incluso a compensación, que era el gran tema a propósito de la rebaja de los impuestos corporativos, ¿no es cierto? Y dio una cifra, una compensación de hasta unos $1,800, algo así. Y también sobre el tema de la invariabilidad, también habló de la disponibilidad del ministro de bajar la invariabilidad incluso hasta 15 años. Por lo tanto, hay una ventana ahí que se abre para posibles acuerdos de parte de la oposición. A ver, Constanza Martínez, recordemos que tiene ahí al senador Ibáñez, ¿no es cierto?, del Frente Amplio, que ha participado en estas reuniones. ¿Qué información tiene Constanza para esto?
2: La verdad, bueno, hola, primero que todo, buenos días. Uno empieza a escuchar y ya se mete en la conversación. La verdad es que acá me sorprende que se diga que existen compensaciones sobre la mesa cuando ha sido el propio gobierno el que no ha querido conversar ni discutir en ningún aspecto sustantivo respecto a la mega reforma, la comisión, el CFA, ha sido muy explícito en dar 9 recomendaciones para poder responder a esta mega reforma y ninguna ha sido contestada. Entonces, la verdad es que yo adhiero completamente a lo que ha señalado el senador Ibáñez, quien ha tenido una disposición bien grande a asistir a las reuniones permanentemente. Hemos ido a La Moneda, hemos presentado ciertas propuestas, pero la verdad es que acá hay una disposición ideológica extrema por parte del gobierno en una reforma que primero plantearon que era un plan de reconstrucción, y todavía nos dicen que hay que votar el plan de reconstrucción cuando lo cierto es que esta es una reforma tributaria de carácter extremo que no promete lo que cumple, ni en materia de empleo ni en materia de crecimiento. No lo hemos dicho solo nosotros, lo han dicho economistas de todos los sectores políticos, en que la incertidumbre que imprime esta reforma en materia de crecimiento y de empleo es brutal, y sobre todo en tema de recaudación del fisco. Al mismo tiempo que han hecho toda una parafernalia al gobierno, a mi juicio, totalmente, sí, no solamente ideológica, ojo, sino que además fuera de las normas democráticas, la disposición que han tenido para hablar sobre el informe de finanzas públicas, de hablar de que no hay caja, de que hay un problema de recursos
0: en el Estado. Pero las cosas han ido avanzando, ¿no es cierto? Todas las conversaciones. Todos esos cuestionamientos de ustedes ya se conocían, sin embargo, el senador Ibáñez se sentó, ¿no es cierto? Pero ayer es cuando él dice, no, descarta el diálogo porque dice que el ministro Quirós no cuenta con madurez ni con educación para conversar, se ha agotado el tiempo, se ha perdido la paciencia, no nos pueden pedir más paciencia, a todos se nos ha dicho.
2: Es que no ha habido diálogo, Cecilia.
0: Claro, entonces, pero...
2: Como
0: ¿No sabes tú de esto que contó esta mañana, un ratito atrás, la senadora Núñez, sobre la disposición de una compensación y de bajar la invariabilidad hasta 15 años? ¿Quizás por ahí se puede abrir una puerta?
2: No, no se puede abrir ninguna puerta cuando es de este nivel de falta de disposición al diálogo. A mí me han hecho 80 veces la pregunta de qué tipo de oposición vamos a hacer. Y lo hemos dicho, queríamos ser una oposición cierta alternativa y hemos mostrado con hechos, no con palabras, de que estamos disponibles a asistir a diálogos, que tenemos disposición a poder hablar, pero lo cierto, Cecilia, es que acá tenemos un ministro.
0: Ay,
2: se porta en una reunión, tiene que ver, pero voy a contestar lo que me planteas, porque es importante. Acá no ha habido una propuesta de compensación seria. Yo recojo y valoro el tipo de liderazgo que tiene Paulina Núñez, pero no es el liderazgo que tiene el gobierno. El gobierno ha sido un gobierno que ha querido ser muy obsecuente con su reforma, que no ha respondido ninguna de los elementos técnicos que se le ha planteado y que no ha hecho un diálogo de buena fe. Entonces, acá quiero ser bien explícita, el ministro Quirós ha sido permanentemente un defensor de esta reforma así tal cual está, ha dicho que ningún cambio profundo, y eso lo dijo Quirós también, dijo que no va a abrirse a ningún cambio profundo, y el propio presidente de la República dijo que bastaba solamente un voto para poder avanzar en esta reforma. Entonces, la falta de diálogo no ha sido de la oposición.
0: ¿Qué pasa a Alejandra Kraus, secretaria nacional de la Democracia Cristiana? No sé si pudo usted conversar con alguno de los senadores, senadoras de la DC, sobre todo Yasna Proboste, que está sentada justamente en esa mesa de diálogo ahí en el Senado que propició la presidenta del Senado, Paulina Núñez.
3: Cecilia, muy buenos días y buenos días a todo el panel. Con la senadora Proboste no he tenido el gusto de conversar. Sin embargo, permanentemente a través del presidente nacional, Alberto Piz, que es diputado, obviamente sí, y además las reuniones de mesa correspondientes. Yo tengo la impresión que, sin perjuicio de que se le reconoce efectivamente, como señala Constanza, a la senadora Núñez, digamos, su liderazgo político en esta materia y de instar y de propiciar el acercamiento de posiciones, tengo la impresión de que la percepción de parte de los senadores es menos auspiciosa a propósito de las aparentes compensaciones que pudieran estar sobre la mesa, o si efectivamente la invariabilidad, porque es para ser exactos y claro, el ministro Quirós, con su forma de entender el diálogo político, ha planteado, bueno, es posible que bajemos la invariabilidad en la medida que a lo mejor pudiéramos pensar en bajar aún más los impuestos corporativos. También ha señalado, porque se lo indicó así a los alcaldes a propósito de las contribuciones, que podía buscar un mecanismo de compensación que saliera justamente de la invariabilidad. Vale decir, está buscando dentro de su proyecto o su idea matriz a propósito del financiamiento fiscal, ¿no es cierto? No salirse de esos márgenes, no entender que si hay que bajar impuestos, eventualmente hay que subir otro impuesto, como señaló Andrés Velasco. En consecuencia, Cecilia, me temo que por el momento todavía no están las condiciones para entender que tenemos un diagnóstico.

0: da el financiamiento adecuado y sostenible en el tiempo. Y no, y no de que tengamos que esperar 10 años, Cecilia, para ver algún beneficio de esta reforma.
1: Ok, a ver, ¿qué dice el vicepresidente de la UDI? ¿Quería decir algo el diputado Eduardo Cretón?
2: Sí, hola Cecilia,
1: hola, buen día.
2: Saludar a todo el panel, buen día. Yo comparto con el presidente Kast de que si esta reforma se aprueba por un voto, eso es suficiente. Porque la legitimidad de esta reforma no te la va a dar por la cantidad de votos que fue aprobada. La legitimidad de esta reforma te la va a dar si es que Chile efectivamente vuelve a crecer, volvemos a generar empleo para que ese millón de chilenos que hoy día no encuentra trabajo pueda tener uno, y yo creo que la legitimidad se juega más bien en el ejercicio de la reforma más que por cuántos votos fue aprobado o no, porque hoy día estamos en una situación, y hablando de este proyecto de reconstrucción nacional, precisamente porque la reforma tributaria de Michelle Bachelet no cumplió las expectativas y tiene al país estancado. Ahora, yo sí he visto, y nos tocó verlo en la Cámara de Diputados, que el gobierno está dispuesto a conversar respecto de la reforma. Y de hecho, en la Cámara de Diputados se recogieron varias de las propuestas de la Democracia Cristiana y del Partido de la Gente. Lo que ocurre acá es que para conversar tiene que haber un ánimo de poder conversar sobre lo fundamental de este proyecto, que tiene que ver con la rebaja del impuesto corporativo y que tiene que ver con la invariabilidad tributaria o no.
1: Ya.
2: Entonces, mi pregunta a Constanza Martínez es si es que ellos están dispuestos a una rebaja del impuesto corporativo, y si es así, ¿de cuánto? O si es que ellos están dispuestos a una invariabilidad tributaria, y si es así, ¿de cuántos años? Porque es bueno también que se sincere el debate, porque lo que hemos visto acá es que hay una oposición que alega que el gobierno no quiere conversar, pero la verdad es que al parecer ellos desde el primer minuto tomaron la decisión de que no están por bajar los impuestos y de que tampoco estarían por apoyar la invariabilidad tributaria.
1: A ver, sobre lo nuevo, sobre lo que está pasando en estas últimas horas, es lo interesante, porque todo lo anterior ya lo hemos conversado tantas veces, ¿no? José Carlos Mesa, no sé si usted está más al tanto de las últimas, las más recientes conversaciones ayer ahí, entre oposición y oficialismo ahí en el Senado, en esta mesa.
3: Bueno, muy buenos días, Cecilia, muy buenos días al resto del panel. Efectivamente, esto demuestra lo que ha pasado en la última hora, quiero decir. Porque, como bien dices tú, toda la historia que ha ocurrido, las 1600 indicaciones, ataques personales de un lado y de otro, eso ya se ha conversado millones de veces. Pero lo que ha pasado en la última hora demuestra que del dicho al hecho hay mucho trecho, porque aquí escuchamos que hay supuestamente un gobierno y un ministro que no está dispuesto a conversar ni a negociar nada, pero la verdad es que a mí me consta, y lo he visto, al ministro Quirós, al gobierno, dispuesto a conversar. Pero hay que entender, y esto hay que decirlo con total transparencia a la ciudadanía, a conversar en los términos planteados por la reforma, porque aquí un gobierno, por llegar a un acuerdo con la oposición, no puede negarse a gobernar con sus propias ideas. Sí, ese es el límite lógico. Yo lo quiero dejar súper claro. Yo no espero que el Frente Amplio sea menos Frente Amplio en esta negociación. No espero que la Democracia Cristiana sea menos Demócrata Cristiana en esta negociación. No le pidan al gobierno del Partido Republicano, no le pidan al gobierno de la derecha que sea menos republicano o menos de derecha. Hay que encontrar puntos de encuentro, por supuesto, hay que encontrar un punto medio en estas cuestiones, por supuesto que sí. Pero la ciudadanía, hace no mucho tiempo atrás, dijo: prefiero estas ideas y estas personas para gobernar. Y estas ideas y estas personas para gobernar vienen en cierto marco. Así, y por lo tanto, ¿qué significa esto? Que cuando a nosotros nos plantean, mire, aquí hay que entrar a negociar o hay que entrar a avanzar, sí, pero en el marco de un proyecto que tiene una idea matriz, que tiene un corazón, y ese corazón de ese proyecto es facilitar la inversión para promover la creación de empleos. Todo lo que esté fuera de ese marco, pucha, concédanos que es difícil de ceder hoy día. Todo lo que sea subir impuestos es difícil, porque este proyecto lo que busca es bajar impuestos. Todo lo que sea entrabar aún más las inversiones es difícil, porque este proyecto lo que busca es facilitar las inversiones.
1: A ver, el senador
0: Cecilia.
1: Sí, Alejandra.
0: Sí, una precisión. A mí me parece no voy a discutirle a José Carlos Mesa de que el proyecto idea matriz le pertenece al gobierno de Kast, están gobernando. Eso es verdad. Más allá que sí lo invitaría a los aprendizajes que en los últimos gobiernos se ha tenido a propósito cuando se debe gobernar y construir mayoría. Y particularmente

0: latente, y particularmente en relación a temas que le afectan al país en su conjunto, como es el caso de medidas financieras y económicas, que si lo hacemos mal, retroceder es muy complejo. Pero no solo eso, Cecilia. Él dice, nos eligieron, y está bien, sí. Difiero de él porque creo que la razón por la cual eligen al presidente José Antonio Kast la ciudadanía tiene que ver con seguridad, no con estas materias. Pero lo que sí, y no pueden negar, que a pesar de que pasen los meses, cada día la ciudadanía se ve más alejada y frustrada porque gobierne el presidente José Antonio Kast, que la ultraderecha esté gobernando. Todos los estudios, todos, de opinión pública, le conceden un reconocimiento o una aprobación que va disminuyendo, pero además va recogiendo una percepción de que la ciudadanía se empieza a sentir que está mal en su vida, que no tiene expectativas para el futuro, que no cree que va a mejorar. Entonces, si eso no lo recoge el ministro Quirós, más allá de ese voto que dice, y que es cierto, en democracia se gana por un voto, se gobierna con ese voto, ya. Pero la estabilidad y gobernabilidad no se da.
1: Cecilia, déjame recogerle el guante a Alejandra, porque sí, lo que señala, yo creo que es importante darle una segunda vuelta, porque efectivamente yo creo que nosotros no podemos permitir que en una democracia la oposición nos diga en qué temas podemos gobernar y en qué temas no podemos gobernar. Porque lo que yo desprendo de las palabras de Alejandra, y confírmeme, si corríjame si estoy equivocado, es que en materia de seguridad nosotros tendríamos, así por así decirlo, una especie de legitimidad para gobernar, pero en materia económica parece que no tenemos legitimidad para gobernar. Y la verdad
0: no,
1: es que la
0: no he dicho eso.
1: Ah, ya, qué no bueno. Entonces sí podemos gobernar. Qué bueno estar equivocado,
0: ustedes
1: gobiernan, Alejandra.
0: Porque, y ustedes son los responsables.
1: Sí, pero usted, déjeme complementar entonces. Déjeme complementar, Alejandra, por favor, porque qué bueno que podemos gobernar también en materia económica con nuestras ideas. Qué bueno. Porque yo recojo la cuestión que plantea Alejandra de los aprendizajes. Pero a mi parecer también, y creo que así como se nos pide a nosotros que tengamos aprendizaje respecto de los gobiernos, ¿cierto? De lo que es ser oficialismo, yo espero también un aprendizaje profundo de parte de la oposición de lo que es ser oposición. Porque yo, durante la tramitación de este proyecto, hoy día en la mañana estaba revisando algunos videos en el Senado, senadores que se paran y dicen, bueno, no vamos a votar, total tienen mayoría y nos vamos a votar, dejando hablando sola a la secretaria de la comisión. O sea, ese es el tipo de oposición que van a querer ser. Yo espero que no, y espero que hayan aprendido de todos los errores que se cometieron mientras han sido oposición en los últimos 12 años, cuando les ha tocado ser oposición, porque cometieron errores graves y pareciera que no han aprendido nada.
2: Usted se refiere a lo que pasó con el senador de Urresti, por ejemplo, ¿no es cierto?, en la comisión del Senado donde se aprobó el tema de medioambiental, ¿verdad? En la comisión de medio ambiente. Esta mañana la senadora Núñez dijo que habló con él después y que se habían limado las asperezas y todo aquello, cosas que suceden. Ahora, Constanza, el senador Ibáñez, Frente Amplio, dijo ayer que bueno, están quebradas las confianzas con el ministro, pero dijo, nosotros vamos a recurrir a todas las instancias a las que nos convoque la presidenta del Senado, porque es una persona dialogante, respetada. Entonces, si los van a convocar y van a ir, ¿a qué van a ir? Entonces, si están quebradas las confianzas, no se entiende bien. Esto es lo que se llama la política. Constanza, ¿estás muteada? Parece que sí. Bueno,
3: perdón, estaba muteada. Ya. Y tenía la otra. Ya. Ahora estoy. Estaba escuchando muy atentamente. Primero responder algunas cosas que se señalaron y me sumo a tu pregunta también. El proyecto de ley que se está presentando es un proyecto que genera mucha incertidumbre en el impacto del crecimiento y también en la capacidad que tiene el Estado de recaudar. Ya. Eso no lo dijo la oposición, lo dijo el Consejo Fiscal Autónomo. No ha sido respondido por el oficialismo ni por Quirós. Si es por formas, las formas del ministro Quirós durante todo este gobierno han sido bastante complicadas. Entonces yo le pediría a todos que seamos lo más ecuánime es posible para no hacer como de que acá hay un problema por parte de un par de senadores, cuando la verdad es que esto es después de, como bien tú decías, varios meses de negociación en la que no ha habido cero disposición a negociar, de hecho. Cuando Alejandra dice qué aprendizajes hemos tenido, yo creo que nosotros ya aplicamos ciertos aprendizajes, porque de hecho, a raíz del primer proceso constituyente, hubo una disposición, por ejemplo, en la reforma de pensiones, de variar de gran manera el proyecto original que nosotros teníamos. Que acá me planteen de que nosotros tenemos que sacar una lección como de cómo ser oposición, cuando hoy día el oficialismo está actuando como si estuviera en campaña permanentemente, y usando las mismas tácticas que usaba para hacer una campaña que fue totalmente del terror, me parece que es totalmente desproporcionado. Es distinto gobernar, efectivamente, y creo que acá la gracia de poder tener más que un voto, evidentemente ustedes pueden defender su idea y me parece súper bien que en democracia todos podamos defenderla. El punto es que para darle estabilidad al sistema tributario de nuestro país necesitamos primero tener datos ciertos, que no lo hemos tenido por parte de este gobierno. De hecho, hemos tenido un ministro Quiroz que ha mentido respecto a cómo se recibió el gobierno, porque de hecho todos los organismos tuvieron que decirle que el tema de la caja era totalmente falso, y la disposición que ha tenido el presidente Kast de ir a incluso al Mercosur a hablar mal de las finanzas públicas de Chile es no entender que ya no están en campaña ustedes, sino que están a cargo del país completo, están a cargo de generar acuerdos, están a cargo de darle estabilidad al país, y creo que el gobierno ha sido incapaz de salir del modo oposición, del modo campaña. Y lo que conocemos del ministro Quiroz ha sido simplemente decir que la única fórmula para volver al crecimiento es bajar los impuestos y desregular la economía. Me parece que esa visión tan estrecha no reconoce ni la automatización ni la capacidad que tenemos de poder generar mayor crecimiento con todos los problemas que tenemos hoy en el mundo. Entonces, yo hago un llamado a ser un poquito más responsable, a recoger los aprendizajes y dejar de culpar a la oposición por una falta de liderazgo que tiene su propio gobierno en decisiones como, por ejemplo, el MEPCO, que parece antigua, pero que todos los economistas han dicho que han sido la principal causante del choque económico que estamos viviendo en este momento.
2: A ver, pero lo que yo te preguntaba, Constanza, y al escucharlo pareciera que no hubieran pasado los días, porque seguimos con los mismos argumentos de lado y lado. Entonces,
3: porque no han escuchado nada.
4: Pero que a mí me gusta.
3: Por lo menos, cédeme eso, Cecilia, porque el problema es que uno tiene que hacer memoria, porque la verdad es que ninguno de estos puntos se contestaron. Claro, el gobierno no le contestó al CFA, a diferencia de nosotros, argumentos de la reforma de pensiones, respondimos a 9 de 11. Gobierno no respondió a ninguno del Consejo Fiscal Autónomo.
2: Ya, Constanza, y pues respecto al senador Ibáñez, que dice que ellos se van a sentar con a todo lo que los convoque la presidenta del Senado. Entonces, pareciera que una cosa es hablar con la presidenta del Senado en esa mesa y otra cosa con el ministro Quiroz. Entonces, pero no se entiende. La presidenta del Senado no va a decidir lo que el ministro no quiera.
3: No, pero es la única persona que oficialmente ha tenido una disposición a dialogar con quienes piensan distinto, y reconocer eso es una buena noticia.
2: O sea que hay posibilidades todavía de algún tipo de acuerdo.
3: O sea, nosotros tenemos disposición a hablar siempre, en la medida en que no sea un diálogo de sordos en los cuales no se recoja nada. Entonces, plantear con claridad que el ministro Quiroz no ha querido discutir con nadie es explicitar lo que todos sabemos.
2: Si la senadora Núñez, lo que dijo hoy en el diario Cooperativa, de que está dispuesto el gobierno a una compensación, la palabra clave que tanto han nombrado, ¿no es cierto?, hasta 1.800, 2.000 millones de dólares, y la invariabilidad tributaria, bajarla hasta 15 años incluso. ¿Qué te parece eso?
3: Me parece débil, pero además me parece que no lo ha presentado el gobierno.
1: Ya No les gusta nada, por favor.
3: Solo una frase para que digan que no quieren compensar en nada, porque de hecho De hecho, el ministro Marcel y el presidente Gabriel Boric presentaron una propuesta para rebajar con compensación. Entonces no me digan que no estoy dispuesta a nada, porque de hecho estoy dispuesta a rebajar
2: pero esto,
3: con
2: esto
3: compensación.
2: Que dijo, esto
3: entonces
2: que
3: no
2: dijo...
3: hagamos monos de paja. Ustedes son los que no quieren conversar.
2: Sí. Ya, ok. Pero entonces lo que dijo la senadora Núñez...
3: Es que no lo conozco oficialmente.
2: Okay.
3: Porque el ministro no lo ha presentado. Obvio que me puedo sentar a conversar.
2: Ya,
3: pero no te voy a decir que eso es suficiente si no me han presentado nada oficialmente.
2: Ok. Ya, ahora,
1: Cecilia, solo un punto por una contradicción que me parece evidente, porque aquí Constanza dice que el libreto de la oposición trata de dividir el gobierno, que solo se puede dialogar con la senadora, cierto, con la presidenta del Senado, pero ahora dice que no conoce lo que dice el gobierno. Entonces, ¿puede dialogar con la senadora o necesita al ministro Quiroz para dialogar? Que se ponga de acuerdo.
2: Bueno, Alejandra, ¿querías decir algo antes de no comerciales? Cortito.
0: No, yo, a mí me gustaría que los senadores de oposición, entre los cuales sin duda se encuentra la Democracia Cristiana, en el caso, si efectivamente se colocan compensaciones, y compensaciones en serio, ¿ya? Digamos, abramos esa posibilidad. Yo... A mí me parece que no podemos obstaculizar, digamos, el avance en determinadas materias.
2: Okay.
0: Sí digo también que a mí el tema de la invariabilidad, más allá si son 20, 18 o 15 años, yo me temo que ahí tenemos un punto.
2: Okay.
0: Un tema que creo que es complejo para los próximos de parlamento, lo que fuere. Por lo mismo, creo que es esencial conocer, en definitiva, que cómo se redactaría esa aparente invariabilidad. Para mí eso es clave.
2: Ya,
0: tener paralizado varios gobiernos, varias legislaturas, y tener de alguna manera, y que ello no va además asociado a mayores impuestos, a tasas de impuestos, que es lo que ocurre en todas partes del mundo donde hay invariabilidad.
2: Bueno.
0: Entonces, a mí, que son muy acotados.
2: Sí.
0: Pero, entonces, eso me parece que, con la, digamos, claridad que usted pide que contestemos, esa sería mi posición.
2: Okay, recordar que por lo de la invariabilidad, ¿no es cierto?, la oposición ha anunciado que va a ir al Tribunal Constitucional, pero ha dejado en claro que va a ser después, y la van a tomar la decisión el jueves, pero siempre después que ya se haya aprobado la que haya terminado la discusión de la reforma, no antes. Ahí lo decía esta mañana también la senadora Núñez. Vamos a comerciales, ya volvemos.
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6: Cooperativa. 3:32 minutos. 3:32 minutos.
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0: Petra Kraus, secretaria nacional de Democracia Cristiana, José Carlos Mesa, vicepresidente del Partido Republicano, Constanza Martínez, presidenta del Frente Amplio. Bueno, ya hemos hablado, ¿no es cierto?, sobre lo que se está discutiendo en el Senado, recordemos la mega reforma, esto va a seguir su curso, iremos avanzando seguramente en más intercambio de opiniones. Quiero llevarlos a otro tema, que es el Tribunal Constitucional y el fallo sobre escuelas protegidas. ¿Por qué? Porque acusan pago de favores políticos desde la derecha, ¿no? Y sesgo ideológico. Todo esto porque recordemos que el Tribunal Constitucional, ¿no es cierto?, decidió declarar inconstitucional algunos aspectos de esta ley de las escuelas protegidas, y eso generó reacciones. El diputado del Partido Nacional Libertario, Pierre Carlesi, ¿qué dijo? Que el Tribunal Constitucional está siendo un brazo armado del Frente Amplio, que la presidenta está pagando favores políticos al presidente Boric por haberla dejado en ese puesto. El senador Arturo Esquella, presidente del Partido Republicano, dijo que con los detalles de fallo se confirma sesgo ideológico y necesidad de reforma constitucional para viabilizar voluntad soberana de millones de chilenos que permita nuevo trato en seguridad. El senador Rojo Edwards también habló y dijo que sobre todo a él le molesta mucho que se haya mantenido el acceso a la gratuidad para estudiantes condenados, y que está enviando señales al Tribunal Constitucional absolutamente erradas, ¿no? A ver, esto de favores políticos, sesgo ideológico, el Tribunal Constitucional, José Carlos Mesa.
1: Bueno, muchas gracias. Bueno, primero que todo yo...
0: Acérquese un poquito.
1: Voy a hacerme... No, estoy con los mismos audífonos.
0: Ah, ya, perdone, soy yo. Ahora sí.
1: Yo me voy a hacer cargo de lo que yo digo, de lo que yo pienso respecto de este fallo. Así que lo que hayan dicho otros parlamentarios, otros colegas, espero que se les pida cuenta a ellos, no se me pida cuenta a mí. Dicho eso, Cecilia, aquí es evidente para quienes votamos a favor del proyecto y vemos que el Tribunal Constitucional declara inconstitucional algunas de las partes que nosotros votamos a favor, que hay un problema constitucional. De fondo, o sea, que el Tribunal Constitucional sostenga una cosa y nosotros sostengamos otra, significa que hay un problema de constitucionalidad.
0: Ya.
1: Y nosotros como parlamentarios no podemos cuestionar, ni apelar, ni cambiar la decisión del Tribunal Constitucional. Pero lo que sí podemos es abrir una discusión respecto a si es a nivel constitucional, a cómo vamos a regular hacia futuro esta situación, porque el tema de la pérdida de derechos por las condenas que pueden existir no es una cuestión que inventamos nosotros ni que sea nueva. O sea, derechos políticos se pierden cuando uno es condenado a más de 5 años de presidio efectivo. O sea, uno no puede ni siquiera votar, imagínese usted. Entonces, esa es una discusión que se tiene que dar, que está abierta y que es viable darla. Yo me hago las siguientes preguntas, porque aquí nosotros nos podemos centrar en el fallo del Tribunal Constitucional, pero yo prefiero centrarme en la base que origina este problema, porque lo que no puede ocurrir es que nosotros sigamos dando señales equivocadas a la ciudadanía y sobre todo a los padres apoderados y a los alumnos de los colegios, al 99.99% de gente que quiere ir a estudiar a los colegios. Okay. Eso es el 0,01% que quiere ir a destruir. O sea, veamos lo que pasó en el Instituto Nacional, primer día de clase después de las vacaciones, con bombas molotov y con fuegos artificiales. O sea, esa gente hoy día siente un espaldarazo por parte de el Tribunal Constitucional, y yo creo que eso es una mala noticia.
0: Pero ¿cómo se explica usted esto del Tribunal Constitucional? Esa es la pregunta política, digamos. ¿Usted cree que hay un sesgo ideológico?
1: Yo lo que veo es que se dictó una sentencia que sostiene una cuestión. Yo no soy quien para decir cuáles son las razones profundas e íntimas que tiene un ministro del Tribunal Constitucional para fallar. No, yo no soy ni adivino, ni leo mente, no. Así que en eso no me voy a meter.
0: Okay. A ver, y Eduardo Cretón, desde la UDI, ¿qué opinan de estas declaraciones de favores políticos, sesgo ideológico del Tribunal Constitucional?
2: A ver, yo no lo comparto, porque yo creo que los fallos del Tribunal Constitucional hay que respetarlo. Pese a eso, yo no comparto el fondo del fallo, y en eso pienso lo mismo que ha señalado el diputado Mesa, y de hecho desde la UDI hemos dicho que si hay que hacer una reforma constitucional para poder habilitar esta sanción de pérdida de gratuidad, lo vamos a hacer, porque nosotros compartimos un principio que es muy básico, que es que quien daña lo que es de todos, quien atenta contra la autoridad, quien comete delito al interior de la sala de clases, no puede pretender que después todos los chilenos le paguemos beneficios sociales. Y eso lo creemos en este proyecto de ley, y lo creemos también en el registro único de vándalos. Y por lo tanto, yo, si bien respeto el fallo del Tribunal Constitucional, no comparto el fondo del fallo, pero creo que el Tribunal Constitucional es una institución importante para la institucionalidad de nuestro país, y por eso yo creo que acá hay que acatar ese fallo, más allá de que uno no lo comparta. Lo claro. Que sí me parece al menos paradójico es que quienes por años dijeron que el Tribunal Constitucional era una tercera cámara, quienes por año acusaron de que el Tribunal Constitucional era una institución ilegítima, antidemocrática, que funcionaba como tercera cámara, quienes por años quisieron cambiar la Constitución y estuvieron a punto de refundar este país, hoy día verlo celebrar un fallo del Tribunal Constitucional me parece al menos paradójico. Okay. Porque por otra parte, acá no hay nada que celebrar. Si la señal que se ha dado, la señal que ha dado el Tribunal Constitucional, es muy mala para la seguridad dentro de la sala de clases. Porque acá se volvió a validar a los overoles blancos, a los capuchas y a aquellos que cometen delitos. O sea, yo creo que es hora de que nos empecemos a preocupar de una vez por todas de los derechos de la inmensa mayoría de los estudiantes que quieren tener tranquilidad, diputado, y seguridad para poder ir a la sala de clases.
0: Usted dice, la UDI respeta, que hay que respetar el Tribunal Constitucional, dice que aquellos que antes la consideraban una tercera cámara hoy día entran en contradicción. Lo mismo podríamos decir para, por ejemplo, o el Partido Republicano o el Partido Nacional Libertario, si dicen que acusan pago de favores políticos en el Tribunal Constitucional, sesgo ideológico. Eso no lo comparte.
1: Partido Republicano no ha dicho eso.
0: Partido Republicano habló de sesgo político.
1: No de favores políticos. No, eso le pido
0: favores.
1: Partido Republicano y Nacional Libertario dijeron favores políticos. No es así.
0: Nacional Libertario dijo favores políticos. Partido Republicano dijo sesgo ideológico. Lo he dicho clarito.
2: Manteniendo esa rigurosidad en el lenguaje, yo no comparto esto de que haya favores políticos. Yo creo que el Tribunal Constitucional
0: es sesgo ideológico.
2: Yo sí veo sesgo ideológico, y lo veo en el fallo, particularmente en el fallo que impide que en el fondo la gratuidad sea considerada dentro de las sanciones. ¿Y por qué digo que hay un sesgo ideológico ahí? Porque lo que se señala es que quitar la gratuidad como sanción atentaría contra la igualdad ante la ley, porque se le impediría a aquel estudiante que pueda acceder a la gratuidad a seguir estudiando versus aquel que no recibe la gratuidad. Y yo, porque creo que eso es profundamente ideológico y hay un sesgo ahí, porque lo hemos visto también en la discusión del registro único de vándalos, porque de un buen tiempo a la fecha hay un sector no menor de la población que ha tratado de instalar la idea de que el delincuente delinque porque es pobre. Y eso nosotros, desde la UDI, un partido popular y cristiano, no lo vamos a poder compartir jamás.
0: A ver, Constanza Martínez, cuando se habla de sesgo ideológico de parte de Arturo Esquella o de parte del diputado Carlesi del Partido Nacional Libertario, dice que está como la presidenta del Tribunal Constitucional, Daniela Marzi, que fue el voto dirimente, ¿no es cierto? Fue designada por el presidente Gabriel Boric, entonces que ella está pagando favores políticos y por eso este voto de esta manera.
3: Son gravísimas las acusaciones. Creo que vienen a reforzar una forma de hacer política que plantea la mentira como una forma legítima de poder tener diferencia. Y por eso también valoro que ambos panelistas hagan una distinción respecto a esto. Y me parece que es una buena noticia que al menos ellos se desmarquen de la posición de los favores políticos. Es gravísima la acusación, y si ellos tienen una acusación que es un delito, tienen que presentar los antecedentes ante la justicia. Creo que es lo que corresponde, sobre todo de dos autoridades tan importantes para el país. Creo que además, en los términos del Tribunal Constitucional, para poder dialogar quizás con algunos de los puntos que plantean los panelistas y que no sea esto todo el tiempo un diálogo de sordo, quisiera comentar de que yo, en mi experiencia como delegada presidencial, tuvimos una fuerte decisión para que aquellos estudiantes que cometen delitos sean sancionados. Y en eso nosotros compartimos de que quienes, por ejemplo, utilizan bombas molotov, hoy día tienen una sanción que es de las más altas del Código Penal, y creo que lo que ha fallado también acá ha sido precisamente aplicar bien las normas que tenemos. Yo creo que acá hay una deficiencia también en términos de investigación, de acompañamiento a las comunidades educativas, que creo que este proyecto en particular de escuelas protegidas no se preocupa de la atención que opera en un par de colegios específicos en los que una buena intervención coordinada con las leyes que ya tenemos serían más que suficientes. Lo que nosotros hemos alegado en términos de clasismo, tanto en la...
0: Ay, se nos cortó la comunicación contigo, Constanza Martínez. Ahí el internet se le debe haber caído.
3: Que hay gente tiene mucho dinero,
0: Constanza,
3: y que delinque.
0: Constanza, espérame, que se cortó la comunicación un momento y no te escuchábamos. Entonces, el tema, tú hablabas del clasismo.
3: Sí, que quería hacer una distinción para que también podamos como discutir en torno a lo que realmente hemos dicho, y no sobre monos de paja que se plantean. La discusión sobre el clasismo, tanto del Registro Nacional de Vándalos como de este proyecto de escuela protegida, es que, al parecer, lo que ocurre acá es que las únicas personas que realmente pueden necesitar la gratuidad, por ejemplo, son personas que no tienen recursos, y por lo tanto, una persona de altos recursos que delinque en estos contextos no va a tener una sanción que le importe. Lo hablábamos respecto a, por ejemplo, este joven de Barrio Alto que anduvo, sí, a 260 kilómetros por hora y que salió libre de todo y no tuvo ninguna sanción. Lo que hemos planteado es que las sanciones respecto a derechos sociales es una cuestión que contraviene la igualdad de la ley, pero las sanciones respecto, ojo, y con esto quiero ser bien explícita para que me escuchen de verdad, las personas que cometen un delito asociado al uso y porte de armas tienen de las sanciones más altas que tiene nuestro sistema penal, y a mí me parece que eso es correcto. Lo que quiero es que no hagan de esto un debate político, como si tuviéramos una diferencia con eso, sino que apliquemos bien las leyes y que hagamos que la investigación de fiscalía, por ejemplo, avance, y que apoyemos a comunidades educativas que tienen una situación muy complicada y que, de hecho, la propia los propios parlamentarios nuestros han dicho que afecta mucho a la sanidad también del proceso educativo del resto de los estudiantes. Entonces, tiene que ver con un asunto de eficiencia y con un asunto de igualdad ante la ley.
0: Eduardo Critón, pero escuchó a Constanza.
2: Sí, la escuché detenidamente y me parece muy interesante el debate, ¿eh? Porque yo creo que lo que se esconde detrás del registro único de vándalos es mucho más que sancionar la incivilidad de los actos vandálicos para recuperar el orden en nuestro país, que pucha que es necesario sancionarlo, sino que tiene que ver con un tema de fondo, que es el tipo de modelo y de sociedad en el cual creemos. Hay algunos que creen que la sociedad se construye simplemente en base a derechos. Otros, en cambio, creemos que las sociedades se construyen en base a derechos y a obligaciones, y quien recibe un beneficio por parte del Estado tiene la obligación de...
3: ¿Es que no es un beneficio, un derecho?
2: Obviamente que hay derechos, pero esos derechos se concretan en un beneficio social que entrega el Estado, ya sea el subsidio de arriendo,
0: pero se pasaron al registro de banda,
2: la PGU,
3: que son características similares.
2: Y por eso a mí me parece que este debate es tan interesante, porque yo creo que en el fondo no hay nada más clasista que creer que el delincuente delinque porque es pobre, porque la inmensa mayoría
3: no
2: cumple con su obligación.
3: Hay una sanción que importa solamente a la gente pobre, y que además el problema particular
2: tampoco es así, Constanza, porque el vándalo de Itacura también es sancionado, y aquí ya
3: no está siendo sancionado porque no le importa la sanción de la gratuidad.
2: Pero si lo puedo sancionar de otra forma, pérdida de la licencia.
3: Esa es la pregunta, sí. Estoy de acuerdo.
2: Por ejemplo, y yo estoy de acuerdo en eso.
3: Sancionémoslo de otra forma, estoy de acuerdo.
0: Ya, pero la gratuidad no.
2: El problema acá es que la sanción sea para el vándalo de Itacura o cualquier comuna, no hay ningún problema.
0: Pero el tema es la
3: gratuidad. No, en eso estamos, mira, compartir. Cecilia, lo primero que estamos de acuerdo.
2: Para eso, Constanza,
0: de a uno, por favor. Si queda claro que el tema es la gratuidad, diputado Cretón, el tema es la gratuidad, nada más.
2: Es que lo que tenemos que compartir para entrar en este debate, el registro único de vándalo, lo primero que tenemos que compartir entre todos, es que quien comete delitos contra lo que es de todos, quien daña la autoridad, bueno, no puede pretender que después todos le entreguemos beneficios sociales.
0: Hablemos.
2: Es el punto fondo.
0: Entonces, bueno, aclarado el punto.
3: ¿Solo una frase?
0: Sí, Constanza, cortito, por favor.
3: Es que me parece muy interesante que estamos. Yo estoy de acuerdo con que es inaceptable que eso ocurra, para que no quede ninguna duda contra eso. Lo que nosotros alegamos son dos cosas. Uno, que la sanción solo le importa a una parte de la población, porque la gente que tiene plata para pagar
0: sanción,
3: no tiene problema.
0: Pero precisa cuál sanción, Constanza. ¿Cuál sanción?
3: Y lo segundo.
0: ¿Cuál sanción?
3: No, la sanción de. Hay sanciones, por ejemplo, el porte de armas es la sanción más alta en el Código Penal. Y por lo tanto, esa persona va a estar presa por cometer ese delito si se aplica bien la ley.
0: Pero eso
3: el problema es que no se aplica.
0: Pero eso le importa a todos, no solamente a los más ricos o los más pobres. Lo que
3: no,
0: quieres,
3: pero por eso.
0: La sanción que tú dices que es clasista es el quitar la gratuidad. Eso.
3: Por supuesto. Entonces, ya, okay. lo que digo son dos cosas. Uno, que la sanción es clasista y que por lo tanto ya existe una sanción muy alta, que el problema es que no se está aplicando. Entonces, revisemos por qué no se están aplicando. Y lo segundo es que la preocupación también es sobre la arbitrariedad. Que no pase por un fiscal o no pase por un procedimiento es porque eventualmente pueden pagar justos por pecadores. Okay. Y eso también es importante.
0: Ya, bueno, Alejandra, solamente. Sí, sí, pero es que Alejandra no ha opinado todavía sobre estos cuestionamientos
1: es que
0: al tribunal.
1: Para
0: José Carlos Mesa.
1: Un matiz muy corto, que José. A mí me llama profundamente la atención que Constanza ponga la diferencia justo ahí donde la diferencia no importa. Esto no es una diferencia de clase, esto no es si tú eres más rico, más pobre, si pagas la universidad o no pagas la universidad. Esto es si tú eres un delincuente o no eres un delincuente. Esa es la diferencia que importa. Todas las otras son, creo yo, de alguna manera, argumentación un poco fantasiosa para simplemente decir, mira, no queremos sancionar a ciertas personas. Yo creo que hay que sincerar esa discusión.
0: Okay, Alejandra. Y los cuestionamientos.
4: No voy a entrar.
0: Sí, dime.
4: No voy a entrar al registro de vándalos, porque a lo mejor tendríamos que hacer también un registro de quienes evaden impuestos, quienes eluden, quienes tienen en paraísos fiscales su patrimonio. Bueno, podríamos, porque el tema del registro y control y publicidad, como que pareciera importante. Pero no voy a entrar en esta oportunidad. A mí me pasa a propósito del fallo del Tribunal Constitucional. Primero, escuché a Eduardo, sin perjuicio después, digamos, hace un análisis, que yo creo que lo primero que debemos todos comprometernos es a proteger nuestra institucionalidad, la legitimidad de las instituciones. Yo no soy de aquellas, muy por el contrario, de que pude haber sostenido posiciones que el Tribunal Constitucional no siguiera existiendo en nuestro sistema. Así que lo dejo claro, para mí es de verdad tener un valor, tiene un valor tremendo, un valor constitucional tremendo. El fallo, que tiene 136 fojas, yo creo que nadie o pocos se han dado el tiempo de leerlo, porque de verdad los análisis a propósito de las disposiciones que son declaradas inconstitucionales dicen relación con la responsabilidad que el Estado y la comunidad escolar en algunos casos tiene a propósito de la seguridad o cómo se pretende llevar todo al tema de la persecución penal, que además queda fuera del ámbito del Tribunal Constitucional. Vale decir, tiene digamos, tremendas digamos, análisis jurídicos constitucionales que parecieran muy importantes para las próximas, digamos, la elaboración del registro de vándalos u otros, para que se ajusten plenamente, digamos, a lo que significan los derechos. Pero, Cecilia, a mí lo que me molesta de alguna manera en debate, que cuando salen sentencias en uno u otro sentido, se empieza a cuestionar toda la legitimidad de una institución. Y fíjese que el Tribunal Constitucional en distintos momentos, no solo a propósito del voto dirimente del presidente, sino que en general a propósito de reformas importantes que el país ha tenido desde el retorno a la democracia, ¿no es cierto?, a cómo de una u otra manera han sido valoradas. La reforma a propósito del fin de la titularidad sindical, que se discute a propósito de la reforma laboral y todo el fortalecimiento de la negociación colectiva, que fue un requerimiento planteado por la derecha, ya, por senadores de derecha. Bueno, la derecha, pero valoraba el rol del Tribunal Constitucional. Se protegía la libertad de los trabajadores independientes, la libertad de afiliación. Uh-huh. Es decir, una cantidad de valores que le asignaban al fallo en un sentido. ¿Para qué decir qué pasó con el CECNAC? ¿Ah? ¿Y cómo? Ah, a propósito de las facultades sancionatorias que se le otorgaban en la ley aprobada, se modifica. ¿Ah? Y ahí los empresarios, la derecha, pero felicitaba.
0: ¿Será porque era otro, o estaba constituido por otros jueces y jueces?
4: Yo, ¿sabe qué me pasa, Cecilia? Creo haber escuchado primero que los abogados legítimamente podemos tener, opiniones o razonamientos jurídicos legítimos, absolutamente apegados a lo que es la evolución y la interpretación que se hace del derecho constitucional en uno u otro sentido. Pero no podemos valorar una institución que me aprueba o, digamos, tanto cuanto me recoge mi tesis o no. Mejor hagamos las cosas y entendamos ya y reconozcámosle las facultades que como sociedad le hemos otorgado.
0: Lo mismo
4: es, ese es mi punto.
0: Claro, o sea, se entiende, ¿no? Esto de sesgo ideológico no está de acuerdo ni nada de
4: no
0: eso,
4: por ¿no es cierto? Claro. Es decir, no estoy dispuesta a que admitamos en el diálogo político descalificaciones de instituciones que son necesarias.
0: Lo mismo está ocurriendo con la Contraloría, de alguna manera. Hay, ¿no es cierto?, cuestionamientos a la Contraloría a propósito del pronunciamiento de la Contraloría respecto a la exministra de Seguridad, la ministra Steiner. El presidente del Partido Republicano acusó exceso en las atribuciones de la Contraloría. La Moneda se opta por la cautela, ¿verdad? Pero el presidente del Partido Republicano dijo: hace tiempo veo algunos excesos en el plano de las atribuciones de la Contraloría. A mí me gustaría revisar si es que es correcto que el ejercicio de un rol tan importante descanse en una sola persona o debiéramos hablar de un órgano colegiado. A todo esto, recordemos que la ex ministra apeló, ¿no es cierto? ¿Cómo se puede hacer? Porque eso existe en la ley, esa posibilidad de apelar. Vamos a ir a comercial y a la vuelta hablamos un poquito sobre este tema de la Contraloría.
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0: Son las 6 de la mañana.
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0: Buenos días. El diario de Cooperativa en el aire en esta primera edición de día jueves, viernes chico. Es como un consuelo para lo que viene. Pero que hay que trabajar hoy día y mañana todavía. 9 de julio del 2026. Dice que hay llover en la precordillera y en la cordillera estos días. Entonces hay cierta alerta como preventiva, digamos. Y como para que a nadie se le ocurra subir más allá de lo permitido, digamos, porque después se puede quedar atrapado. El problema es que puede caer agua donde debiera caer nieve, entonces eso pone nervioso, bueno, a los que viven por ahí, también a las autoridades por las eventuales inconveniencias, ¿no? Remociones en masa, aludes, como lo que pasó en Corral, que cayeron, no sé, cerca de 400 milímetros de agua, y en algunas quebradas, en algunos cerros se originaron muchísimos inconvenientes en los últimos días. Vamos a estar mirando la emergencia en el sur, así como el pronóstico del tiempo aquí en Santiago. Hasta ahora una temperatura muy agradable, con 11, 12 grados incluso. La mínima prevista era 8, pero ya la superamos bastante. Y vamos a llegar a 19, cuasi primaveral, cuasi. Pero 19 grados en pleno julio, impecable. Va a estar más bien nublado durante todo el día. Y esto se va a mantener al menos hasta el día sábado, insisto, con esta previsión de algunas precipitaciones en los sectores altos, sobre todo, básicamente cordillera, ¿no? Está nublada la ciudad, 11 grados y un poquito más, incluso de sensación térmica. Está agradable, no hace nada de frío. Verónica Franco, buen día.
1: ¿Cómo estás, Rodrigo? Buenos días. Hay una suerte de vientecito de lluvia, como lo hubiera llamado mi abuela hace muchos años. Se siente un poquito y da como la sensación de que podría caer agüita. El teléfono dice que mañana podría caer algo de agua, pero habla de un milímetro, por lo tanto podría desaparecer de inmediato esa sensación. Mañana y el sábado, 75% de probabilidades mañana, dice AccuWeather, un 55% de probabilidades de chubascos el sábado, como tú decías, seguramente sería solo en los sectores más altos. Por hoy, nada aquí en la capital, solo los cielos muy nublados, ojalá caiga agüita porque se necesita.
0: Sí, como decía, para la cordillera dicen que está asegurado eso la lluvia en el pronóstico. Noticias de última hora. De última hora ha muerto Bonnie Tyler, la cantante galesa. Lo habíamos contado hace un tiempo, que estaba enferma, 75 años, gran intérprete, exitazo en los años 80, bueno, ha muerto. Y lo otro es que bajaron las bencinas. Se confirmó la baja, 155 pesos el litro en el diésel y 100 pesos la gasolina, parte de lo que les vamos a contar esta mañana.
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1: Y sabemos de los efectos de la lluvia en el sur del país, más de 70 casas afectadas, hay damnificados, algunos albergados, todo por el paso del sistema frontal por las regiones de la Araucanía, los ríos y los lagos. Las lluvias deberían declinar hoy, por lo que se ha dispuesto el reinicio de las clases. Claudio Arévalo con el avance.
3: Senapred mantendrá alerta amarilla para las regiones de la Araucanía y los ríos debido al desarrollo del sistema frontal que afectó con fuerza a gran parte del sur del país. Según el balance entregado por el organismo de gobierno, más de 70 viviendas resultaron con algún grado de afectación. El puerto de Corral es la comuna mayormente afectada, donde se anegaron más de 20 viviendas del lugar. Luego los detalles desde la Araucanía para el diario de Cooperativa.
0: Vamos a estar luego en el sur del país. ¿Qué más? Los problemas en el oficialismo, además del parelé que le hizo Guadano y Chayera Chicardini en la sala del Senado. Chicardini se para así, se pone mano en jarra y hay un encontronazo. Después sale la presidenta del PS a tratar de descomprimir, y termina de hablar y aparece el PPD con el ministro Quiroga y dice que hay acuerdo por la invariabilidad tributaria y que al menos en eso no van a ir al TC con el resto de la oposición. Así está la cosa en la mega reforma que hoy día se realiza de nuevo en Comisión de Trabajo del Senado. Jorge Espinoza Cuellar.
4: De manera sorpresiva, los senadores del Partido por la Democracia llegaron a un acuerdo con el ministro Jorge Quiroz en un tema clave de la mega reforma, la invariabilidad tributaria. Así dejaron descolocados a sus pares de la oposición, algunos de los cuales acusan a los parlamentarios del PPD de haberse vendido y preguntan públicamente cuál habrá sido su precio. Vuelvo con eso luego en la mesa de reporteros de las 7 de la mañana aquí en el Diario de Cooperativa.
1: Hay problemas también en el oficialismo, particularmente después de que ayer la presidenta del Senado dijera cuáles eran las compensaciones en las que se estaba pensando para llegar a acuerdo en la mega reforma, y desde la UDI la tacharon de ingenua. Y dijo, no, no soy ingenua. Otro tema, el gobierno pretende realizar un shock de empleo con un paquete de medidas que ayuden a enfrentar el deterioro económico. Desde la oposición advierten que los nuevos trabajos pueden ser solo temporales y con baja remuneración. Mariano Reyes con el avance.
5: Mañana viernes el gobierno convocó a los gobernadores regionales en La Moneda para afinar los anuncios de la mesa proempleo. Parlamentarios oficialistas hablan de un shock de empleo. En Palacio dicen que se dará inicio a un modo empleo en la agenda del Ejecutivo. Lo cierto es que las expectativas van creciendo en un tema que es muy sensible para las familias del país. Más adelante vamos a revisar cuáles son las medidas que estudia el gobierno, pero además vamos a marcar la previa a la conmemoración del bicentenario de la presidencia de la República. Esta jornada el expresidente Gabriel Boric volverá a La Moneda y se verá cara a cara con el presidente Kast. Ayer su ex vocera Camila Vallejo arremetió contra la actual administración acusando que la ultraderecha gobierna nuestro país. Todo el detalle lo comentamos más adelante aquí en el Diario de Cooperativa.
0: Ya, vamos a hablar de los combustibles también. El problema es que afuera, de nuevo, Trump pone todo como en la incertidumbre con su arremetida de nuevo contra el régimen iraní. Y claro, bajaron las bolsas, subió el petróleo, subió el dólar, era que no. Todo el mundo muy nervioso, así que vamos a ver qué pasa en las próximas semanas. Por ahora, por incertidumbre.
1: Sabremos también del exdiputado Joaquín Lavín León, que ayer fue reformalizado, se suman delitos electorales a la causa de fraude al fisco, se acogió a la solicitud de extradición del fundador de la plataforma que comercializaba datos personales. Se decretaron también cautelares para dos nuevos imputados que eran asesores fantasma.
0: Ahí está muy bueno que el registro civil ayer hizo llegar a los medios una lista con los nombres que tienen que ver con el Mundial. De los niños que se inscriben en Chile. Hay varios Messi con nombre de pila Messi, ¿sí? Hay varios Kylian
1: como Mbappé.
0: Como Kylian Mbappé. Y aparecen tímidos ya algunos Erling Haaland.
1: ¿Erling
0: o Erling
1: completo?
0: O Haaland. Pero ahí, lo vamos a revisar más ratito esto de los nombres mundialeros. A propósito, hoy día vuelve el fútbol. Va a ser transmisión de Cooperativa de Deportes por la tarde el Francia-Marruecos por los cuartos de final del Mundial norteamericano. De todo les contamos hasta las 9 de la mañana.
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19: Hoy bajan las bencinas, ya lo hemos dicho, 100 pesos por litro. El diésel baja 155. El IPC tuvo variación cero, pero la inflación acumulada en 12 meses llega al 4,3%. Claro que la variación cero del IPC hace que durante un mes a partir de mañana la unidad de fomento se mantenga fija. Hoy la unidad de fomento está en 40.844 pesos con 79 centavos. El dólar observado, 935 pesos con 71 centavos. El euro, 1.069,14. Ambos al alza. La libra de cobre se transó ayer a la baja, $6.03.
0: Vamos a hablar luego de economía con todo lo que está ocurriendo en torno a la mega reforma del Ejecutivo. Vamos por ahora a las calles de Santiago. Información policial de las últimas horas contigo, Felipe de Cofre. Buen día.
20: Hola Rodrigo, muy buen día. Claro, información policial que tiene que ver con el ingreso de el subcomisario Rodrigo Silva, este funcionario del PDI que el pasado martes se parapetó en una oficina de abogados en la comuna de Las Condes y denunció hechos de corrupción al interior de la PDI y del Ministerio Público. Llegó con una herida cortante a la altura del cuello hasta el hospital institucional durante esta madrugada, por la que se encuentra en estado grave de salud. Según la información preliminar, él se encontraba al interior de su domicilio con custodia de carabineros cuando él mismo se habría inferido esta herida cortante y fue trasladado precisamente por estos funcionarios hasta el hospital institucional en donde está siendo atendido, en donde también se desconoce mayor detalle respecto de su estado de salud. Vamos a hablar más adelante también de un hecho que se investiga en la comuna de Puente Alto, una mujer que pierde la vida y que se investiga intervención de terceros, aparentemente la de su propia pareja, por lo que se podría

0: ¿Dónde está el internado el subcomisario que aparentemente habría atentado contra sí mismo?
1: En el Hospital Institucional de Carabineros, en la comuna de Ñuñoa.
0: Ahí en Antonio Varas con Simón Bolívar, tío.
1: Con Simón Bolívar.
0: Ya, porque, ¿sabes qué me llamó la atención? Que el colega periodista de la unidad policial de TVN hace un rato, al aire, él estaba durante toda la noche aparentemente siguiendo esta noticia, contó que incluso lo sacaron de la calle cuando estaban tratando de cubrir esta información, lo que a todas luces no corresponde. Una cosa es que uno quiera entrar a dependencias privadas o eventualmente respetar también los derechos de los pacientes, de la familia, etcétera, pero otro es que uno esté contando una información en la vía pública. Entonces, que lo habían como sacado del lugar, una cuestión que llama la atención. Gracias, ampliamos en un ratito.
1: Buen día.
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3: Queremos hacer el diario de cooperativa con ustedes, queremos escucharlos en el WhatsApp cooperativa, en el +56 978 880770. Si esperaron hasta hoy para echar bencina porque iba a estar más barata, o diésel, si usan diésel en su vehículo, y se encuentran con bencineras que ya hayan bajado el precio, nos cuentan. Si se encuentran con alguna que todavía mantenga el precio de ayer, porque ustedes lo vieron, estaban esperando que bajara, y esa baja que es importante de 100 pesos y de 155 no se ha producido, también nos pueden contar esta mañana.
0: Y lo otro, si se quieren cambiar el nombre, se los digo porque en medio de la fiebre del mundial, el registro civil liberó un listado de algunos nombres que se han inscrito en los últimos meses en Chile que tienen que ver con figuras de las selecciones que están disputando la Copa del Mundo en Norteamérica. Por ejemplo, hay ya en Chile más de 4.000 niños que se llaman Lionel.
3: ¿Cuántos?
0: Más de 4.000, 4.085.
3: Lionel en vez de Leonel, no, no que Leonel, es lo que acostumbramos claro. Aquí, ¿no?
0: En algún momento se deben haber llamado Leonel por Leonel Sánchez, por ejemplo.
3: Muy probable.
0: Pero ahora la gente le pone Lionel, por Lionel Messi, uno supone, ¿no? No hace por Scaloni, que igual se llama Lionel. Ya, y 45 pequeños ya se llaman directamente Messi.
3: Pero de nombre de pila.
0: Como nombre de pila, no sé, Messi González, ponte tú. Ya, también hay referencias un poquito más históricas también, como Ronaldo, Cristiano, que no ha tenido tanta suerte esta vez, pero como cosas que se van arrastrando. Pero aparecieron más de 1.900 Harry.
3: Harry Kane. Ah, Harry Kane. Pensé en el de One Direction.
0: Ya hay
3: Harry Styles.
0: Ya hay 80. Ah, puede ser también. Ya hay 85 que
3: o
0: se llaman.
3: El príncipe Harry.
0: Que se llaman directamente Kane. Kane, con K. O sea, Kane Muñoz, por ejemplo. O Kane Franco, o Kane Vergara, no sé. Ya. Y hay cerca de 1.000.
3: Ya.
0: Y creciendo. Que ya se llaman Kylian. Con K y griega. Kylian. Como Kylian Mbappé, el goleador francés que hoy día sale a la cancha. En los cuartos de final será transmisión de Cooperativa Deportes. Incluso aparecen alguna decena ya de personas que se llaman Erling, como Erling Haaland. Y derechamente algunos Haaland.
3: ¿Ah, sí?
0: 14, claro. Haaland, no sé, Ángel o Haaland.
3: Ávila.
0: Gutiérrez, no sé, Concha. Y incluso. Dos, Lamín.
3: ¿Lamín como Lamín Yamal?
0: Como Lamín Yamal. Hay dos niños que ya se llaman Lamín en Chile, que han sido inscritos en las últimas semanas, en los últimos meses, en medio de esta fiebre mundial. Yo me pondría Jude, fíjate, Jude, como Jude Bellingham.
3: Jude.
0: Me gusta Jude.
3: Me gusta Jude.
0: Es como para que te canten. Hey, Jude, todo eso. Ya, hay 199 niños que se llaman Jude. En Chile. Ah, mira, y hay algunos que se llaman Lamín, pero hay otros que se llaman Yamal directamente. Más de 100.
3: Con el apellido.
0: Solo con el apellido. Yamal. Yamal, no sé, Yañe. Ponte tú.
3: Jude es por Jude Bellingham. El inglés.
0: El inglés. Supone uno, ¿no?
3: El
0: creo
3: inglés que convirtió los dos goles.
0: No creo por la
3: dos de los goles el otro día.
0: Sí, no, gran figura del Real Madrid, jugadoras. Pero sí, ya hay varios más.
3: Esta idea de los chilenos de poner nombres que estén de moda por algo en particular es de siempre, ¿ah? ¿Eh?

0: O sea, los Kevin.
1: Yo me imagino que no solo aquí, pero claro.
0: Los Britney, las Britney.
1: Y las Shakira deben haber alguna por ahí.
0: Deben haber más de alguna. Estoy pensando en nombres que uno se encuentra en chiquillos que hoy son veinteañeros, claro. ¿No? Porque sus padres, cuando empezó, cuando, no sé, los 2000.
1: Responden a cierta moda.
0: Britney Spears. Y hay harta.
1: ¿Por qué Kevin? ¿A quién te referías?
0: Estoy pensando en uno de los grupos, de los.
1: No sé.
0: Backstreet Boys.
1: Ah.
0: Gracias. Sí, de los Backstreet Boys. Es que son de finales de los 90. Claro. Y hay harto Kevin también. O un poco antes, las Dayanas, y escritas así tal cual incluso.
1: ¿Y eso por qué?
0: Por Lady Di.
1: Ah, por Lady Di, perfecto.
0: Por Lady Diana.
1: No, Diana.
0: O Diana.
1: Ah, Diana. Con
0: Y. Diana.
1: Perfecto.
0: Pero hay harta chiquilla, o ya treintañera, digamos, que se llama Dayana.
1: Bueno.
0: ¿Tenemos alguna tendencia a...? ¿Sabes qué? Lo voy a homenajear.
1: ¿Por qué no?
0: Con el nombre de mi hijo o de mi hija.
1: Bueno, Lionel hay 4085.
0: Mal escrito, a ver.
1: Kilian 972 y Erlin 83. E incluso algunos con el nombre ya del apellido, digamos, ocupado como nombre de pila, como Messi, como Mbappé, como Haaland o Yamal.
0: Mi conservadurismo en materia de nombres y en otros también me impide.
1: Te quedarías con Verónica.
0: Me quedaría con Verónica.
1: Pero Madonna, ponte tú. ¿Habrá alguna Madonna? A ver.
0: Sí, yo creo que.
1: En algún momento con el boom de Madonna.
0: Absolutamente.
1: Va a estar en la final del Mundial Madonna. En el show de cierre. Con BTS. Ya, pero ahí no vamos a entrar.
0: Yo al revés, trataría de convencer de que en Chile socialmente es complejo esto de poner nombres distintos.
1: Es que hay algunos que pueden pasar piola, no sé, Lionel igual.
0: Sí.
1: Ronald, Cristiano, tal, ya. Pero llamarte Yamal, o llamarte Mbappé, chuta.
0: Demasiada la referencia.
1: ¿Cómo que te
0: Por ejemplo, cuando los niñitos cuando se llamaron Diego por Diego Armando Maradona, ¿cuánto niñito no se llamó Diego por Maradona? Pero era Diego, que era un nombre que se utilizaba habitualmente, ¿no?
1: Oye, sí. Yo me pondría Maradona Vergara.
0: O sea, yo conozco gente de mi edad, un poco menor, que le puso Diego a su hijo.
1: En un homenaje.
0: Diego Maradona.
1: Sí, qué buena.
0: Y que ahora son veinteañeros también.
1: Qué buena.
0: Bueno, ustedes pueden opinar, ¿eh? WhatsApp Cooperativa siempre abierto. Más 569-78-880770.
1: Cambia su nombre.
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1: Yo te aseguro que deben haber Marcelo Pablo como Bartichotto. En el mundo de la infanaticada colocolina, sí.
0: Lo creo, de más
1: que sí. Ya, vamos a la pelotita con el Mundial. Francia y Marruecos a la cancha, transmite el micrófono dorado hoy día. Ivo Bay con la nota.
3: Este jueves comenzarán los cuartos de final de la Copa del Mundo. Desde las 16 horas en Boston, Francia y Marruecos dirimirán al primer semifinalista del torneo mundial. Que el avance esperará al que gane de los juegos entre España y Bélgica a disputarse este día viernes. En la previa del duelo habló Brahim Díaz, el volante marroquí del Real Madrid, que proyectó el juego ante el conjunto galo.
4: Bueno, estoy muy contento por poder siempre ayudar al equipo. Creo que lo más importante no es las asistencias o los goles, que evidentemente pues siempre es bueno aportar y ayudar. Creo que lo más importante es el equipo, y en este caso si han ayudado a ello a ganar, pues estoy muy contento. Y bueno, siempre asumo la responsabilidad, tener esa presión me gusta. Creo que mañana es un partido grande que a todo jugador le gusta jugar, y bueno, estoy muy preparado y nada, confío mucho en el partido de mañana, y sé que vamos a hacer las cosas muy bien.
3: En el plano local, por su parte, el delantero Maximiliano Guerrero renovó con la Universidad de Chile hasta fines del 2028. Tras estampar su firma, así valoró el delantero extender su vínculo con el club laico.
5: La verdad que muy contento, era algo que estaba buscando hace tiempo. Me toma en muy buen momento. Estoy muy feliz, muy contento de seguir vistiendo esta camiseta. Así que un orgullo tremendo y muy contento también. La verdad que ganar cosas importantes con la U, creo que tenemos que ganar un campeonato, es lo que quiero y lo que queremos todos también. También seguir haciendo goles, aportando al equipo, sea como sea. y ojalá quedar en la historia. Eso es lo que uno más anhela, sobre todo en este club tan grande.
3: En otro tema, un duro revés sufrió el fútbol chileno al confirmarse que Valparaíso no albergará la final intercontinental sub-20 a disputarse entre Wanderers y el Real Madrid. Finalmente, dicha definición será en la capital española el próximo 19 de septiembre. Y para concluir esta entrega, destaquemos que hoy comenzaron las semifinales de la Copa de la Liga. En La Calera, Coquimbo Unido derrotó por 1-0 a Unión La Calera. El otro duelo se jugará mañana jueves y lo van a animar en Chillán, Ñublense y O'Higgins. Fue la información del deporte en el diario de Cooperativa.
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26: 12 grados. 12 grados en Santiago. 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
28: Hola Rodrigo, hola Verónica, ¿qué tal? Buenas. Buenos días, gente de El Diario de Cooperativa. Bueno, no olvidar los nombres cuando estuvieron de moda las teleseries turcas. Onur, Sherazade, Burak y nombres así que vieron mucho en el registro civil. No, como dice Verónica, las modas de los nombres. Así que un abrazo, que tengan buen día. Por acá, David Millar, un abrazo. Chau.
29: Gracias, David.
1: Gracias, David. Ya no nos dijo cómo se pondría él.
30: A mí me dio la impresión de que él no se cambiaría el nombre.
1: Beckham Vergara, ¿cómo sería?
31: No cuadra mucho, pero tal vez funciona. Ya, estamos hablando de los nombres mundialeros que ha liberado una lista del registro civil respecto de la de los nacimientos de las últimas semanas, de los últimos meses, y hay varios Haaland, hay varios Kylian como Mbappé, hay varios Lionel, más de 4.000 Lionel chiquititos que después van a empezar a jugar a la pelota.
30: Visto significa que va a tener tu apoyo para que Argentina siga avanzando en el Mundial. Ustedes pueden seguir opinando al WhatsApp Cooperativa, el de siempre, el más 569-78880770.
1: La prensa esta mañana, bueno, en el mundo es noticia lo de la guerra, la incertidumbre en los mercados, pero también la muerte de Bonnie Tyler, la cantante galesa. Vamos a hablar de ella en un ratito, la vamos a escuchar también, ha muerto a los 75 años. Aquí en Chile, La Tercera dice: oposición se divide en mega reforma, el gobierno pacta con el PPD un acuerdo por invariabilidad tributaria. El PPD lo sorprendió a todos ayer, quedaron medio plop en las izquierdas que hoy día se supone que anuncian su presentación ante el Tribunal Constitucional. Bencinas en Chile caen 100 pesos, pero reactivación de conflicto en Medio Oriente reabre la incertidumbre. Sin Bachelet, pero con Boric, Kass liderará acto por los 200 años de la presidencia. Eso va a ser en el Palacio de la Moneda durante esta jornada. Va la familia del presidente Piñera también y el expresidente Frei Ruiz Tagle, entendemos. Corral, el complejo epicentro del temporal en el sur. Claro, hay mucha construcción como en los cerros de Corral, los que conocen ahí frente a Niebla, la región de los ríos. Finalmente una isla, se llega con dificultad, hay un fuerte muy bonito, muy antiguo, que es bien visitado, pero la gente que vive ahí está como en altura, con construcciones aparentemente no adecuadas, digamos. Eso ha quedado en evidencia después del temporal de las últimas horas, cuando cayeron, eso sí, es verdad, muchísima agua, incluso más de lo que llueve ya habitualmente en la zona, digamos, pero para que caigan, no sé, 400 milímetros en un día y medio, es una cuestión que como que ese tipo de construcciones o en esos lugares no se soportó nomás. Y dicen que viene un nuevo temporal, entonces ya el terreno está muy fangoso, muy complicado, con mucha agua, puede ser problema.
30: Eso era La Tercera. Sí. El Mercurio: fin a la tregua, Estados Unidos lanza ofensiva contra Irán y una nueva escalada en Medio Oriente impacta el petróleo y el dólar. Esto a menos de un mes de la firma de pacto entre ambos países. Senadores del PPD y Hacienda alcanzan acuerdos sobre plazos de invariabilidad tributaria, uno de los ejes del proyecto, pero surge controversia en el partido. Hay una imagen también de la discusión entre las senadoras socialistas ambas, Chicardini y Manucheri, que desafían a Bodanovich para mover al PS a la izquierda. Perdón, entre las senadoras, es en la discusión entre las senadoras Chicardini y Bodanovich. Y Chicardini con Manucheri, que es diputado, desafían a la presidenta de su partido para mover al PS a la izquierda. Valdivia sufre el día de julio más lluvioso desde que existe registro y temporal llega al centro del país. La Moneda vuelve a abrir sus puertas a la ciudadanía y hay una foto que muestra un número bien importante de personas, harto niño, cruzando el Palacio de Gobierno en la última jornada. Desde el gobierno de Ricardo Lagos, que se abrió y después se suspendió la pasada por ahí por algunos incidentes desafortunados. Son titulares en el Mercurio.
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1: Vamos al Biobío. Esto tiene que ver con el nuevo mercado de Talcahuano. 16 años después, Christopher Espinosa.
4: Ya es un hecho. La empresa constructora Casa A será la encargada de reconstruir totalmente el mercado de Talcahuano, destruido para el terremoto y posterior tsunami del 27 de febrero del año 2010 en la ciudad Puerto. Patricio Plasencia, presidente de la Comisión para la Reconstrucción del Mercado, explicó la felicidad de quienes son aún locatarios.
5: Ojalá volvieran todos, porque ese mercado representa una tradición, representa cierto una alma que viene haciendo esfuerzo y sacrificio por mantener Talcahuano hace muchos años, más de 50 años, tengo locatarios muy antiguos, los cuales hoy día seguramente van a estar muy contentos, pero hay otros que le estoy pidiendo que asuman el compromiso, ya que sus seres queridos han partido y puedan comprometerse con este mercado para dar un buen servicio a la comunidad. Originalmente el mercado tiene 95 locatarios, con 145 locales que eran los que existían. Ahora van a ser 160 locales, lo que nos va a permitir manejar más tranquilo lo que es finanza y mantenimiento de nuestro mercado.
4: Si todo avanza bien, en agosto debiesen comenzar las obras, dice el alcalde del puerto, Eduardo Saavedra.
6: Las obras, nosotros tenemos un compromiso con los locatarios del mercado, queremos que partan en agosto este año. Vamos a agilizar todos los procesos administrativos que vienen después de esta firma del contrato de adjudicación, y por lo tanto, tener la entrega de terreno en agosto este año. En estos días me reuní con el subsecretario de Desarrollo Regional, también hemos conversado con la directora regional de la SUDERE, y existe el férreo compromiso, además de tener financiamiento, si fuese necesario, de ir adelantando recursos. Queremos que en esta ceremonia, que podría ser en agosto, de la entrega de terreno y quizás a fines de agosto de la primera piedra, incluso tengamos la presencia del presidente de la República, ya que se trata de una obra emblemática.
4: Inversión de cerca de 17 mil millones de pesos que asume la SUDERE y también el gobierno regional del Biobío, lo explica el gobernador Sergio Yacamán.
6: Y ahora solo basta que por parte del contratista se cumplan los plazos y por parte del gobierno se cumpla y el municipio se cumplan los pagos. Va a ser un trabajo de 21 meses que se va a hacer cargo de algo que en 15 años nadie se hizo cargo. Yo, de verdad, estoy muy agradecido al alcalde, de su equipo y naturalmente también de la SUDERE y por supuesto los consejeros regionales, porque en un tiempo récord de un año logramos algo que no se cumplió en 15 años. Esto le va a cambiar la cara a Talcahuano.
4: El icónico local comercial del mercado de Talcahuano volverá a la vida si todo avanza acorde a los tiempos el primer semestre del año 2028.
30: En desarrollo está la quinta edición del ejercicio militar Salitre en Antofagasta. El presidente Kast estuvo allí, Cristian Aburto también.
7: En la región de Antofagasta, específicamente en la base Cerro Moreno de la Fuerza Aérea de Chile, se realiza desde el 29 de junio hasta el 10 de julio el ejercicio multidominio Salitre 2026, que es una actividad en la que participan alrededor de 1.500 efectivos y más de 60 aeronaves de las Fuerzas Aéreas de Chile, Argentina, Brasil, Colombia, Estados Unidos y Paraguay, además de Uruguay como país observador. En concreto, el ejercicio militar realiza operaciones simuladas de doble acción, lo que significa que hay una fuerza atacante y otra oponente, tanto en el ámbito aéreo, terrestre, marítimo, espacial y también el cibernético, plasmando escenarios de ayuda humanitaria y trabajo conjunto entre los países que están presentes. Básicamente lo que se realiza es un escenario ficticio de conflicto entre naciones en guerra con tal de garantizar la paz y permitir el paso de ayuda humanitaria en la zona. Este miércoles a eso de las 11 de la mañana aterrizó aterrizó en la base aérea de Antofagasta el presidente de la República, José Antonio Kast, quien vio despegar a las aeronaves de los distintos países y en su vocería indicó que Salitre 2026 es importante para el combate contra el crimen organizado, básicamente porque facilita la coordinación entre las naciones que están presentes.
8: Hoy día los países vecinos requieren esta integración. No necesariamente porque vayamos a entrar en un conflicto bélico, sino porque han habido fenómenos mundiales que incluso pueden superar la capacidad de un solo Estado, y eso lo hemos visto en algunas naciones con el crimen organizado.
7: Entre los medios desplegados destacan aeronaves chilenas como el F-16 y el F-5, la brasilera F-39 Gripen, que por primera vez se despliega fuera de su territorio. Desde Estados Unidos están aeronaves como el F-16 Block 40 y el U-28 Draco. Por Argentina están los IA-63 Pampa y el C-130 Hércules, mientras que desde Colombia y Paraguay están presentes los A-29 Super Tucano como el más destacado, todo en el contexto de este ejercicio militar que celebra su quinta edición y que no se ejecutaba desde 2022. Vamos a escuchar al director del ejercicio, el general de aviación Máximo Venegas Rayo, comandante del Comando de Combate de la FACH, quien explica qué es y en qué consiste Salitre 2026.
8: Es un ejercicio multidominio, aéreo, terrestres, espaciales y ciberespaciales, para poder configurar y aplicar una imposición de la paz que es establecida por Naciones Unidas ante una crisis humanitaria emergente que se está desarrollando. El objetivo de este ejercicio es ejecutar operaciones de entrenamiento aéreo, terrestre, espaciales y ciberespaciales.
7: Algunas de las acciones que se han realizado en Salitre 2026 son aeronaves caza que han escoltado un ataque a la superficie, apoyo aéreo estrecho, infiltración de comandos y, como destacado, una aeronave KC-135 de la FACH reabasteció en el espacio aéreo de Ecuador a un F-16 de la Fuerza Aérea Estadounidense. Estos ejercicios se realizarán hasta este viernes 10 de julio y desde la Fuerza Aérea esperan pronto tener una nueva edición, la que se comenzaría a planificar en unos 2 años más, y esperan también tener más países invitados.
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1: Nos quedamos en el norte. Operativos de la PDI y carabineros terminaron con varios detenidos en la previa de la fiesta de la Tirana. Esto al interior, ahí en la Pampa del Tamarugal. Hans Gotterman.
10: La Policía de Investigaciones logró desarticular un punto de venta de drogas que se instaló en el poblado de La Tirana en la previa de la festividad religiosa que se celebra este 16 de julio en la zona, donde detectives de la Brigada de Investigación Criminal de Alto Hospicio desarrollaron diversas diligencias que permitieron identificar a un inmueble que era utilizado para almacenar y distribuir droga en pequeñas cantidades, razón por la que se gestionó una orden de entrada y registro al inmueble, logrando la captura del blanco principal y la incautación de droga y medicamentos. Así lo detalló a Cooperativa el jefe de la Vicrim de Alto Hospicio, el subprefecto Hugo Astroza.
11: Que tiene relación directa con el microtráfico y venta de droga barrial acá en la localidad de La Tirana, de un sujeto que fue investigado y se estableció su responsabilidad en la venta de droga directa en el poblado de La Tirana previo a la fiesta, preparado para poder comercializar esta droga durante la fiesta de La Tirana. Se logró incautar la evidencia necesaria para ser puesto a disposición del tribunal, droga que comercializada pudiese haber llegado a los 500.000 pesos y en una dosificación al menos de 400 dosis de droga por lo menos, junto con las tabletas de clonazepam que fueron incautadas también.
10: Procedimiento que se suma a un segundo hecho policial ocurrido también en La Tirana, donde carabineros intentó fiscalizar a dos furgones que evadieron un control policial y se dieron a la fuga, dando inicio a una persecución en la que carabineros logró interceptar a los vehículos encontrando más de una tonelada de hoja de coca, razón por la que ambos conductores fueron detenidos y formalizados. Así lo explicó el fiscal jefe del Tamarugal, Milton Torres.
12: Formalizamos a 12 individuos que en un control vehicular en la localidad y comuna de Pozo del Monte fueron fiscalizados y sorprendidos, y luego de una huida fueron finalmente sorprendidos manteniendo al interior de sus vehículos respectivamente más de 25 sacos cada uno de hoja de coca, que a la sazón terminó siendo con un peso total de más de una tonelada de hoja de coca. Fueron detenidos y formalizados por el delito de tráfico de drogas y están actualmente en prisión preventiva con un plazo de investigación de 120 20 días.
10: Dos procedimientos policiales, tanto de la PDI como de carabineros, que permitieron la detención de tres personas y la incautación de droga que sería distribuida durante la festividad religiosa más importante del país.
30: El mercado negro de teléfonos robados se ha disparado en los últimos años. Para combatirlo, el gobierno lanzó una campaña de concientización para la protección de datos personales. ¿Cómo? Fernanda Ávila.
0: En Chile se roban alrededor de 500.000 teléfonos al año, lo que ha aumentado los delitos de robo de datos, acceso a cuentas bancarias y suplantación de identidad. Para combatirlo, las subsecretarías de Prevención del Delito y Telecomunicaciones lanzaron la campaña Teléfono Robado, Teléfono Bloqueado, que busca educar sobre cómo actuar ante un hurto. Lo primero es conocer el IMEI, un código que identifica cada dispositivo y se obtiene marcando el asterisco GATO 06 GATO. En caso de robo, se debe contactar a la compañía telefónica y solicitar el bloqueo de IMEI y de SIM, además de hacer la denuncia a carabineros o a la PDI. El presidente del gremio Chile Telcos, Alfie Ulloa, mencionó el alcance de este mecanismo.
13: El bloqueo y la denuncia previene que ese teléfono termine en el mercado negro, se revenda y se utilice, lo cual es muy importante porque es exactamente esa demanda del mercado negro la que promueve los robos. Por otro lado, hay que bloquear las aplicaciones, tener mucho resguardo de las medidas de seguridad, el bloqueo del equipo no bloquea las páginas que están en el equipo todavía, digamos, el usuario tiene sus claves y otras cosas que están ahí.
0: Aún así, el mercado negro ha encontrado formas de reducción más sofisticadas, como el hacerse pasar por Google o policías a través de mensajería o reescribir los chips a través de softwares que permiten clonar email. La subsecretaria de Telecomunicaciones, Romina Garrido, comentó sobre ello.
14: Lo importante es hacerlo lo más rápido posible. Es efectivo que es probable que el dispositivo pueda ser nuevamente reutilizado, pero el camino al delincuente se le va a hacer mucho más difícil, va a ser más complicado para él poder rehabilitarlo probablemente con un email clonado, y ahí la persona que accede a la compra de un dispositivo se va a dar cuenta de que este ha sido un aparato que viene con un email alterado.
0: De forma complementaria, se recomienda usar el bloqueo remoto de dispositivos o reseteo de fábrica a través de Google o iCloud. Esta es la manera más conocida entre los usuarios.
15: No sé si es una buena medida porque la gente generalmente tiene en el celular, también tiene correo, entonces la prontitud de avisar quizás no va a ser la mejor, no va a ser tan rápido el sistema de bloqueo.
16: Sí, de hecho me han robado dos veces. La verdad es que el primer robo fue en el metro, me lo sustrajeron en el metro y el guardia del metro me prestó su celular y llamé a mi hijo y lo tengo en línea, el sistema. O sea, se bloqueó desde los celulares de ellos.
0: Las compañías de telecomunicaciones deben tener canales abiertos 24/7 para poder denunciar y solicitar bloqueos. La información está en el sitio web subtel.gov.cl.
26: Cooperativa. 6:47 minutos. 6:47 minutos.
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18: Son divertidos. Pero hola. Yo me cambiaría mi nombre porque desde que nací tengo algo que siempre te da risa a la gente.
26: A ver.
18: Yo me llamo Jorge Luis Purísimo. Bueno, ahora con 60 y tantos años, lo purísimo no es tanto, pero lo fui. Que estén muy bien.
26: Jorge Luis Purísimo.
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1: Todos lo fuimos.
19: Gonzalo Dresner, por acá, fiel auditor de Puente Alto.
1: Don Gonzalo.
19: Sí, mi nombre es como tradicional, no me lo cambiaría en realidad. Pero que quede claro, después de las 12 de la noche sigo siendo Katiuska. Chao, que estén bien.
1: Te vas.
20: Hola, muy buenos días. Hola. Saludos. Y yo creo que Jordan, Michael Jordan, son los nombres más famosos en Chile. Saludos.
1: Bueno, es que Michael Jordan marcó una época. Claro, claro que sí. Deben haber habido Zinedine también. O sea, deben estar vivos esos Zinedine.
26: Sí, pues, los del 98.
1: Claro, por Zinedine Zidane, seguramente. Y ahí tiene que haber sido el boom de Ronaldo, por Ronaldo Nazario, por el fenómeno también. Pero no me consta. Supongo nomás.
26: Estaba pensando si me había topado con alguno. No, y tampoco con Jordan, pero sí con Jordi, que no sé si tendrá el mismo origen o la misma relación, ¿no?
1: Ricardo, me recuerda que hay un futbolista chileno jovencito que se llama Zidane Yáñez, que es seleccionado nacional, de hecho, de la, creo que es sub-20. Ya, el papá le puso Zidane
26: por Zidane.
1: Evidentemente Zizou, digamos, el 10 de la selección francesa campeona del mundo.
26: Ya, estamos hablando de este tema por una información que entregó el registro civil revelando el impacto del fútbol en la inscripción de nombres. Lionel está liderando, claro. Pero aparecen algunos Haaland, aparecen algunos Kylian. Algunos Mbappé.
1: Yamal
26: algunos
1: como...
26: Messi como nombre,
1: como
26: de,
1: nombre
26: pila.
1: De pila, eso.
26: Sí. ¿Se cambiarían el nombre ustedes?
1: No, ¿y le pondrían a sus hijos Yamal, no sé, Pere?
26: ¿O Lamín?
1: Chuta, no sé.
26: El WhatsApp cooperativa, más 569-78-880770.
1: Reformalizaron al exdiputado Lavina. Paula, ¿qué le nos cuenta qué pasa ahí?
2: Uso y comercialización de datos electorales son los delitos que se le imputaron en esta nueva formalización al exdiputado Joaquín Lavín León, quien cumple prisión preventiva desde mayo por la investigación de fraude al fisco que habría cometido al contratar asesores parlamentarios que nunca trabajaron en el Congreso, sino que en su campaña. También se acusa que rindió como trabajo parlamentario las boletas y facturas de Social Task, la plataforma base de gestión de datos personales que usó y desarrolló gracias a información que le habrían facilitado desde la UDI y la Municipalidad de Maipú. Todo eso sumando un monto aproximado de más de 177 millones de pesos. El creador de la plataforma Social Task de gestión de datos electorales, Felipe Vázquez, está en España. Por eso, en esta audiencia se acogió la solicitud de extradición. Habló la fiscal a cargo, Constanza Encina.
3: La verdad es que estamos conformes con los resultados de la audiencia. Lo más relevante, por cierto, era la discusión por la extradición del imputado Felipe Vázquez, que se encuentra en España en este momento, que se acogió por el tribunal, haciendo especial énfasis en la gravedad de los hechos que se estaban imputando. Se incorporaron en la plataforma Social Task, que tenía conocidos fines comerciales y electorales, el padrón completo de varios años consecutivos. Este padrón pudo haber sido proporcionado, según creemos, por personas ligadas al partido político del diputado Joaquín Lavín y del señor Arnaldo.
2: En esta causa hay dos nuevos imputados que quedaron con las medidas cautelares de arresto domiciliario y arraigo nacional. Belén Carrasco, imputada por fraude al fisco, ella es esposa de Arnaldo Domínguez, que está tras las rejas, y se acusa que fue contratada como asesora parlamentaria, pero nunca trabajó en el Congreso y recibía sueldo. El otro nuevo imputado es Shige Ogino, contratado también como apoyo parlamentario, nunca trabajó en el Congreso y se desempeñaba como asesor de campaña de Joaquín Lavín León y también trabajó en la campaña presidencial de Joaquín Lavín Infante. El abogado Cristóbal Bonacich, de defensa del exdiputado, habló de la colaboración de su representado y negó vínculos de su padre en la causa.
5: Se sometió a un escrutinio absoluto, contestó todas las preguntas y toda la información que se entregó en esa oportunidad, y durante el curso de la investigación se ha dado cuenta de que es real. El problema es que algunos dicen que es un delito y nosotros sostenemos que es un delito. Señor Lavín, hasta esta defensa tiene acceso, no ha sido citado por esta declaración. No es una persona, más allá de ser mencionado, no tiene ninguna intervención ni vinculación alguna con respecto a los hechos que están investigando, ni otros que puedan aparecer. De manera que la fiscalía lo cita por esta declaración, depende de la decisión autónoma, pero a juicio de defensa no veo que tenga ninguna relación.
2: Joaquín Lavín León sigue cumpliendo prisión preventiva en el anexo Capitán Llaver y su asesor Arnaldo Domínguez en la cárcel Santiago 1. Se fijó una audiencia de revisión de medidas cautelares de ambos imputados, la cual quedó agendada para el 31 de julio.
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26: La inflación tuvo variación nula en junio, un resultado incidido por la baja en el precio de los combustibles, que caen de nuevo en esta jornada. Gonzalo Aguirre nos cuenta.
22: La variación mensual de la inflación fue nula en junio, de 0%, cifra que iguala a la de febrero como las menos elevadas del año. Sin embargo, a 12 meses hubo un incremento a 4,3% con el mayor nivel en lo que va de 2026. En los días recientes, los expertos anticipaban un resultado en torno a menos 0,3%, aunque en la encuesta de expectativas económicas de junio se esperaba un IPC de 0%. Esta vez, los cálculos estuvieron marcados por alzas en alimentos y bebidas no alcohólicas y, en simultáneo, bajas en transporte y en vestuario y calzado, lo comenta Gustavo Díaz, economista del Instituto Libertad.
4: El dato de IPC de junio nos muestra una relativa estabilidad en los precios, una variación del 0%. Sin embargo, se configura técnicamente como una sorpresa al alza, dado que las expectativas indicaban una variación negativa para este mes. En consecuencia, la inflación sigue escalando, llega a 4,2% en 12 meses y hace bastante más difícil o demora la convergencia de la inflación a la meta del Banco Central.
22: El dato más positivo tiene que ver con la unidad de fomento, que se mantendrá sin variación hasta el 9 de agosto en los 40.844 pesos. A nivel de precios, destacaron la caída de 2,5% en la gasolina y de 8% en el petróleo diésel. Se reportó también un alza de 4,5% en el precio del pan. Sobre las proyecciones para lo que viene, escuchamos a Héctor Osorio, economista y socio de PKF Chile.
6: Lo que de verdad es importante es mirar la tendencia, y la tendencia nos habla de una inflación que cada vez está más cerca del 4% anual. Hoy día, en los últimos 12 meses, estaría en 4,3%, lo que significaría todavía sobre este 4% al que hago referencia. Sin embargo, no estamos lejos de ese 4%, y si recordamos que la meta del Banco Central es de un 3% al año, pero con un rango de seguridad entre 2 y 4, yo creo que tenemos que ser optimistas y sobre todo pensar en que las metas de inflación se están cumpliendo.
22: En cuanto a los combustibles, ENAP oficializó la variación de los precios a partir de hoy. La bencina de 93 octanos baja 100,3 pesos por litro, mientras que la de 97 lo hace en 99,8 pesos por litro. El diésel, en tanto, tiene una caída mayor de 155,4 pesos por litro. Se trata de la cuarta baja consecutiva desde el 7 de mayo pasado, con la salvedad de que en esa fecha subió 0,1 pesos la de 93. Pero, con todo, la disminución acumulada todavía no está cerca de los hasta 413,8 pesos que subió la bencina y los 616,7 pesos que subió el diésel entre fines de marzo y mediados de abril.
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12: Son las 7 de la mañana.
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¿Qué tal? ¿Cómo están? Buenos días a todas y todos. Aquí estamos ya comenzando este día, esta jornada. Es jueves por la mañana, 9 de julio. Jueves 9 de julio. ¿Cómo están? ¿Todo bien? Qué bueno, ¿eh? Nosotros aquí también contentos de acompañarles una jornada más, una mañana más. Con todo lo que enchecamos diariamente, informaciones, servicios, datos, entretención, compañía en general, ¿ya? Esa es la idea. Un abrazo gigante para todas y todos los que hasta ahora están en la sintonía de la radio, que tengan un buen día, que lo pasen increíble, que disfruten de este día, que disfruten de esta jornada. Jueves ya, comienzo de fin de semana. Viernes chico le llaman algunos al jueves.

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0: Son las 7 de la mañana, 15 minutos.
1: Bueno, hoy día y como todos los días, siempre nos acordamos de aquellas personas que celebran algo lindo durante el día. Hoy día, por ejemplo, el santo oral católico celebra a todas las personas que llevan por nombre Verónica. ¿Sí? Verónica está de onomástico el día de hoy, así que un saludo para todas las Veros. ¿Ya? Que tengan un buen día, que lo disfruten, que lo pasen bien. También aprovechamos de saludar a los que están de cumpleaños. Sí, nunca nos olvidamos de aquellas personas que cumplen años el día de hoy. A los que nacieron un día como hoy, 9 de julio, muchas felicidades. Un abrazo, que lo pasen bien, que lo disfruten en compañía, ojalá, de todos sus seres queridos. Felicidades para todos, un aniversario, lo que sea, lo que quieran, o lo que vayan a celebrar hoy, mañana, bueno, muchas felicidades.

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1: Bueno, si seguimos avanzando en este día, en esta jornada, cualquier duda, cualquier consulta nos la hacen llegar al más 56 997 76 0348. Reitero, más 56 997 76 0348. Vamos a revisar el pronóstico del tiempo. Cubierto para hoy en la mañana, nublado en la tarde, nublado en la noche, 8 grados máxima, 5 grados la mínima. Vamos a tener ahí un respiro en cuanto a la lluvia. Mañana viernes 10 lo mismo, ha nublado todo el día sin lluvia, 9 y 5 las temperaturas extremas. El sábado también, ya, nublado todo el día, 8 y 7 las temperaturas extremas. El domingo 12 nublado, todo el día, la noche cubierto y lluvia débil, eso sí, ¿ya? 8 y 6 las temperaturas. El lunes 13 de julio, cubierto y lluvia débil todo el día. Ahí está el pronóstico del tiempo que entrega la Dirección Meteorológica de Chile para toda la comuna de Cochamó.

0: Son las 7 de la mañana, 31 minutos.
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2: Bueno, y así avanzando con toda esta energía, con toda esta compañía, música, servicios, informaciones, datos a través de la Estuario FM y junto a nuestros auspiciadores, Supermercado Don Juve, que 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
2: Vamos a revisar las noticias, los titulares que destacan los medios a esta hora. PDI llega a acuerdo con el gobierno por invariabilidad tributaria, escalonada según monto invertido. ¿Qué más? El Coquimbo se aventajó ante La Calera en primera semi de la Copa de la Liga. La polémica, mano sobre el final. Bodanovic y Sicardini protagonizan tenso cara a cara en la sala del Senado. Trump amenaza a Irán con una represalia mucho peor si vuelve a atacar barcos en Hormuz. Fuerte baja de los combustibles. ENAP confirma caída de hasta 155 pesos por litro. Hayan sin vida a mujer en Puente Alto e indagan presunto femicidio. Su pareja es intensamente buscada. Personas se tiraron al piso, ¿sí? Frustran robo de 60 millones de pesos en relojes desde tiendas en Mall Plaza El Trébol en Santiago. Investigan muerte de funcionaria de la PDI al interior de la unidad de la Briquim, esto en Villarrica. Diputado Baza envía segundo oficio contra el Mimbu por paralización de ciclovía Nueva Alameda. ¿Qué más tenemos? Fiscalía amplía cargo contra David León y pide extraditar desde España a pieza clave de Social Tax. SENAPRE declara alerta temprana preventiva en 10 comunas de la región metropolitana. Hay riesgo de aluviones por lluvia. Avanza proyecto. A ver, ¿qué más acá? Avanza proyecto de tarifas eléctricas. Gobierno insiste en que familias no pagarán más que las empresas, dice. Personas se tiraron al piso, eso ya lo dijimos. En Brasil aseguran que Neymar analiza retiro tras mundial. Su molestia y la incerteza de su futuro, dice. Tras poner a Argentina contra las cuerdas, Federación Egipcia renueva el contrato con el DT. Hassan. El grito de Simeone que Argentina desobedeció y terminó con final épico ante Egipto. Tenela, le decía el Cholo Simeone. Zlatan Ibrahimovic se rinde ante Messi y explica por qué lo prefiere por sobre Cristiano. Leo lleva a su equipo, dice, en la espalda. Eso claramente está. O sea, Argentina sin Leo es otra cosa. Ya, con Leo cambia la cuestión. Personas se tiraron al piso, eso ya lo dijimos, por un robo de 60 millones de pesos en el Mall Paseo Trébol, esto en Santiago. Son algunas de las noticias que destacan los medios a esta hora.

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1: Bueno, seguimos aquí compartiendo con ustedes, saludando a quienes poco a poco se van integrando a la sintonía del Estuario FM. Sabemos que durante las vacaciones de invierno menos gente se levanta temprano, hay menos tráfico, menos movimiento en general durante la mañana, ya que los niños no van a clase, por lo tanto mucha gente también se queda en casita, hay mamás, hay papitos que se tienen que levantar temprano cuando los niños están en clase, de lo contrario se levantan un poquito más tarde porque hacen otras actividades en su casa o fuera de ella, pero no necesariamente a las 8 de la mañana o antes, ¿cierto? Sino que algunos pueden echar a trabajar después de esa hora, por lo tanto se queda un poquito más tarde en la cama y eso se nota, sobre todo en la mañana a esta hora que hay poco movimiento, ¿cierto? Bastante poco movimiento en las calles, sobre todo aquí en la comuna en general.

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2: Son las 8 de la mañana, un minuto.
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0: Bueno, vamos a revisar algo de noticias. Bueno, ENAP anuncia baja de hasta 150 pesos por litro en los combustibles. Esa es una buena noticia. Buenísima noticia. 150 pesos por litro se nota. Y bastante. Se nota y se nota y se nota mucho. A ver, ¿dónde estaba esa información? La tenía por acá. Recién de hecho la dimos, la llegábamos en los titulares. Y veamos de inmediato si la podemos encontrar para ampliarla. A partir de, bueno, de hoy día jueves, debiesen bajar los combustibles alrededor de 150 pesos por litro, según la información que entrega ENAP, la empresa nacional del petróleo. Se nota. Al comprar, no sé, al llenar el estanque, se va a notar la baja en cuanto a las lucas, en cuanto a lo que tiene que pagar, ¿eh? No encontramos la información, pero bueno, a partir de hoy ya el precio de los combustibles va a estar un poquito más barato, harto más barato en realidad, 155 pesos por litro, se nota y harto.
1: Son las 8 de la mañana, 15 minutos.

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2: Bueno, vamos a revisar las noticias, los titulares que destacan los medios a esta hora. Los medios regionales identifican en Los Lagos a 46 menores bajo tutela estatal como posibles víctimas de explotación sexual. ¿Ya? 46 menores. Investigan denuncia de robo en casa de veraneo de ministra de Salud, May Chomalí, esto en Llanquihue. Aprueban terreno para centro provisorio de Teletón en Castro. Pacientes debían viajar a Puerto Montt a hacerse el tratamiento o la terapia, ¿cierto? Se proyectó fecha de primeras obras. Avanza plan de construcción de terminal de cruceros en Ancudo. Terminal de cruceros. Crecida de Río mantiene cerrado el paso fronterizo Cardenal Zamora. Decenas de vehículos están esperando, ahí están estancados. Crecida de Río en Trapena, en Puerto Montt, mantiene en vilo a vecinos por agua a centímetros de su casa. Nuevo balance por sistema frontal, 56 viviendas afectadas, 3 personas albergadas y 2 damnificados. Manchas en el agua, agrupación denuncia en Osorno, nueva contaminación en Río Rahue y Damas. Son algunas de las noticias que destacan los medios a esta hora, los medios regionales.

0: Son las 8 de la mañana, 32 minutos.
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1: Bueno, vamos a revisar algo de noticias de la región, de la comuna. De la comuna, con el objetivo de fortalecer las capacidades municipales en materia de desarrollo económico local y fomento productivo, la mayoría de los alcaldes de la región de Los Lagos se reunieron en el Salón Azul del Gobierno Regional para participar del lanzamiento del Fondo Regional de Desarrollo Local para Programas de Fomento Productivo para los Municipios 2026. La actividad encabezada por el gobernador regional Alejandro Santana congregó además a consejeros regionales, quienes conocieron los alcances de esta iniciativa orientada a fortalecer la gestión municipal, impulsar el desarrollo económico local y entregar nuevas herramientas para potenciar el fomento productivo en las comunas. En representación de la comuna de Cochamó participó el alcalde Francisco Donoso, quien destacó la importancia de este tipo de instancias, ya que permiten acceder a nuevas herramientas para impulsar acciones de fomento productivo que contribuyen al desarrollo económico de los territorios y mejorar las oportunidades para sus comunidades. Eso fue ayer. Ayer estuvo el alcalde ahí en Puerto Montt reuniéndose con sus pares de la región y con el gobernador regional Alejandro Santana.

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1: Se acabó.
2: Son las 9 de la mañana, 2 minutos.
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8: Es el bonito encuentro de todos los días con los astros y las estrellas. Un gusto, con ánimo, con cariño, comenzar nuestro programa para durante esta hora acompañarte con lo mejor del horóscopo, nuestros invitados musicales, todo el ánimo para estar acompañándote en esta hora con los astros y las estrellas. Y buenas estrellas, como siempre, invitadas. Vamos a comenzar escuchando a Ricardo Arjona y este recuerdo de 1994. Mujeres.

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1: Solo existen dos días del año en el que no se puede hacer nada. Uno se llama ayer y otro mañana. Por lo tanto, hoy es el día ideal para amar, crecer, hacer y principalmente vivir.

Vamos con el horóscopo para ti, Aries. El día de hoy será especialmente favorable o incluso afortunado para ti, sobre todo porque te va a llevar a la solución de problemas y preocupaciones que te han estado agobiando desde hace ya tiempo. Las circunstancias te pondrán en una posición más cómoda para que puedas luchar por tus sueños. Tauro. El destino va a alejar de ti algunas tensiones y crispaciones, especialmente en el trabajo, en donde realmente estás centrando toda tu atención. Van a empezar a llegar algunos problemas que especialmente, gracias al benéfico Júpiter, vas a poder resolver de manera positiva, sin que tú tengas que hacer nada, porque llega Júpiter para devolverte la paz y la armonía en general. Para ti, Géminis, un magnífico momento para viajes y en general para que te abras a nuevos caminos y oportunidades, especialmente en todo lo relacionado con el trabajo y este tipo de asuntos monetarios o financieros. Los benéficos Júpiter y Venus van a unir sus energías y te van a traer mucha suerte gracias a tu gran habilidad y don para los contactos. Comenzamos así con nuestros primeros signos y seguimos con lo mejor de la música en Astros y Estrellas. Es Carlos Baute, quien te quiere como yo.

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1: Así es, aquí continuamos con los astros para Cáncer. Hoy te espera un día muy afortunado en el trabajo y los asuntos materiales, mejor o incluso bastante mejor de lo que esperas. Tras largos meses de esfuerzo, trabajo y sacrificio, llega por fin el momento de los éxitos. Hay realizaciones y reconocimientos que en muchos casos van a llegar sin previo aviso, como puede suceder hoy. Leo, debes tener cierta prudencia porque el tránsito de Júpiter por tu signo aumentará tu suerte y tus éxitos, pero también podría aumentar tu ambición y tu tendencia a obligar a tus seres queridos y otras personas a hacer lo que tú deseas. De todos modos, lo más positivo prevalecerá, aunque hoy tendrás un día un poco tensionado. Para ti, Virgo, vas a recibir una ayuda inesperada o incluso se solucionará alguna crisis, rivalidad o enemistad que te preocupaba de algún tiempo a esta parte. Sin embargo, el destino te conducirá poco a poco a una situación más cómoda y favorable para que des lo mejor de ti y puedas ser más feliz. Ojalá y así sea, Virgo. Por ahora, vamos a seguir disfrutando con la música. Aquí está Lorenzo Antonio. ¿Cómo, cuándo y por qué?

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3: Son las 9 de la mañana, 35 minutos.
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7: Así es, aquí estamos continuando con Astros y Estrellas. Ella es Cristina Aguilera, por siempre tú.

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1: Toma las críticas de forma constructiva. Para mejorar las relaciones interpersonales, los modos o formatos de trabajo, hay que saber entender las críticas, hacerlas constructivamente. Es vital para aumentar el rendimiento del equipo. Antes de conversar, deberías saber que hay diferencias entre las críticas constructivas y las destructivas. Las primeras tienen como objetivo enseñar, se hacen de forma responsable y en el momento adecuado, mientras que las últimas solo dañarán a la otra persona sin ofrecer una ayuda real.

Es el momento para los astros de Libra. Te llegará suerte por caminos inesperados para todo lo relacionado con el dinero, las finanzas y asuntos materiales. Se trata de un día muy positivo, aunque en principio te pueda parecer lo contrario. Quizás tengas que poner fin a una etapa en la que te sentías bien para así poder entrar en otra mucho más afortunada. Escorpio. Las influencias dominantes de Júpiter y Venus, que en estos momentos gobiernan sobre tu destino, te van a traer un día muy armonioso, afortunado para el trabajo y los asuntos materiales, pero al mismo tiempo también alegre y feliz en el terreno personal y de los sentimientos. Muy bueno para todo tipo de iniciativas. Y Sagitario, tu destino va a cambiar para mejor y lo va a hacer con cierta rapidez. Por un lado, al fin se te abrirán puertas que hasta ahora estaban cerradas y por otro lado, tu carácter se volverá mucho más seguro o esperanzado y comenzarás a luchar con gran determinación por cosas que hasta ahora no te creías capaz de conseguir. A esforzarse y a poner mucho de ti entonces, Sagitario, en esta nueva etapa. Vamos a seguir con nuestros invitados, nuestras estrellas. Es Ricardo Montaner, resumiendo.

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1: Últimos signos para este día jueves, pero no por ello menos importantes. Capricornio. Te espera un día de grandes tensiones, luchas y sacrificios en el trabajo y los asuntos mundanos, pero que, por otro lado, te merecerá la pena, ya que vas a lograr imponerte sobre adversarios u otro tipo de dificultades, sobre todo en tu trabajo. Pero esto también puede ocurrir en otros ámbitos. Hoy debes eludir las confrontaciones. Acuario. Aunque te parezca que todo está a tu favor y que estás a punto de conseguir un gran triunfo, sin embargo, en realidad tienes que ser prudente, porque las cosas no van a ser tan fáciles como crees. Si quieres lograr este triunfo, debes ir con más cautela y quizás te cueste más tiempo o esfuerzo, pero al fin llegará. Y para Piscis, hoy vas a tener un día muy feliz, tanto en los asuntos de trabajo o financieros, como en los asuntos del corazón y vida íntima. Pero muchas de estas alegrías van a llegar por sorpresa o de la mano de personas inesperadas. Lo importante es que ahora el destino te da la oportunidad de recuperar muchas cosas que habías perdido. Ahí está, interesante para todos los signos, el horóscopo. Y vamos avanzando con nuestras estrellas. Es Eros

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1: Nos vamos a encontrar mañana porque por ahora nos tenemos que despedir con los astros y las estrellas, esperando por ti para que nos encontremos mañana a la misma hora. Sigue nuestra sintonía, siempre te invito para que continúes con lo que sigue, que va a estar buenísimo también. Por ahora me voy, pero te dejo con Paulina Rubio y Te quise tanto.

0: Son las 10 de la mañana, 6 minutos.
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0: Son las 10 de la mañana, 30 minutos.
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1: 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Todavía quedan láminas, todavía quedan láminas, así que si usted todavía no completa el álbum, lo puede hacer, ¿eh? 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

0: Son las 12 horas, 30 minutos.
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3: Hola, muy buenas tardes a todas y todos a quienes nos están sintonizando a través de la Radio Estuario y a todos a quienes nos escuchan a través de nuestras redes sociales en Instagram y Facebook Salud Cochamó. Hoy, jueves 9 de julio, nos encontramos transmitiendo un nuevo capítulo Salud Cochamó en sintonía. Me presento, mi nombre es Lilian Cortés, nutricionista, locutora del programa. Hoy quiero comenzar haciéndoles una pregunta. ¿A quién no le ha pasado que en estos días fríos cuesta muchísimo más levantarse de la cama o que suena el despertador y uno piensa 5 minutitos más? ¿O quién no ha sentido que tienes un poco menos de energía o menos ganas de salir o de hacer actividades o incluso compartir con otras personas? Si les ha pasado, quiero decirles algo muy importante. No son los únicos y además esto tiene una explicación. Por eso, hoy los invito a conversar sobre nuestro ánimo y nuestra salud mental en invierno. Y para comenzar a hablar sobre este tema, nos acompaña nuestra psicóloga del equipo de salud, Daniela Sarricueta, quien además es la psicóloga del programa de salud Más Salud en Comunidad y del programa de bienestar y salud mental. Bienvenida, Daniela. Muchísimas gracias desde ya por estar aquí con nosotros.
4: Muchas gracias, Lilu, por presentarme. Bueno, no es primera vez que estoy aquí con la audiencia. Vengo principalmente, como dices tú, por la invitación para poder hablar un tema súper importante que en este caso me tiene bastante entusiasmada. Creo que es muy interesante hablar sobre la relación del invierno y la salud mental.
3: Súper, Dani, muchas gracias. Y bueno, para iniciar conversar acerca de esto con las personas que nos están escuchando, ¿por qué nos afecta el invierno, Dani?
4: Uf, mira, el invierno, una estación bastante interesante, donde decimos mucho, está helado Juan, ¿cierto?
3: Sí.
4: Salen muchas frases típicas, y bueno, ocurren varios cambios en esta fecha. Principalmente tenemos menos luz. Hay más lluvia, ¿cierto? Hace frío y las personas se tienden, o en este caso nosotros, todos tendemos a encerrarnos más, ¿cierto? Eso va provocando un tema que se va generando algunos cambios a nivel del organismo porque empezamos a producir menos hormonas y serotoninas que vienen esencialmente de parte del ambiente, en este caso a veces hasta del sol o de las actividades, de las cosas que nos hacen estar en movimiento. Y esto es funciona como un reloj interno. Nosotros las personas tenemos un reloj interno con el cual nosotros, por ejemplo, regulamos nuestro ánimo, nuestra energía, nuestro reloj biológico del sueño, y esto trae consigo esta estación bastantes cambios que son invisibles para las personas, que no son fácil de leer y de reconocer.
3: Y Dani, ¿qué pasa justamente con este reloj interno? ¿Cómo nos afecta en el día a día?
4: Bueno, como te mencionaba, esto disminuye principalmente la serotonina. La serotonina es una sustancia que nos ayuda a hacernos sentir bien. Está ligada con la motivación y también con el ánimo. Y al mismo tiempo, también aumenta la melatonina. La melatonina es una hormona que nos ayuda a dormir. Por eso que generalmente las personas, por ejemplo, en invierno andamos como más fatigados, andamos como más somnolientos, después de la buena comida, de la cazuela, ¿cierto?, de la sobremesa también que se hacen dentro del hogar. Principalmente pasa eso, y así es como van disminuyendo las actividades diarias, porque también el frío, la lluvia, es como, pucha, ¿para qué voy a salir si no puedo hacer mis cosas? Entonces vamos perdiendo de a poco todas estas actividades que en algún minuto hacíamos en el día a día.
3: Entiendo, entonces tenemos ahí un factor que es full relacionado con el clima, ¿cierto?
4: Cierto.
3: Con el invierno, con las horas menos de luz, sí. Con la inactividad.
4: Con la inactividad, y que genera una disminución de energía y cambios muy, muy notorios. Entonces, y es completamente normal, de hecho, que pase esto. Es como muy común, y principalmente en nuestra región. ¿Por qué en nuestra región? Porque recuerden que nosotros, nuestros inviernos son mucho más largos, se notan, son más intensos a comparación de las otras regiones de nuestro país.
3: Exactamente, sí, eso, tienes mucha razón en ello. Qué interesante, Dani, y en este caso, ¿qué otras, cómo estos cambios nos van afectando en nuestro cuerpo? ¿Cómo va afectando esta rutina de invierno, cierto, a nuestro estado de ánimo?
4: Bueno, ahí se relaciona directamente con lo que te estaba mencionando, con el tema de disminuir nuestras actividades diarias. Por ejemplo, andamos más letargados, ¿cierto? Tenemos menos energía, y como se están produciendo estos cambios, también dormimos más y andamos con aumentamos nuestras horas de sueño. Cuando aumentamos nuestras horas de sueño, hay menos energía. Entonces cambia fisiológicamente también nuestro cuerpo, pero también cambia nuestro cerebro. Entonces como que se nota mucho más la fuga de energía. Entonces ahí es cuando hay un mayor impacto. Claro, y este impacto, ¿a dónde se ve? Se ve relacionado directamente con la salud mental. Este tema de que ya no queremos hacer tantas cosas, ¿no es cierto? Nuestra rutina se alteró, entonces vamos perdiendo espacio de bienestar, vamos perdiendo actividades día a día, y eso va afectando en la salud mental, nuestro estado de bienestar. Entonces, como hacemos menos cosas, es como que no nos estamos sintiendo tan bien.
3: Entiendo, entonces como que en este proceso nosotros entramos como en este bajón, si pudiéramos decir, ¿cierto?, del ánimo.
4: Sí, efectivamente, un bajón de ánimo que muchas veces las personas dicen, ¡ah!, estoy entrando con depresión, ¿cierto? Es como, ¿sabes qué? No me estoy sintiendo tan bien, estoy con falta de energía. Y de hecho aquí empieza a aparecer un tema que se le conoce el trastorno afectivo estacional, o conocido como TAE. Este es un tipo de depresión que empieza a aparecer en esta época, que es muy común, y que, como te mencionaba y les menciono a todos ustedes, aparecen estos síntomas que son muy parecidos a la depresión. Esto de sentir tristeza durante gran parte del día, dormir mucho más de lo habitual, perder el interés por actividades que antes disfrutaban, tener dificultad para concentrarse, sentirse sin energía o preferir aislarse de los demás. Eso es lo que va pasando. que esto, como les digo, es como estacionar, como estacionario, como es un pequeño periodo que se produce por esta falta de, como de movimiento, de luz, todas estas cosas ambientales que también están pasando. Pero tiene una, pero tengo muy buena noticia para que las personas no se asusten, porque obviamente esto tiene tratamiento y también se puede solucionar con apoyo profesional.
3: Qué interesante que los que nos comentas, Dani, porque muchas personas se asustan bastante cuando llega, es como chuta, ya se viene el invierno, hay que prepararse mentalmente, muchas personas viajan o saben que va a ser difícil el invierno, sobre todo en estos lugares, como tú comentas, aislados, y qué bueno saber de que hay un trastorno que está, en este caso, ya en la bibliografía, ¿cierto? Es algo que ya existe, que es el trastorno afectivo estacional, sí. Y que, como tú comentas, nace justamente de este periodo transicional de otoño-invierno.
4: Correcto, sí, es algo que es bastante habitual que se dé.
3: Excelente. ¿Y cómo podemos diferenciar el simple cansancio de invierno con, por ejemplo, el TAE, este trastorno
4: afectivo estacional? Está bien dicho, sí, a veces es como difícil como incluirlo en nuestro lenguaje, ¿cierto? Sí. Bueno, se diferencia por dos cosas muy importantes. Algo que es la tristeza intensa y la persistencia de todas estas de estos síntomas durante varias semanas. Porque a veces pasa que, por ejemplo, las personas se sienten así un rato, es como, no sé, por un día, dos días, principalmente cuando hay harta lluvia, cuando estamos encerrados, cuando, no sé, pues nuestra alimentación no estuvo tan buena. Pero cuando estamos hablando de varios días, ¿sabes qué? Varias semanas, ya, ahí estamos empezando a decir, esto está empezando a pasar a otro tipo de cuadro. Pero todavía estamos dentro del espectro de esto de estación estacionaria. ¿Me entiendes?
3: Entiendo. Entonces tiene que ser como, va a depender de la frecuencia, de la duración de la sintomatología.
4: Sí, y también esto empieza igual a afectar, pues empieza a afectar en nuestro rendimiento en el trabajo o en esto, en nuestros tipos de relaciones, porque también no nos dan ganas de salir mucho con esta depresión estacionaria que estamos empezando a tener, nos empezamos a guardar más. Entonces hay elementos que aparecen y que también son muy parecidas a la depresión, pero como te digo, en algún minuto, si nosotros, por ejemplo, nos empezamos a activar, empezamos a nutrir o construir cosas para recuperar nuestro bienestar, esto inmediatamente desaparece, y por eso se dice, fue un episodio nomás.
3: Claro. Claro, y como bien comenta acá, es de otoño e invierno, entonces puede partir como antes del solsticio, por decir así, como sí. Junio, julio, agosto, más o menos son como el periodo que está como proyectado, ¿cierto?
4: Sí, principalmente en estos periodos que, bueno, nuestro invierno, yo no soy experta en la materia, pero nuestro invierno generalmente ya aparte, estamos hablando desde cuándo, desde junio. Abril hasta dura hasta casi septiembre para nosotros, claro, octubre de repente.
3: El 21 de junio como catalogado ya como invierno en el calendario, pero nosotros en la zona sur, macrozona sur, lo sentimos con más cabida.
4: Cierto.
3: Antes de sí.
4: Como que dura 4 hasta 5 meses, pero sí. Pero sí, va pasando y va a pasar. Y hay acciones que nos pueden ir ayudando a mitigar este cuadro que se nos está dando. Bueno, una de las recomendaciones que en algún minuto nosotras conversamos en un podcast anterior que tuvimos es que hablamos, por ejemplo, de la vitamina D, de los suplementos, ¿cierto? Que me hago cargo y me hago responsable, que lo he hablado harto con el equipo médico, y que es bastante bueno que de repente igual optemos por suplementarnos, ¿cierto? Hablar, aconsejarnos con el médico, con los nutricionistas, ver el tema de la alimentación. Pero también yo tengo otros consejos que tienen que ver más en relación, por ejemplo, con la salud mental, ¿cierto? Con esto de la psicología.
3: Sí, complementando un poquito lo que mencionas sobre la alimentación, efectivamente, bueno, quizás en esta región todavía no hay un protocolo al respecto, pero ya en las regiones ya más de Aysén es un protocolo ya suplementarse con vitamina D justamente por la baja exposición al sol y toda la salud ósea que conlleva a nuestros huesos, ¿cierto? A nuestra nutrición. pero también, como tú muy bien lo mencionabas, Dani, al inicio, el aspecto sobre la serotonina, que es cierto, este neurotransmisor o que nos genera la felicidad, también es importante recalcar que a nivel intestinal el 80% se genera en el intestino, y por lo tanto es muy importante la alimentación, sobre todo acompañarla en estos episodios de esta temporada, como otoño-invierno. Yo sé que hace frío, pero caldito, con hartas verduras de colores, frutas, aunque sean cocinadas, igual nos va a ayudar a que nosotros tengamos mejor salud mental.
4: Sí, de hecho estaba pensando, y a mí me gusta mucho, la manzana cocida, como así juguito, recién estaba pensando en eso.
3: Y los orejones también, que mucha gente en esta fecha deja secando. Bueno, ya pasó abril, ¿cierto? Pasó la época de las manzanas, pero igual muchas personas por la cultura hacen este proceso, y eso también nos hace tener frutos secos para este tipo de fechas.
4: Claro, bueno, y ahora yo entrego algunos consejos en relación a la materia, no sé, poco lo que recomienda la psicóloga o el área de salud mental. Acciones muy sencillas, ya, que pueden marcar una gran diferencia, que a veces nosotros creemos que no generan gran impacto, pero sí, puede marcar un nichus, una diferencia de lo que puede impactar mi bienestar y salud mental. Por ejemplo, intentar salir unos minutos durante el día para recibir luz natural. O sea, se descampó, como se dice, paró un poco la lluvia, salió el rayito de luz. Sé que hay humedad para algunas personas, pero no sé, en el pasillo, mientras nos abrigamos un ratito y exponernos, abrir las cortinas de la casa, por favor. Creo que es súper importante nutrirnos, entregarnos luz, aunque esté nublado. ¿Ya? Mantener horarios regulares para dormir y levantarse. O sea, yo sé cómo esto decíamos, está helado, Juan, tú decías, pucha, 5 minutitos más. Sí, puede ser, solamente que mantengamos estos horarios establecidos. Pucha, que no nos levantemos a las 11 de la mañana, a las 12 de la tarde. Ojalá un horario fijo, y también acostarnos a un horario bastante prudente. ¿Qué más puede ser? Realizar actividad física, pucha, sumamente necesario. Yo sé que a veces como nos dan ganas de salir, ir a ver a los animales, salir a huertear. Bueno, igual todavía no estamos en esta época, pero ir a alimentar principalmente a los animalitos, hacerlo, aunque sean unos 10, 15 minutos, mantener estas actividades. Caminatas de 20 o 30 minutos, por ejemplo, no sé, en Cochamó pasa que de repente, o acá en Pueblo, la gente de adulto mayor se juntan por el programa Masama, tienen actividades una vez a la semana, y de repente, no sé, pues está nublado y no sé, pues no me queda tan lejos, voy e intento ir caminando, pues. Sí. O no sé, al negocio. Movernos, mantener una caminata aunque sea de 10, 15 minutos.
3: Y aprovechar, yo creo que también en los lugares que acá tenemos, por ejemplo en Río Pueblo, tenemos el gimnasio de musculación, tenemos en la escuela los talleres de básquet, de voleibol, los talleres de Más Salud Comunidad, los bailes también que están haciendo del IND, o sea, espacios para la actividad física hay.
4: Exacto. Será poco, pero bueno, creo yo. Sí. Todavía sí hay que mantenernos, tenemos que estar activos. Y bueno, y si no somos de ir a juntarnos con otras personas, hagamos actividad dentro de la casa. Yo sé que cuesta motivarse y uno dice, ya, voy a hacer actividad física cuando yo tenga motivación. Un buen consejo que a mí me dieron en algún minuto era, cuando te sientes más cansada, más agotada, es cuando tienes que hacer actividad física. Y las veces que lo he hecho, uf, ahí es como que pasa al revés. Te entrega energía y es una inyección. Así que lo invito a hacer actividad física, no sé, esta pausa activa, movimiento, un poquito en casa.
3: Dopamina ahí.
4: Sí, y mantener contacto con las personas que queremos. Ahí yo creo que esto es fundamental. Somos seres sociales, hablar con un otro, con gente de confianza, ir al psicólogo, por ejemplo, para las personas que lo están necesitando o que ya están diagnosticados con un cuadro de depresión, con un cuadro de ansiedad. No esperar a que se me pase, porque lamentablemente no, estas cosas no pasan por arte de magia. Sí, obviamente van a ir pasando a medida que vamos haciendo más cosas para nuestro bienestar. Y bueno, principalmente todo eso tengo como para entregarte, Lilu.
3: Sí, no, para las personas que nos están escuchando, entonces ya saben, importante para poder apalear este TAE que mencionaba, trastorno
4: afectivo estacional,
3: ¿cierto? Ventilar la la primera luz del día. Eso, sí. Eso quiero como recapitular, que me llamó mucho la atención. Importante esto de dormir, tener buenos horarios de sueño, ¿verdad? Conectarse con la familia o con los amigos. Algunos, no todos tenemos redes de apoyo, pero buscar espacios, espacios de recreación, talleres, tenemos la alimentación también del menor.
4: O espacios de relajación también. Pucha, a veces hay gente que le gusta más como la tranquilidad, por ejemplo, hacer un buen fuego en la casita, no sé, pues tejer y ver, no sé, pues, algo que te guste, algo entretenido en la tele, o no sé, pues, ¿sabes qué? Siempre he querido pintar en tela. Bueno, voy, me consigo, o algo, pintar, mandala, cosas que no hagan sentir bien.
3: Nutrir el alma, como decimos nosotros, el espíritu, el cuerpo. Así que sí, súper, súper. Qué bueno, Dani. Y consulta, ¿este trastorno tiene algún tratamiento? Por ejemplo, si hay una persona que, como bien hablamos, es más frecuente, ¿cierto? Porque podría ser como transitorio o no. Por ejemplo, hay una psicoterapia, en este caso derivarlo a salud mental, pasa por médico primero. ¿Cómo sería el proceso para las personas que nos escuchan?
4: Ya. Bueno, como te decía, el tema de la persistencia es como la clave, la persistencia, la intensidad. Si estamos hablando que ya me estoy sintiendo triste varios días, ya está siendo una semana, dos semanas, pucha, ir a sacar una horita médico y evaluarnos para ver si es que estamos pasando un cuadro de algo, si es solamente algo estacionario, o despejar esto, o es algo de depresión. Y bueno, ahí la psicoterapia nos va a ayudar bastante a mitigar todo esto que está pasando. Pero también tenemos el tema de lo que viene con Más Salud Comunidad, o sea, lo estacionario, o sea, Más Salud Comunidad, este programa que estamos empezando a impulsar, nos va a venir de maravilla, porque nos va a empezar a activar, nos va a entregar actividades, cosas para distraernos, y esto estacionario va a pasar y casi ni lo vamos a sentir. Un programa que está dirigido para las personas de la comunidad, para que podamos mejorar nuestra salud, mejorar nuestra autonomía, de hecho, más que mejorarla, lograr la autonomía de nuestra salud, de empoderarnos y decir, ya sabes que yo tomo el control de todo esto y yo decido y voy a empezar a activarme y hacer cosas. Y bueno, por lo mismo los vamos a invitar a que puedan participar en estas actividades.
3: Y con esto ahora vamos a dar inicio a la parte final del programa, que es el segmento interactivo. ¿Te tinca, Dani?
4: Me tinca mucho. Igual tengo miedo, pero también quiero.
3: Bueno, y este segmento es verdad o mito. Entonces, vamos ahora con nuestra primera pregunta. Yo le voy a leer una frase, Dani, y la gente, ¿cierto?, suele decir en invierno, y tú me dices si son verdad o mito. Uh-huh. Afirmación número uno. Si en invierno duermo más y tengo menos energía, es porque estoy enfermo.
4: Mito. Es una reacción normal del organismo ante la menor luz solar. No siempre significa enfermedad.
3: Perfecto. Vamos con la afirmación número 2. El trastorno afectivo estacional es un tipo de depresión.
4: Verdad. Es un cuadro depresivo asociado al otoño e invierno y, como les decía, tiene tratamiento.
3: Afirmación número 3. Salir a caminar aunque esté nublado no sirve de nada para el ánimo.
4: Mito. Todo lo que hemos estado hablando y diciendo, que recibir luz natural, incluso con nubes, ayuda a regular nuestro reloj interno.
3: Afirmación número 4. Hay que esperar a tener ganas para empezar a hacer actividades.
4: Mito. Esto, como decía, ocurre al revés. O sea, cuando estamos más con menos energía, más cansados, es cuando más tenemos que hacer actividad física, y ahí es cuando el ánimo empieza a mejorar poco a poco.
3: Dani, y bueno, para hacer el cierre, queremos dejarles con una reflexión. Así como en invierno nos preocupamos de usar un buen abrigo para proteger nuestro cuerpo del frío, también necesitamos una primera capa para cuidar nuestra salud mental.
4: Sí, esta primera capa, que es primordial, que es mantener nuestras rutinas, cuidar nuestro descanso, pedir apoyo cuando lo necesitamos y seguir conectados con las personas que nos hacen bien, porque la salud mental también se cuida todos los días. Así que, pucha, nos colocamos

0: y pedir ayuda cuando lo necesitemos.
1: Exactamente, qué importante, Dani, en la salud mental. Vamos a seguir hablando de este tema que es muy, muy importante, y con esto te damos

0: la 1:04 p.m. 4 minutos.
1: Esta conmemoración de los 200 años, el bicentenario de la presidencia, está Gabriel Boric, está Eduardo Frei, por cierto José Antonio Caz, que estuvo hasta hace un ratito ahí en la Alameda con el juramento a la bandera, también vi entrar a la familia Piñera Morel.
2: A Cecilia Morel
1: y a su hermana
2: Magdalena Piñera.
1: Sí, la bichita que estuvo con él ese día en el trágico vuelo del helicóptero ahí en la Borrico.
2: Y nos vamos a las noticias, partimos con lo policial, porque en plena Alameda un hombre fue asesinado a puñaladas en medio de una riña. Mientras en el hospital de Carabineros está el funcionario de la PDI que denunció corrupción en la policía civil. Felipe Cofré con toda la información. Buenas tardes.
3: Buenas tardes, Vero. Claro, partimos con este caso de este subcomisario de la PDI que, recordemos, se parapetó el pasado martes para denunciar supuestos hechos de corrupción en la Policía Civil y en el Ministerio Público. Esta madrugada, el detective Rodrigo Silva fue internado en el Hospital de Carabineros luego de, aparentemente, y según información preliminar, autoinferirse heridas en su cuello y muñecas. El policía, al denunciar amenazas de muerte en su contra, el tribunal determinó que se le otorgara protección policial. Fue en ese contexto en que habría salido de su casa anoche por el techo y por los patios de los vecinos, sin que los carabineros que custodiaban la entrada se percataran, y luego habría vuelto durante la madrugada ya herido. Por eso es que fue trasladado hasta el hospital de Carabineros, el hospital institucional, en donde se encuentra internado con el diagnóstico de su salud reservado. Esta mañana el ministro de Seguridad, Martín Arrau, en medio de una fiscalización en el barrio 10 de Julio, se refirió a este tema, al carácter de las denuncias que profirió este detective el pasado martes, que recordemos involucra nexos con crimen organizado y la comisión de otros delitos por parte de funcionarios policiales, incluido el mismo. Se tiene que investigar dichas acusaciones, dijo el ministro de Seguridad.
4: Ayer mismo tomé contacto del director nacional de investigaciones y efectivamente, como cualquier denuncia sobre este tipo de potenciales irregularidades, hay que investigarlas, hay que tomarlas todas muy en serio. No podemos minimizar denuncias de ninguna índole y menos cuando son de corrupción dentro de las instituciones, pero claramente hay que investigar para ver efectivamente lo hecho y ver la veracidad o no de los mismos. Y claramente ese resguardo es efectivamente lo que se ha instruido por parte de las autoridades para que esta persona tenga la protección de vida, ya que hizo denuncias de algunas amenazas, y es lo que hay que investigar hoy día.
3: Pero además, en el medio del trabajo periodístico de este tema, trabajadores de la prensa denunciaron haber sido desplazados de las cercanías de la casa del funcionario de la PDI por parte de carabineros, quienes además les realizaron controles de identidad en plena vía pública. A los periodistas y camarógrafos que cubrían este tema durante esta madrugada. Otro hecho de carácter policial, se trata de un homicidio que se registra en la vía pública, ocurre en la comuna de Estación Central, en la Alameda con General Velázquez, en donde en medio de una riña, un ciudadano venezolano termina apuñalado, recibiendo varias heridas cortopunzantes y perdiendo la vida cuando era trasladado hasta un recinto asistencial. La comisaria de la PDI, de la Brigada de Homicidios, Margarita Parra, entregó detalles respecto de las primeras diligencias.
5: Se habría producido una riña entre dos personas de sexo masculino, resultando lesionada de gravedad por un arma cortante en el muslo derecho, uno de estos dos sujetos, quien fue socorrido y trasladado por ambulancia hasta el Hospital Mutual de Seguridad, la misma comuna de Estación Central. Bueno, falleciendo en el lugar producto de la gravedad de su lesión.
3: Claro, y todavía no se registran personas detenidas por este ataque. Esta persona adulta que habría participado de esta riña y habría propinado distintas heridas cortopunzantes a este ciudadano venezolano que termina falleciendo producto de las mismas heridas.
2: Felipe Cofré con la información policial. Gracias, buenas tardes.
3: Buenas tardes.
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1: Vamos al sur, hay personas que siguen aisladas en la comuna de Teodoro Schmidt, hay problemas en Corral con casas que quedaron ahí en el cerro, medias colgando, que hay que reparar eso, y también, bueno, con la afectación a los damnificados que se cuentan por decenas, esto producto de los deslizamientos de tierra, lo del último temporal. Aquí en la zona central, ojo que va a llover en zonas donde debería caer nieve. Y ahí la inquietud de la autoridad. Claudio Arévalo, en el sur del país, buenas tardes.
6: ¿Qué tal, Rodrigo, Verónica? Buenas tardes. El paso del sistema frontal por la zona centro-sur de nuestro país ha dejado como saldo más de 50 personas aisladas y cerca de 60 viviendas con algún tipo de daño, según el último balance regional conocido durante esta mañana. El caso más complejo sigue ocurriendo en el puerto de Corral, en la región de Los Ríos, donde más de 20 viviendas presentan daños por remoción en masa y colapso de cerros aledaños, informaron durante la mañana desde Senapred en Santiago. El subsecretario del Interior, Máximo Pavés, y la directora de este organismo, Alicia Cebrián, entregaron el reporte de los afectados del fenómeno meteorológico de las últimas horas en el sur del país.
7: Durante la noche no hay registrado situaciones de emergencia en el caso de la comuna de Teodoro Schmidt, que hay 53 personas aisladas.
8: Tenemos en total entre Araucanía y Los Ríos el siguiente reporte: 20 personas damnificadas. Y en materia de vivienda, tenemos 3 viviendas destruidas, 4 con daño mayor, 48 con daño menor y 50 en evaluación.
6: Se está justamente en la evaluación de estas dificultades que presentan algunas viviendas en la región de Los Ríos. En materia de servicios básicos, 1.710 personas siguen sin energía eléctrica en esa región. Las empresas distribuidoras han estado trabajando en las últimas horas para reponer el suministro en las zonas más afectadas. En la ciudad de Valdivia, vecinos que viven a un costado de una conocida cervecería en ese lugar, a la salida sur de la capital de la región de Los Ríos, reportaron el ingreso de agua a sus casas tras el desborde del humedal Llancahue. Una adulta mayor, así narró a Cooperativa lo que tuvo que vivir.
9: Me inundé mi casa, me mojó todo, mi cocina, se mojó todo, y todavía falta más que siga lloviendo mi cocina y todo. Me refloto, todo se mojó, todavía sigue echando agua, no tengo salida, no se sabe cuál es el camino. Dios, pero bueno, ¿qué se le va a hacer? Entrando a abortos, no. Habrá que esperarnos.
6: En paralelo continúan ejecutándose las labores de coordinación para la limpieza de calles y la entrega de auxilio en las zonas más afectadas. Equipos de emergencia de la municipalidad, también voluntarios, se encuentran desplegados en los sectores más afectados para restablecer la conectividad. Lo propio ocurre en la región de la Araucanía, con varias comunas que están evaluando la situación de afectación, especialmente en la zona de Pucón, Villarrica, Verónica, Rodrigo, y también en la precordillera Lonquimay, Curacautín.
1: Lo seguimos contigo, Claudio. Gracias.
6: Buenas tardes.
2: La Cancillería.

0: por fraude al fisco. Dayan Márquez, buenas tardes.
1: Buenas tardes, Verónica, Rodrigo. Una jornada de alto impacto judicial y político se vive luego de que la Dirección General de Asuntos Jurídicos de la Cancillería enviara un oficio reservado a la Corte de Apelaciones de Antofagasta, documento que confirma de manera oficial que las autoridades de los Países Bajos pusieron a la ex jefa comunal de Antofagasta, Karen Paulina Rojo Venegas, a completa disposición de la justicia chilena. Recordemos que la ex alcaldesa Rojo huyó de Chile en marzo del 2022 tras quedar firme su condena a 5 años y un día de presidio efectivo como autora de los delitos consumados de fraude al fisco y negociación incompatible tras acreditarse el desvío de 26 millones de pesos de la corporación municipal para pagar asesorías de imagen política personal. Respecto a lo que viene, el subdirector de la unidad de extradiciones del Ministerio Público, Álvaro Hernández, reveló a La Tercera que Interpol de la PDI y su par europeo ya trabajan coordinados para la extradición, para que ésta se concrete durante el mes de julio, estimándose un plazo de 1 a 2 semanas. Hernández también explicó que al pisar territorio nacional pasará por un control de detención en el juzgado de garantía del aeropuerto de Santiago, el cual deberá exhortar todos los antecedentes a Antofagasta. Además detalló que el tiempo que Rojo pasó detenida en Países Bajos debiese abonarse a su condena, abriendo la puerta técnica a que los tribunales locales resuelvan si puede optar a beneficios carcelarios o cumplir el remanente en libertad. Tras conocerse la reactivación de este proceso, conversamos con Rolando Lorca, uno de los abogados querellantes históricos de esta causa, quien destacó el rol de la denuncia inicial y valoró que las instituciones funcionen. Escuchemos lo que nos dijo.
2: Y hoy día sabemos que el Estado de Países Bajos ha dado su consentimiento para entregar a la ya detenida para efectos de que cumpla su condena acá en Chile. Por lo tanto, esto es una demostración clara. El sistema legal en Chile, el Poder Judicial acá en Chile, funcionó, que a partir de una denuncia se logró llegar a castigar una conducta que nuestro ordenamiento jurídico considera reprochable, como es el fraude al fisco.
1: Ahí escuchábamos las declaraciones del abogado querellante Rolando Lorca. Una cuenta regresiva de máximo 15 días que reactiva de forma definitiva este caso de corrupción municipal, uno de los más emblemáticos del norte grande de nuestro país y cuyo desenlace penal quedará condicionado al cómputo definitivo de los tribunales de justicia de Antofagasta.
0: Es Dayan Márquez con la información. Por supuesto, seguimos atentos a ese viaje que tendrá que concretarse en algún momento de regreso al país de la exalcaldesa Karen Rojo. Gracias, Dayan. Buenas tardes.
1: Buenas tardes.
3: Estamos en el norte. Fue detenida la madre de este bebé de 9 meses que apareció en el hospital de Alto Hospicio intoxicado con cocaína. Va a enfrentar a la justicia. Hans Gotterman, buenas tardes.
4: Hola, buenas tardes. Sí, la Policía de Investigaciones detuvo en las últimas horas a la madre del bebé de 9 meses intoxicado con cocaína y abandonado durante el día viernes en el hospital de Alto Hospicio. De acuerdo a las diligencias que fueron desarrolladas por la Brigada de Investigación Criminal de la PDI, la mujer se encontraba secando cocaína en el patio de la vivienda cuando el menor la ingirió, razón por la que su padre, de la misma nacionalidad y también con antecedentes por tráfico de drogas, lo llevó convulsionando hasta el hospital de Alto Hospicio, donde posteriormente lo deja abandonado. Quien se refirió a este punto, y en conversación con Radio Cooperativa, es el jefe de la PDI en Tarapacá, el prefecto inspector Mauricio Jorge.
5: En este caso hay que señalar que los dos padres son de nacionalidad colombiana, están de forma irregular en el país, tienen antecedentes anteriores por el delito de tráfico de drogas y la madre, ¿cierto?, de acuerdo a los antecedentes que se reunió y fue puesta a disposición del Ministerio Público, es detenida por su participación de negligencia y descuido del menor de edad en circunstancias que, de acuerdo a los antecedentes que obran el poder del Ministerio Público, ¿cierto?, y se han investigado por la Policía de Investigaciones de Chile, esta habría estado secando cocaína base al interior de su domicilio y en un descuido, este menor de edad de 9 meses toma cierta cantidad y se lo echa a la boca.
4: Claro, es a raíz de esta situación entonces que es trasladado por su padre hasta el hospital de Alto Hospicio. Hasta el momento la policía no ha podido dar con el paradero del progenitor, pero hay distintas diligencias que realiza la Vicrim como también obtienen la declaración de un testigo clave que permite determinar a la policía de investigaciones de que existe un actuar negligente por parte de la madre, quien va a pasar a control y va a ser formalizada por distintos delitos. ¿Quién se refirió a este punto? Es el fiscal.
6: A las declaraciones tomadas por el personal de la policía de investigaciones y las demás diligencias desarrolladas tanto en el inmueble como en los alrededores y la documentación recopilada desde el hospital, se solicitó una orden de detención en contra de esta mujer, órdenes de entrada y registro a los domicilios. El día de hoy materialmente ella se encuentra ya a disposición del Tribunal de Garantía de Iquique, lugar donde será formalizada por los delitos de parricidio frustrado y además por un delito de microtráfico.
4: Claro, tal como señalaba el persecutor, dentro de las próximas horas va a ser formalizada en el Tribunal de Garantía de Iquique esta mujer de nacionalidad colombiana por este hecho negligente. Recordemos, deja en estado grave a su bebé de 9 meses intoxicado con cocaína aquí en la región de Tarapacá.
7: Hans, gracias.
4: Buenas tardes.
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8: Vuelve el Mundial, claro que con un solo partido por día. Francia y Marruecos abren los cuartos de final. Ernesto Contreras, ¿cómo estás? Buenas

0: tristemente célebre por el gol que pierde mano a mano con Dibu Martínez, claro, minuto 119, no está nominado de hecho Colo Muani para esta Copa del Mundo.
1: En Argentina hubo gente que comparó el otro día el quite de Leandro Paredes con lo de la tajada de Dibu Martínez con Colo Muani.
0: Si Argentina es campeona del mundo, lo decíamos el día de la transmisión.
1: Claro, lo de Paredes.
0: Claro. Lo de Paredes va a quedar en esos highlights, claro, que uno recuerda, de los partidos, porque estaban 2-2, últimos minutos, eran 3-1.
1: Ah, mucho ahí.
0: Era gol de

0: decían en Argentina, no, este va porque es amigo Messi. Mira, el otro día decían que fue el mejor jugador de la cancha. Sí, son en todos lados igual.
1: En todas partes.
0: En todos lados.
1: Somos igual.
0: Sí, menos exitistas. Así que Argentina, eso sí, va a jugar el día sábado, recordemos. Vamos a repasar esta ronda de los días en Boston en un ratito. Nosotros con un programa un poquito más corto hoy, porque transmitimos, obviamente, el Francia-Marruecos, que se asoma uno de los grandes partidos de unos cuartos de final que van a tener mañana a España con Bélgica. Ahí vamos a estar nosotros también con la transmisión del partido entre hispanos y belgas. Y el día sábado, doble jornada, Noruega-Inglaterra a las 5 de la tarde y a las 9 de la noche, Argentina-Suiza. Hoy día no está Saibari en Marruecos, la figura de los marroquíes, contratado por el Bayern Múnich, no va a estar, pero sí va a estar Hakimi, Brahim Díaz, entre los grandes jugadores que tiene Marruecos, Masraoui, el arquero Bono.
2: Viste que en la conferencia de Brahim Díaz unos colegas marroquíes casi se agarran a
0: cómo. Era un brasileño y un marroquí.
2: Ah, ya.
0: Sí.
2: Y uno le pega al otro y
0: sí, le pega.
2: ¿Qué te pasa?
0: Estaban en la conferencia y
1: periodistas.
0: Y fueron expulsados de la sala de prensa.
2: No entendía nada.
0: Sí, porque uno tapó la cámara del otro. Creo que levantó la mano y le tapó la cámara y eso es fatal en estas coberturas. Si le tapáis la cámara a alguien, a un camarógrafo, te mandan los codazos y los combos. Todo lo vimos en algún momento. Pero acá fue sentado ambos, ¿no? Bueno, no había mucho asunto para armar lo que armaron. Seguramente les quitaron las credenciales. Ya nada. En estos torneos hay tolerancia cero a estos actos. Más cuando son no de futbolista, porque los periodistas.
2: Te cuenta que la noticia no soy tú.
0: De hecho, dio vuelta al mundo todo esto.
2: Después lo arreglamos.
0: Imagínate. Ya, oye, escuchemos a Didier Deschamps, al francés, al técnico, porque ha sido tema, obviamente, la... Es una quinteta. Podríamos decir una quinteta, ¿te habían dicho? ¿Argentina?
2: Sí, un quinteto.
0: ¿Un quinteto argentino? Sí, un quinteto argentino. Encabezado por Facundo Tello, hoy día. Obviamente las suspicacias caen, porque está instalado que hay mucho favoritismo a Argentina.
2: Pero la suspicacia es que terminarían por favorecer a Marruecos para no verse las caras con Francia.
0: Claro, esa es como la suspicacia que nace.
2: Dale, me ha rebuscado.
0: Y lo decíamos que el otro día el famoso árbitro del Egipto-Argentina era un francés. De Texier, y que en teoría favoreció a Argentina.
1: Sí, lo que suena raro es que sean los cinco.
0: Sí, sí, pero eso, y lo decía Javier Castrilli, que auspicia nuestro programa, la Academia Javier Castrilli, decía que sí, esto era echarle benzina a una hoguera que está ardiendo, meter a cinco árbitros argentinos, que no era necesario. Pero porque también expones mucho a Facundo Tello.
2: El señor Colina se defiende y dice aquí no hay favoritismo por nadie.
0: Que y
2: no
0: que somos independientes.
2: Claro, yo le creo al italiano.
0: Pero es que hablamos...
2: Los árbitros se pueden equivocar. Otra cosa es que lo hagan con cierta intención.
0: Sí, lo que yo creo que realmente, lo hemos dicho también, hay una estructura de torneo que favorece más a unos que a otros, pero en el cobro a cobro en los partidos no han existido en este mundial grandes polémicas todavía. Grandes polémicas, hablo de árbitros que hayan sido incidentes de verdad, pues no de cosas que la gente quiere agrandar porque le cae mal a un equipo en particular.
2: El problema es para el mismo árbitro argentino.
1: Se puede atribuir una mala intención y no solamente un error de criterio en el momento.
2: Claro, imagínate el árbitro argentino con la presión que entró hoy día a dirigir.
0: Es que es el tema. ¿Cómo habrá dormido Facundo Tello? Yo creo que algo de presión siente porque cualquier error a favor de los marroquíes y en contra de Francia va a ser interpretado como... Por eso se expone gratuitamente, creo yo, al árbitro en esta instancia. Además que no se estila mucho que árbitros de la que sigan en competencias dirijan a rivales que pueden ser directos. Regularmente entran los árbitros que no...
1: Que ya salieron.
0: Como Chile, por ejemplo, que solo tuvimos a Garay un rato.
2: Un brasileño, un holandés.
0: Claro, tanto equipo que ya un alemán. Por eso, ¿para qué? Bueno, escuchemos a Deschamps, habla sobre esto.
3: Prévoir un match, c'est le profil du Maroc n'est pas celui du...
4: El perfil de Marruecos no es el mismo que el de Paraguay. Si no conocen a la selección de Marruecos, nos enfrentamos a ellos hace 4 años en las semifinales.
3: Il y a 4 ans de voir en demi-finale, ils ont fait une finale de Coupe d'Afrique.
4: También han disputado la

0: final de la Copa Africana de Naciones. Es un equipo realmente magnífico, excelente, con jugadores de primer nivel. No están aquí para jugar, están aquí para ganar. Les gusta tener la posesión del balón, atacar y marcar goles. Tenemos que estar preparados, rendir al máximo y dar lo mejor de nosotros mismos mañana contra este gran equipo.
1: El traductor era medio Pepe Le Pew.
2: Sí, que era. Esas son las traducciones oficiales a las cuales uno tiene acceso en, los media, en el Media Center.
3: Mucha intención.
2: Le puso un lindo tono clásico de.
1: Sí, ulala.
2: Es como esa serie norteamericana que te pasan en los canales de repente de venta de secretos y cosas así. Bueno. Facundo Tello, el árbitro, entonces, en esta jornada.
1: ¿Qué canal está viendo? ¿Qué?
2: Yo vi un canal de... es como de History... Unas cosas que venden cosas y como voces así.
1: Ah, ya,
2: ven,
1: ya.
2: El precio de la historia. Infomercial.
3: Gracias,
2: Ricardo.
3: Esa es la palabra.
1: Qué bueno que te venden, aclaró.
2: Donde te venden cosas. ¿Usted pensó que
1: no me para viendo en Honduras? Digamos.
2: Gracias, Ricardo. Y él siempre me rescata, Ricardo. De tiempos inmemoriales. Brahim Díaz, la figura de los marroquíes. Brahim Díaz fue el que perdió el penal en la final de África, ¿se acuerdan? El que lo quiso picar ante Senegal y después termina perdiendo la final Marruecos,
1: que es del Real Madrid,
2: claro, pero después Marruecos gana la copa por secretaría ahora hace poquito, porque Senegal se va de la cancha un rato porque
3: me acordé el tremendo escándalo.
2: Estaban los pasapelota y los suplentes de Marruecos atacando al arquero senegalés para quitarle la toalla porque estaba lloviendo. Entonces después le dan un penal a los marroquíes, local Marruecos.
1: ¿Qué
2: y Senegal
1: papel, qué papel,
2: te acuerdas? Senegal se va 15 minutos, vuelve y gana la final. Y Brahim Díaz perdió un penal regalado al último minuto. Igual son campeones de África por secretaría, pero quedó marcado él por esa instancia. Escuchemos a Brahim sobre su revancha y un equipo que está a punto de igualarlo del año pasado. No, perdón, del mundial pasado, ser semifinalistas.
4: Estoy muy contento de poder ayudar al equipo y de pues, ser uno de los referentes a nivel de juego. Y como he dicho, los compañeros lo hacen aún más fácil porque tenemos una plantilla muy buena, un equipo muy bueno. Pero si estamos aquí es porque nosotros podemos competir y también somos uno de ellas. Queremos darlo todo, queremos dar la mejor versión de nosotros y estoy seguro y confío mucho en el equipo de que será así.
2: Ahí está la palabra de Brahim, el hombre del Real Madrid, que va a estar hoy día como titular en el Francia-Marruecos, que arranca a las 4 de la tarde y que va a tener obviamente la transmisión de Cooperativa Deportes con los franceses buscando semifinales. Quien avance de ahí, España-Bélgica.
1: ¡Epa!
2: Sí, los belgas que han sido, creo yo, una grata sorpresa, una generación dorada que no está en su mejor momento.
1: Claro, siempre se, cuidado con Bélgica.
2: Del 2018, 2014, y son los mismos casi, salvo algunas incrustaciones. Bueno, apareció Trossard y eso también les cambió el...
1: El otro día dejó a De Bruyne en la banca.
2: De Bruyne en la banca, así es. Courtois sigue siendo el arquero, Lukaku es relevo, sí. Y se mandó la mejor celebración del Mundial parodiando a Trump, luego de meterle el cuarto a los gringos.
1: Tienes razón, el camarín.
2: Sí. Así que vamos Bélgica mañana. Pero eso es otra historia. Hoy día Francia-Marruecos.
1: Mañana usted le va a Bélgica, ¿eh? En vez de España.
2: Le voy a Bélgica. Y hoy día le voy a Francia. Le voy a Mbappé en realidad. ¿Usted le va a Marruecos? Rodrigo también le va a Marruecos.
1: No, yo creo que va a ganar Francia, pero me gustaría que pasara a Marruecos.
2: Listo.
3: La de Marruecos. Que pase el africano del grupo.
2: El único africano
3: que
2: resta.
3: Queda, sí. Y mañana, y pasado mañana, que pase Argentina, el único sudamericano.
2: ¿Y España-Bélgica?
3: Hay dudo, porque me gusta la camiseta de Bélgica.
2: Bonita.
3: Mira la tonta.
2: Inglaterra-Noruega ya lo sabemos.
3: Mira, yo sé.
2: No, pero está bien.
1: Jala, ¿no?
2: Clavero quiere Haaland, tú.
1: Me gustaría Noruega, pero creo que va a pasar Inglaterra.
2: Lo de Noruega hay que...
3: Ay, me gusta.
2: Atentos con Noruega.
3: Ya.
2: Hay una Argentina-Inglaterra en semis que... Que podría ser lindo también en caso
1: amor,
2: que ganen.
1: Genera amor.
2: Pero no se ha dado los partidos que hemos querido.
3: Ernesto Contreras, hasta las 2 de la tarde, Cooperativa de Deportes.
2: Ahí tenemos con Partichotto y Pato Muñoz.
3: Y ahí no paran.
2: No, ellos siguen después con...

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10: 17 grados. 17 grados en Santiago. Cooperativa. 1:36 minutos. 1:36 minutos.
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12: Abrimos las páginas políticas del diario de Cooperativa para saber de la división al interior del oficialismo que sigue, se acentúa por la mega reforma. El presidente del PPD hoy desestimó el acuerdo de los senadores del partido con el gobierno para el apoyo del proyecto. Confirma que van a recurrir al Tribunal Constitucional. ¿Cómo se entiende esto? Jorge Espinosa Cuellar, buenas tardes.
13: Sí, ¿qué tal, Verónica? Buenas tardes. Una tormenta se ha desatado esta vez entre los partidos de la oposición por el acuerdo sobre invariabilidad tributaria anunciado anoche entre el gobierno y senadores del PPD. Básicamente se va a mantener en 25 años la invariabilidad tributaria para las inversiones sobre los 500 millones de dólares, pero adicionalmente se fijaron otros pisos. 20 años para las inversiones desde los 350 millones, 15 años desde los 100 millones y 10 años para proyectos desde los 50 millones de dólares. Todo esto más una sobretasa de un 1,5% adicional al impuesto de primera categoría y una revisión permanente del comportamiento de las inversiones y del origen de los fondos. Ese es el acuerdo anunciado anoche entre el ministro Jorge Quirós y el senador del comité del PPD, Ricardo Celis. Hoy, esta mañana, el presidente del partido, Raúl Soto, al ingresar a la sede del PS para participar en una reunión de coordinación de la oposición, se refirió precisamente a ese anuncio.
14: Ese acuerdo es de los senadores, no es un acuerdo del Partido por la Democracia, tampoco de toda la bancada. La senadora Órdenes lo ha señalado ya públicamente también. Los senadores han hecho un legítimo esfuerzo de dialogar para mejorar uno de los puntos de esta propuesta, bajando la invariabilidad de 25 a 10 años. Ese punto en particular se ha mejorado, pero estas situaciones no se pueden volver a repetir.
13: Bueno, en efecto, la senadora Jimena Órdenes publicó hoy que el punto de prensa donde se señala que como bancada hemos alcanzado un acuerdo con el gobierno no me representa, yo no he llegado a ningún acuerdo, dice la senadora del PPD, Jimena Órdenes. También se pronunció esta mañana la ex candidata presidencial del partido, Carolina Toá, que dijo ser partidaria de buscar acuerdos, pero no de este modo. El PPD no hará la diferencia con acciones contradictorias y decisiones inconsultas, y el progresismo no construirá solidez si las diferencias se tratan con insultos públicos, como vamos a escuchar más adelante. Entonces ya no son 4 votos comprometidos de los senadores PPD, sino solo 3, aun cuando el oficialismo tiene la mayoría para aprobar todo el proyecto. Aún así, el ministro Jorge Quirós esta mañana dijo mantener su plena confianza en que el acuerdo se va a cumplir.
15: Yo tengo plena confianza en el acuerdo que logramos con el presidente acá, Jorge Celis, y lo que he hablado yo con los 8 senadores. Me tocó esta una reunión donde están los miembros de la bancada, así que tengo absoluta confianza en su palabra.
13: En efecto, al menos en 3 oportunidades el ministro Quirós se refirió erróneamente como Jorge Celis al senador con el que había estado conversando, Ricardo Celis, parlamentario que además hoy en entrevista con Radio Infinita rechazó los duros cuestionamientos recibidos anoche por parte del senador de la Democracia Cristiana, Iván Flores.
16: No sabemos cuál fue el precio del PPD por haberse vendido a este intento de pirquineo que el gobierno ha estado intentando concretar. Deja a la oposición bastante desarticulada.
17: Para mí el tema de la probidad es un tema central. Yo aquí no he ganado en nada, ni dinero, ni nada como han sugerido. Son comentarios muy miserables, porque uno puede tener diferencias políticas, puede tener diferencias finalmente en modo de alcanzar las cosas, pero es legítimo, ¿te fijas?
13: Como dijimos, hace poco rato terminó en la sede del Partido Socialista una reunión de coordinación entre los dirigentes de la oposición. Dicen que fue una reunión con espíritu de unidad, eso sí, reconociendo la diversidad de los partidos y la necesidad de actuar de manera coordinada. En ese sentido, confirmaron que van a presentar requerimientos al Tribunal Constitucional, los diputados y también los senadores en materia tributaria y medioambiental, asunto que va a ser coordinado jurídicamente por el abogado Tomás Jordán. Además, informó que la presidenta del Partido Socialista, Paulina Bodanovich, no asistirá a la reunión a la que había convocado la presidenta del Senado, Paulina Núñez, porque había convocado solo al Partido Socialista, algo que le hizo ver la senadora Yasna Proboste de la Democracia Cristiana, por lo cual pidieron ampliar la reunión también al Comité Unido que integra la DC, y como no recibieron respuesta, finalmente se postergó o se suspendió esa reunión.
12: Muy complicado todo en la oposición o en las oposiciones. Gracias, Jorge. Buenas tardes.
13: Buenas tardes, Verónica.
18: Ya, mientras tanto, intensa actividad en La Moneda hoy, en el entorno del Palacio del Gobierno, varias ceremonias oficiales. En una, a esta hora, los expresidentes Boric y Friedrich Tagle, también las familias del presidente Piñera y del presidente Elwin, con José Antonio Kast. Mariano Reyes, buenas tardes.
19: ¿Qué tal, Rodrigo? Muy buenas tardes. Con lentes de sol, un abrigo, sin corbata y con sus manos en la espalda, se ingresó al Palacio de la Moneda el expresidente Gabriel Boric por primera vez luego de dejar el cargo en marzo pasado. Muy en su estilo, subió rápidamente la escalera de piedra en el frontis del palacio. Estilo muy diferente también al del expresidente Eduardo Frei Ruiz Tagle, quien ingresó de la mano de su señora, la ex primera dama Martita Larraechea, vestida ella de rojo, mientras el expresidente con corbata morada y un traje gris. También ingresaron juntos la viuda del presidente Piñera, Cecilia Morel, su hermana Magdalena Piñera y el hijo del presidente Elwin, Miguel Elwin, ingresaron juntos al palacio y en su ingreso el expresidente Frei Ruiz Tagle conversó breves minutos con Televisión Nacional, comentando el hito que se celebra hoy, ¿no? Los 200 años desde la creación de la presidencia de la República. Pasemos a escuchar esas declaraciones.
20: Nunca se habían celebrado mucho esa fecha, por lo menos en nuestra historia. Es una buena iniciativa porque el año 1826 asumió el primer presidente de la República. Antiguamente a eso, desde la independencia de Chile, se llamaba director supremo. Buena idea de celebrar estos 200 años de nuestro país.
19: Un poquito de frío, decía ahí la ex primera dama Martita Larraechea, acompañando al ex presidente Eduardo Frei Ruiz Tagle. Y efectivamente, el primer ciudadano de nuestro país en ostentar el título de presidente de la República fue Manuel Blanco Encalada, eso ya hace 200 años atrás. Hoy por hoy, la política ha entrado en una espiral de crispación con marcadas diferencias entre gobernantes. Es el caso del actual gobierno y la administración anterior. Ayer, la ex ministra Camila Vallejo planteó duras críticas al gobierno del presidente Kast. Básicamente acusó que hoy gobierna la ultraderecha y que acciones como la auditoría eran una estrategia de marketing. Respondió el jefe de la bancada de Renovación Nacional, el diputado Diego Chalper.
21: ¿Se acuerda usted que cuando le tocaba vocerear en el gobierno anterior no vocereaba? Bueno, ahora ha estrenado un nuevo capítulo. Ahora que ya no es vocera, habla. Entonces yo le pediría a la ex vocera que mantengamos ciertos códigos básicos. Que es que cuando se ha sido vocera y además se ha omitido vocerías en momentos difíciles, malamente se pueden dar vocerías como ex vocera. Bueno, yo recuerdo que la ex ministra tenía al frente de la moneda un kiosco. Entonces de estrategia de marketing ella sí que sabe. De lo que no sabe mucho es de resultados. Así que yo creo que de marketing es poco lo que nos puede enseñar la ex ministra Vallejo.
19: Bueno, desde la otra vereda también se han planteado duras críticas a sus oponentes políticos. Se le consultó hoy al senador Frente Amplista, Diego Ibáñez, cuál era su reflexión sobre lo crispado del ambiente actual en la política en una jornada bien republicana como la del día de hoy. La escuchamos.
22: Yo no sé si en la historia de Chile antes la política fue un poco más amable, para ser franco. Lo distintivo está en que se respetaba la institucionalidad, se respetaban los principios del derecho. Y hoy con la extrema derecha en el gobierno se han desdibujado los principios de fiscalización, de separación de poderes y los principios que construyen la república. Y creo que allí tenemos lamentablemente un gobierno que está dispuesto a desdibujar esos límites que construyen la república, que es lo que hace la extrema derecha en todo el mundo.
19: Bueno, cruces entre oposición y oficialismo, muy distante a lo que ocurre aquí en el Centro Cívico a esta hora, donde se espera un diálogo republicano, institucional, entre los ex gobernantes y el actual mandatario, junto a la primera dama que están encabezando este almuerzo que se está desarrollando a esta hora aquí en el Palacio, y en minutos se van a sacar una foto oficial en el frontis de la Moneda en la Plaza de la Constitución. Luego, todos los expresidentes, los representantes del presidente Piñera y el presidente Elwin, junto al presidente José Antonio Kast, se van a mover hasta el Museo Histórico Nacional, donde se espera una serie de discursos. Ahí vamos a poder escuchar las reflexiones de esta jornada del expresidente Boric, Frei Ruiz Tagle, y cerrará esa ronda de palabras el presidente José Antonio Kast.
23: Decíamos, ceremonias oficiales en el marco de esta conmemoración, que se da en paralelo a lo que estaba ocurriendo hasta hace un rato en la Alameda y en otros puntos del país con lo del juramento de la bandera. Ahí estuvo el presidente Kast también. Mariano, gracias.
19: Chao, buenas tardes.
12: Hablemos de economía, hablemos de la baja en el precio de los combustibles que se está dando hoy en nuestro país, que todavía no alcanza a borrar el bencinazo de fines de marzo y que se produce justo cuando las variaciones del petróleo vuelven a estar marcadas por las hostilidades en Medio Oriente. Gonzalo Aguirre, buenas tardes.
0: Buenas tardes. Sí, una vez más, la incertidumbre, la volatilidad se instalan en el panorama económico internacional a más de 4 meses del inicio del conflicto en Medio Oriente, con ataques mutuos entre Estados Unidos e Irán, después de la tregua que acordaron ambos países, que había permitido la reapertura del Estrecho de Hormuz, clave para el tránsito del petróleo que es enviado a países como Chile. Así, mientras aquí se aplicó el ajuste en los precios de las bencinas y el diésel, con bajas de hasta 155,4 pesos por litro, que va a regir hasta el miércoles 29 de julio, el barril de petróleo Brent se recupera en algo del alza de más de 5% en la última jornada, retrocede un 1,5% en torno a los $77. Sobre este escenario, impulsado por la reactivación del conflicto, habla Pablo Müller, director del Magíster en Desarrollo Económico de la Universidad Autónoma.
1: El recrudecimiento del conflicto en Medio Oriente vuelve a instalar un factor de incertidumbre en los mercados internacionales. La primera reacción, que es lo normal, es el aumento del precio del petróleo por el proceso del tema de Hormuz. Ahora, aquí esto tiene otros problemas. Los inversionistas evidentemente van a buscar activos que se consideren más seguros, y eso qué va a hacer, que se refugien en el dólar. Eso va a generar que una mayor volatilidad en los mercados financieros, y en el caso de Chile esto se puede traducir perfectamente bien en un tipo de cambio más alto. Si tenemos un tipo de cambio más alto y luego un precio del combustible que no baja o pueda subir, puede que las bajas en los combustibles que se estaban pensadas no se den lo rápido que se esperaba, o que incluso pudiesen llegar a subir.
0: En los mercados se han reportado rebotes en las bolsas europeas tras las caídas de la última jornada por estos ataques entre Estados Unidos e Irán. Sube también el IPSA en la bolsa de Santiago en torno a 0,7%, recuperando en parte el retroceso de este miércoles. El dólar, en tanto, descuenta hasta ahora casi 9 pesos con respecto al cierre de ayer, hasta los 926. Una reacción que se modera con respecto a la última jornada, y en cuanto a la respuesta inicial al conflicto con el bencinazo de fines de marzo, habló de una sobrereacción el economista y ex subsecretario de Hacienda Alejandro Mico en el primer café en Cooperativa.
2: Obviamente esto fue un balde de agua fría, las noticias de hoy día, de ayer en la noche, de hoy día, respecto al potencial alza del precio nuevamente por las tensiones, pero mi punto acá ha sido siempre que creo que hubo una sobrereacción al momento de hacer el alza, esta propuesta de no aplicar el METCO. Creo que al final del día coordinó los espíritus animales para que todos nos sintiéramos más asustados, y creo que tuvo un impacto finalmente en las percepciones de los agentes económicos, tanto consumidores como inversionistas.
0: Desde el gobierno, en tanto, el titular de Hacienda reiteró que la baja en los combustibles, que es aplicada desde hoy, se va a mantener durante las próximas 3 semanas. Añadió que esperan que esa tendencia pueda continuar en la próxima variación. De eso, también de las ayudas comprometidas desde abril pasado, por ejemplo, a transportistas, esto dijo el ministro Jorge Quirós.
3: El precio en los niveles que se va a determinar el día de hoy, y que son bajas del orden de 100 pesos en gasolina y más de 100 pesos en diésel, ese nivel queda fijo en los próximos 3 semanas. La situación de la guerra y lo que pasa o no pasa, eso cambia todos los días, y nosotros confiamos que se va a seguir estabilizando y que esto se pueda mantener después, más allá de estas 3 semanas. Nosotros esperamos que este conflicto amaine y que no tengamos nuevas alzas relevantes como las que tuvimos al comienzo de esta situación. Por lo tanto, en la medida en que no tengamos que tener esas alzas, las ayudas van a ir cayendo según los plazos que se establecieron.
0: Todo cuando las preocupaciones en materia económica se instalan como prioritarias entre los chilenos. Así se reporta en el estudio que preocupa al mundo de Ipsos, donde el desempleo y la inflación aparecen como los temas más relevantes después del crimen y la violencia. Empeora además la percepción de la situación económica. Un 76% de los consultados calificaron como mala, por sobre el 60% reportado en marzo.
24: La información económica la revisamos siempre contigo, Gonzalo Aguirre. Gracias, buenas tardes.
0: Chao, buenas tardes.
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5: Cooperativa. 1:58 minutos. 1:58 minutos.
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8: En la mega reforma, timonel del PPD desconoce el acuerdo de sus senadores con Hacienda. Anunció de hecho que igual van a ir al Tribunal Constitucional.
9: Luz verde, Países Bajos activa la extradición a Chile de la ex alcaldesa Karen Rojo, fugada desde 2022 luego de su condena por fraude al fisco.
8: Kast, Boric y Frei juntos a esta hora en La Moneda en el bicentenario de la presidencia de la República.
9: E investigan un nuevo posible femicidio en Puente Alto. A el subcomisario de la PDI que se había parapetado en Las Condes está ahora internado con graves lesiones. Nos vamos, y hasta aquí esta segunda edición del Diario de Cooperativa. Gracias por informarse con nosotros.
8: Viene el deporte en un ratito. Francia-Marruecos comienzan los cuartos de final de la Copa del Mundo en Norteamérica. Que estén muy bien.
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10: Dicen que ahora recién empieza el Mundial, que a partir de cuartos los verdaderos candidatos se quedan y los demás se van para su casa. Quizás tengan razón, pero antes de empezar el Mundial habían candidatos que no fueron tal. Alemania, Brasil, Portugal y algún otro que tenía los pergaminos como para pelearle a cualquiera. Pero se quedaron en el camino. Y ahora en cuartos siguen habiendo candidatos que lo eran antes de pensar el Mundial y ahora lo son con mucha más fuerza. Francia, España, Argentina, Inglaterra, Marruecos, Suiza y Bélgica son unas gratas sorpresas. Y la van a pelear, no tienen nada que perder. La selección africana juega bien y tiene muy buenos jugadores. Una de las europeas, Suiza, salió de su mala racha de octavos en tres mundiales seguidos y pudo pasar esa valla. Y la otra, como es Bélgica, viene de dejar una muy buena imagen dejando afuera de manera contundente a Estados Unidos. Francia es comandada por Mbappé, uno de los goleadores del mundial. España es más un colectivo que una selección de individualidades. Se espera mucho más de Yamal. Marruecos es liderada por Hakimi, experiencia y calidad. Inglaterra y la figura de Harry Kane, que está teniendo un gran mundial. Noruega y el capitán de su barco que rema y rema, como es Haaland. Suiza y la figura de Xhaka, su líder. Bélgica tiene viejos estandartes en sus filas. De Bruyne, Courtois, Lukaku, quizás en su última función. Y Argentina con Messi como el estandarte de un equipo que mostró más coraje que fútbol hasta el momento. En estas instancias el que pestanea pierde. El que comete errores con rivales de mucha jerarquía se va para su casa. La estrategia, la táctica, la concentración y el orden son vitales. No se puede dar ventaja. Ah, me olvidaba de algo fundamental para ganarle a rivales que son como tú o mejores. La mentalidad, el coraje y el corazón son fundamentales. No siempre gana el mejor, sino el que pelea y no baja los brazos hasta último momento. Soy Marcelo Batichotto y aquí comienza Cooperativa Deportes.
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que Francia y Marruecos dan el vamos a los cuartos de final del Mundial. En los africanos será baja una de sus figuras, el delantero Ismaël Saibari, contratación reciente del Bayern Múnich. El duelo, lo cual generó polémica, será dirigido por el argentino Facundo Tello, arranca a las 16 horas y transmite Cooperativa Deportes. Y en lo nuestro, Colo Colo respira por Villagra. Talleres de Córdoba no hizo oferta formal y finalmente llegará otro defensor central.

0: Además, fue tajante ante los rumores que hablan de un posible regreso de Matías Dituro. Y en la U por ahora solo miran afuera. La necesidad de un volante central y otro puntero es la prioridad de Gago. Los azules buscan opciones y ya miran hacia Argentina para reforzar el plantel. Además, hay preocupación en el mundo azul por el estado de un integrante histórico del ballet. Y Coquimbo le da el primer gol por Unión La Calera en la Copa de la Liga, mientras que esta tarde O'Higgins visita Ñublense en Chillán. Arranca esta edición de Cooperativa Deportes, hoy día un poquito más reducida, porque transmitimos desde las 15:30, Francia-Marruecos.
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0: comenzamos esta edición de Cooperativa Deportes. Una canción de estadio está, Patricio, Marcelo Barti, bienvenido. Usted es una persona que sabe mucho de música, querido.
1: No más grande.
0: No, pero arrancamos homenajeando a Bonnie Tyler, que hoy día se fue a los 75 años. Esta canción, muchos las tienen que escuchar, una canción clásica para recriminar al equipo o a los dirigentes, al menos acá en Chile es para eso. Bienvenidos, muchachos.
1: Dirigentes la CTM.
0: Eso mismo, ¿no?
1: Claro.
0: A ver si no se dan cuenta que no lo quiere nadie.
1: Hay un meme muy gracioso, no es momento de hacer gracia porque se fue Bonnie Tyler, lo llamó, pero hay un meme muy gracioso que dice: ¿cuándo un barra se inspiró con esta canción? Digamos, ¿en qué condiciones estaba un barra?
0: Escuchaba
1: esta canción y haber dicho, ¿eh?
2: Haber dicho. En Argentina.
1: Sí, claro, sí, ahí sale todo.
0: Allá salió.
1: Sí. Sí.
0: ¿Quién la hace popular allá?
2: Se llama Gaynor Hodgkin, ella.
0: Ya, su nombre real.
2: Su nombre real. Y falleció ayer.
1: Sí.
2: Falleció ayer. 8 de julio.
1: 75 años tenía, sí. Y en Chile, para los que fuimos estudiantes en los 80, es la baladista romántica de los 80. Porque ella es la autora de una canción, de una balada muy, muy famosa en los años 84, 85, 86, que se llama Total Eclipse of the Heart, o Eclipse Total del Corazón. Ahí está. Y esta canción está evidentemente asociada
0: aquí a la música romántica,
1: a muchísimas fiestas escolares en las que bailamos esta canción. ¿Cuántas relaciones tiernas e inocentes nacieron ahí?
2: Cuando se bailaba lento.
1: Cuando se bailaban los lentos y eran relevantes para la conquista. Después, la generación de Ernesto Contreras lo ensució todo, lo estropeó todo y le colgó un mote a esta canción.
0: La generación millennial, dice usted.
1: Exacto, la ensució, la emporcó.
0: Le dicen, la emporcó.
1: Y la transformaron en, supuestamente, una canción de cabarute, de club nocturno. Eso es lo que se dice de esta canción.
0: De un bulín.
1: Que es canción de bulín, de club nocturno.
2: Es más peligroso con el micrófono. ¿Es usted o Ernesto?
1: Son una dupla, maestro.
0: Son una dupla. Pero si el jefe es así, podemos estar bien. Porque esta canción para muchos es un tema dos, cómo no. Que descanse en paz, bonita. Ya, homenaje mundial para Bonnie Tyler, que bueno, nos entregó canciones futboleras, y obviamente lo que usted bien dice, una canción clásica para nuestra generación. La de Gerardo Rodríguez también. Gerardo Rodríguez me dice por acá, tema 2, no sé a qué se refiere. Pero ya lo explicamos.
1: Él
0: sabe mucho. Ya, 14:08, listos, bienvenidos todos. Vamos a lanzar la pregunta y ya vamos con Ivo Bay para que nos hable de la Copa del Mundo, que hoy será transmisión de Cooperativa Deportes. Ustedes dos siguen de largo, Barti y el Pato Muñoz.
1: La alegría de siempre.
0: Hay un celular de la pura rabia. Ernesto Díaz Correa en un rato, Sebastián Aguilar, el hombre mundial, equipo A, top, para arrancar los cuartos de final de la Copa del Mundo 2026. Hoy día, muchachos, se cumplen 20 años exactos. Esto estuvo en los relatos mundiales hace poquito. Del cabezazo de Zidane a Materazzi. 9 de julio, Barti, del año 2006. Retiro futbolístico luego de Zinedine Zidane. Una imagen histórica, el cabezazo de Zizou a Materazzi. Pierden la Copa del Mundo en ese momento los franceses ante los italianos. Así que la pregunta para hoy es abierta a todo el deporte. Histórico, actual, lo que usted desee. Reacciones locas, inesperadas, que tú hayas visto en el deporte, no solamente en el fútbol, porque lo de Zidane, muchachos, fue inesperado, ¿no? Fue histórico, de hecho hicimos un relato mundial con ese cabezazo, con la famosa frase de Materazzi a Zizou. Así que está lanzada la pregunta para ustedes, para que respondan como ya lo está haciendo la gente. Yo les voy a dar una. Mike Tyson arrancándole un pedazo de oreja a Evander Holyfield.
1: Bueno.
0: Ahí hay un buen ejemplo de cosas locas que usted haya visto en el mundo del deporte. Algo loco fue cuando tiraste el centro a pata pelada, Bartichotto.
1: Sí.
0: Yo creo, ¿no? Sí.
1: Pero
0: un centro a pata pelada,
2: ¿estamos viendo algo loco con un poco de violencia?
1: No necesariamente.
0: No, porque pasa
2: porque el cabezazo es violento,
0: pero que,
2: lo de Mike Tyson es violento.
0: Loco e inesperado. No, puede eso. Ser.
1: Cantoná, la patada al hincha.
0: También, es violento.
1: La voladora esa, sí. Terrible.
2: Y la del hincha de San Carlos.
0: También. Marco Sebastián Pol.
2: Ah, Marco
0: cuando Sebastián. Cuando le pega
2: al hincha,
0: claro,
2: la hincha,
0: claro. Claro, sí. Puede ser violenta, pero además reacciones inesperadas. Mira, Topi Lover, el belga ese. Si su ex, que atropelló a Garín en Copa Davis. Ese fue un hecho inesperado, loco.
1: Sí.
0: Ya, ahí está. para que usted participe, como siempre, lo amplía todo el deporte, para que lo leamos. Es Ampies, Marcelo Espina sacándose la camiseta y la pone en el banderín y padrea a la tribuna. Muy bien, ahí hay otra, perfecto. Así que los esperamos, como siempre, para que estén con nosotros. El dedo de Jara, dice Silverio Silva, perfecto, eso fue loco e inesperado. Listo, 14:11, arrancamos esta edición de Cooperativa Deportes, para que nos escriba arroba cooperativa en X. Estamos también en el YouTube, como siempre. Tú sabes, Pato, que la gente se dispersa, pero hay mucha gente en los dos lados. Está en el arroba cooperativa en YouTube, ¿ya? Porque muchos dicen, oye, Cooperativa no tiene imagen en su YouTube ahora. No, lo que pasa es que está siempre la radio en vivo de Cooperativa. Sí. Está 24/7 en el mismo sitio. Ese no tiene imagen. Ya hay más de 100 personas preguntando esto. Al ladito estamos todos acá. Está Leis incluso presentando este stream.
1: Muy bien.
0: Está Barty, está el Pato. Si quiere ser leído, vaya allá, pues, para que nos vea y nos comuniquemos por esa vía. Si no, no se escucha por el otro lado, pero para que sepan cuál es la diferenciación para los que pregunten. ¿Vamos al mundial?
1: Vamos.
0: Ivo Sebastián Bay, un hombre mundial también. Una gran cantidad de partidos relatados. Yo diría sobre 15 por lo bajo. ¿Cómo está Ivo? Bienvenido.
3: Y ya empezamos a mirar con nostalgia.
0: Sí, con pena.
3: Porque, claro, ayer tuvimos el primer día sin competencia del mundo. De estos compañeros, ¿qué tal? Muy buenas tardes. Y ahora se empieza a escapar la Copa del Mundo con estos cuartos de final que hoy arrancan y que nos van a dar al primer semifinalista de esta Copa del Mundo, Francia y Marruecos, para esta jornada en Boston, dar del vamos a la ronda de los 8 mejores elencos del planeta, con claro, algunas novedades, algunas dudas para cada equipo. Sin embargo, lo mejor que tiene en el panorama cada técnico para buscar en esta jornada al mejor elenco que se meta en esa ronda de cuatro mejores elencos de esta competencia mundial, digamos. Ismael Saibari, una duda que era hasta ayer para el equipo de Marruecos, definitivamente no alcanzó a recuperarse. Lo comentaba su técnico en la conferencia de prensa, baja sensible, lo iban a esperar hasta último minuto al delantero, que viene con un problema muscular en su isquiotibial izquierdo, que lo hizo abandonar su último duelo al minuto 20. Hasta el final lo esperaron entre algodones y finalmente no va a poder llegar y configura la baja sensible. Rahim Ken lo reemplazó en el último partido, anotó un gol, de hecho, en ese último apronte. Va a ser quien utilice esa posición, pero claro, se la ventaja marroquí para la ausencia que va a ser relevante en esta jornada frente a los franceses, la de Ismael Saibari. Escuchemos lo que dijeron del lado marroquí en la tercera de este juego que se va a disputar, transmite Cooperativa, 16 horas en Boston, el choque entre franceses y marroquí. Mohamed Ouabi, el técnico del conjunto de Marruecos, se refiere justamente a lo que fue, lo comentaba usted ayer, la designación del quinteto referir argentino. Facundo Tello será el principal esta tarde. ¿Qué le parece a la hora de estar enfrentando instancias definitorias al conjunto africano que aparezca un árbitro argentino, además con todo el manto de duda que significa y que todo lo que se genera? Bueno, él respondió, eso fue lo que dijo.
4: Es un árbitro que tiene experiencia. Lo que nosotros queremos es experiencia en estos partidos, es muy importante. Entonces estamos muy tranquilos. Es que hemos jugado antes con un árbitro de Holanda, justo antes de jugar contra Holanda, lo ha hecho muy bien. No entramos en eso porque sabemos que los árbitros lo hacen lo mejor posible. En general, lo que tenemos que valorar también es un ejemplo, es que hemos tenido un buen árbitro contra Canadá. Tenía experiencia, pero no hablaba, daba tarjeta muy rápido, pero la calidad de los árbitros no tengo nada que decir. Para mí están al nivel.
0: Ya, ahí está la palabra entonces del árbitro Didier Deschamps. Voy a ir con Ivo inmediatamente, pero quiero hablar contigo, Barty, y contigo también, Patricio, porque hay harta polémica por esto, pero también hay que decir que el partido de Argentina con Egipto fue dirigido por una terna francesa.
1: Sí,
0: y de hecho,
1: sí,
0: Le Texier es acusado de haber favorecido Argentina. A Argentina. Porque uno dice, o sea, la gente que especula mucho es porque Francia, en teoría, es el gran rival de Argentina y estos cinco árbitros podrían ayudar a dejarlo afuera. Eso es lo que se está especulando, básicamente.
1: Sí,
2: Yo creo que la FIFA con esto quiere decir que no tiene nada para esconder. Yo creo que se podía haber evitado, pero convengamos que si no dirigiera un francés o un argentino, en realidad no sé qué, podría dirigir de otra nacionalidad, pero siempre va a haber, si hay de un país involucrado en estos cuartos de final, siempre va a haber una sospecha.
1: La solución era solo árbitros de países que ya están eliminados, pero me imagino eso que era el criterio de que arbitren los mejores, ¿no?
2: Claro,
1: los que también están bien, claro, bien calificados. Entonces eso se cruza, se podría dar, me imagino, con árbitros calificados de países que no están.
3: Alemania,
1: hay muchos países futbolizados, estaba pensando en los alemanes, por ejemplo, en los brasileños también.
2: Para ahorrarse un problema.
0: Es que un problema.
1: Para ahorrarse un problema.
2: Yo no creo en la en que un árbitro se va a exponer, en definitiva, en beneficiar o en perjudicar a alguna selección y va a quedar en los ojos de todo el mundo. Sí. No creo eso. Pero bueno, yo creo que acá los árbitros lo que quieren hacer es su mejor trabajo, y independientemente de la nacionalidad que sean. A mí me parece que Tello es un buen árbitro y creo que lo pusieron ahí por eso, porque es un buen árbitro.
0: ¿Él cómo lo podría catalogar su conducción, tú que lo ves más cerca de que nosotros en Argentina?
2: Sí.
0: ¿Dialogante? No sé.
2: No tanto.
0: Ya.
2: No tanto. Es más de llevar el partido a su manera, a su forma. Pero es un buen árbitro. Es uno de los mejores árbitros de Argentina. Que ha tenido problemas, como todos los árbitros. Pero no creo. Bueno, Deschamps lo dijo también, ¿no? Que él no cree en que los árbitros sean deshonestos.
0: Sí. Mira, muchos dicen acá, a ver, lo dice Silverio, no es necesario recordar que a Italia y a España los robaron en Corea, pero no había VAR. Ahí los robaron, o sea, ahí hubo probablemente una, no sé si se orquestó, pero Corea del Sur pasó con un gol fraudulento, le anularon goles a España,
2: sí, no había VAR,
0: claro. Y no había VAR. O sea, yo entiendo que ahora el VAR, Pato, se puede manejar un poco, de hecho lo hacen, pero se reduce un poco que hayan atracos como el de los coreanos el 2002, pues, donde fueron llevados de la mano a semifinales, sacando selecciones de forma un poco honesta del Mundial. Yo creo que eso se reduce.
1: A ver, yo creo que lamentablemente estamos en una etapa en la que incluso mismos protagonistas han instalado una duda, y cuando se instala una duda, después todas las decisiones son escrutadas hasta su más mínimo detalle. Son cuestionadas cosas que parecieran no tener sentido. Cuando se conoce lo de esta terna o este equipo arbitral argentino, en contrario se dice, bueno, pero a Argentina lo dirige un francés, porque es francés el juez que dirige
0: Letexier, con Egipto,
1: y lo termina supuestamente, en supuestas equivocaciones, lo termina beneficiando. Entonces, en rigor, nada condiciona nada. Yo creo que, claro, pudiese ser una política de FIFA de ahora en adelante que los países eliminados sean los que surtan a los árbitros de una ronda decisiva, digo, no sé, de los mata-mata en adelante, no sé, buscar una fórmula, pero también

0: es titular, que él dice es un buen árbitro. Entonces, nada, yo creo que hay que relajarse un poco en el tema, intentar mirar los partidos y no atribuir todo.
1: Corre el riesgo de cometer un error y, y perjudicar a Francia, y va a quedar en la mente de todos que en definitiva fue a propósito. Casi, eso corre el riesgo.
0: No, del otro lado van a decir casi que lo presiona para ser un poco benevolente con Francia, para que no lo escruten tanto, para que no
1: también puede pasar eso.
0: Entonces te quedas con una sensación de bueno, esto va a dar para cualquier lado, para cualquier argumento, pero insisto, es esa postura de poner en el centro de todo el arbitraje. Porque si tenemos que poner algo en el centro de la Argentina-Egipto, deberíamos poner cómo Egipto en un momento dejó de ser capaz de competir. Y yo creo que ahí está la clave. Ni la Argentina más inspirada, creo yo, le daba vuelta a ese partido. Si a esos dos jugadores clave que salieron le quedaban 15 minutos más de resistencia, de fondo físico, yo creo que Argentina no lo daba vuelta. No lo daba vuelta, pero bueno, pero estamos todos metidos ahora en el VAR, el árbitro, el foul a Lisandro. Tenemos que tratar de salir de ahí, va. Sí.
2: Igual hay gente que es difícil que mucha gente salga de eso, porque están empecinados en que acá hay una orquestación y que está todo dirigido para Argentina, que no los vamos a sacar de ahí.
0: No a todos, algunos medios también les da clic, les da alimento, digamos, entonces es complejo.
2: Ya, Ivo Bay, sigamos con lo de hoy día, Marruecos-Francia. Ya escuchamos a Guavi, al técnico marroquí, pero también hay que escuchar a Deschamps, y también mañana juega España con Bélgica, y bueno, y el sábado también está la gran jornada doble con la llave de abajo, donde puede haber una Argentina-Inglaterra en semi, si es que se da.
3: Escuchando, digamos, la situación, el pánico que generó Balogun en Francia, pidieron remover amarillas para Olise, para Barcona y Coné. En el comité disciplinario de la FIFA le dijeron no, absolutamente que no, van a mantener las amarillas que se le adjudicaron en el choque ante Paraguay, es decir, están apercibidos, no le borraron la cartulina amarilla, particularmente al jugador del Bayern Múnich. Esa situación se confirmó en la jornada de ayer. Escuchemos de Jürgen Klopp, que habla justamente sobre el rival de esta jornada. En un ratito más juega el paso a las semifinales ante Marruecos. Esto dijo el técnico del conjunto galo, que es lo que destaca de la escuadra africana. Escuchamos a Jürgen Klopp.
4: Prévoir un match, c'est le profil du Maroc n'est pas celui du.
5: El perfil de Marruecos no es el mismo que el de Paraguay. Si no conocen a la selección de Marruecos, nos enfrentamos a ellos hace 4 años en las semifinales.
4: Il y a 4 ans de voir en demi-finale, ils ont fait une finale de Coupe d'Afrique.
5: También han disputado la final de la Copa Africana de Naciones. Es un equipo realmente magnífico, excelente, con jugadores de primer nivel. No están aquí para jugar, están aquí para ganar. Les gusta tener la posesión del balón, atacar y marcar goles. Tenemos que estar preparados, rendir al máximo y dar lo mejor de nosotros mismos mañana contra este gran equipo.
3: Ya, eso con el Francia Marruecos, que un ratito más será la transmisión de Cooperativa Deportes. Obvio. Esa es una parte del cuadro que se va a complementar con el choque de mañana. Bélgica ante España, 3:00 p.m, juego que se va a disputar en Los Ángeles. Habló Dani Olmo, el volante, el creativo, el 10 del conjunto ibérico, que también proyectó el choque de mañana entre la escuadra belga, que llegan varias entonadas a esta ronda de los cuartos de final. Esto dijo Dani Olmo. Mañana juega España ante Bélgica, también transmite Cooperativa.
6: Muy completa, lo ha demostrado, tiene uno de los mejores porteros del mundo, o el que más actualmente, y es una selección dura. Si no me equivoco, remontó en esta pasada, no, en la otra eliminatoria, y es una selección pues que tiene jugadores diferenciales y que hay que tener muy en cuenta. A ver, nos da igual lo que hagan las otras selecciones. Nosotros sabemos lo que somos capaces de hacer, sabemos todo lo que hemos mejorado en este corto tiempo de mundial, y todo lo que podemos hacer muchísimo mejor, y en ese sentido pues estamos trabajando en ello. Aún hay cosas que hay que seguir puliendo y mejorando, y lo vamos a hacer en el próximo partido, porque eso nos va a dar también esos detalles, nos va a dar el pase a la semifinal.
3: La palabra de Dani Olmo, la antesala del choque de mañana entre España y Bélgica. Ernesto Contreras, sí, insistimos, por una parte del cuadro en la Copa del Mundo, que ayer confirmó que la tarde de Justin Bieber, en el entretiempo.
2: Sí, así supimos.
3: Cerca media hora.

0: show va a durar cerca de 14 minutos, se cree, pero entre desmontar, rearmar, va a ser un entretiempo larguísimo, el del 19 de julio a las 15 horas, de por lo menos, se habla 25 a 30 minutos. Ivo Bay, el reporte mundial, te mando un abrazo, volvemos en un rato, ya con la transmisión, y tú, usted vaya a descansar, ya volvemos contigo.
1: Abrazo, no. Buena tarde.
0: 14:24. Vamos a hablar de la Copa de la Liga en este bloque. Antes, menciones para que se lo dé Caneo. Caneo viene con la Copa de la Liga.
1: Bien.
0: Que empezó ayer, las semifinales. Sí, ahí está Caneo. 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Saludos al Monte, a JP Gómez. Reacciones inesperadas preguntamos hoy día en el mundo del deporte, a propósito del cabezazo de Sisu a Materazzi, del cual se cumplen 20 años. Manuel Matus, el mordisco de Suárez a Giorgio Chiellini, inesperado y loco, sin lugar a dudas. Mariana Carola, lo más reciente de Henderson de Inglaterra, claro, alegó, le sacan a Maya en la banca, va a cantar con la barra y se fractura la muñeca. Muy bien Mariana, contingente. Orlando Segundo Busto, saludos a Bartichotto y recuerda las sillas voladoras en la Copa Davis, también, inesperado, muy bien Orlando. 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
2: Oiga, nos manda un saludo cariñoso Felipe Vidal, periodista,
0: el que fue animador de televisión,
2: por supuesto. Abrazo, animador de televisión, sí. Lector de noticias
0: en la red.
2: Y recordó que el día de Materazzi estábamos juntos al aire transmitiendo esa final de Copa del Mundo en la red, y además es auditor fiel de este programa.
0: ¿En serio?
2: Nos quiere a todos.
0: Un abrazo para él.
2: A Bart, a Igor, a todos. Sí.
0: Ya, un abrazo.
2: Igor
0: para
2: es como
0: él,
2: una especie de ídolo.
0: ¿En serio?
2: Sí. Referente para él. Lo escucha todos los días.
0: Sí. Comparten.
2: Sí.
0: Bufanda.
2: Así es.
0: Bufanda. Saludos a Felipe Vidal. Trabajar con Salfate a propósito de las conspiraciones que están abundando acá en el. Podría mandar un reporte de las conspiraciones. Abrazo, Felipe. ¿Y algo mejor que un gol al último minuto, Topo? 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Esa es la tripleta perfecta. 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Jorge Leiva, recuerdan bien los sillazos de la Copa Davis. Abrazo por usted. Gonzalo Jara, el dedo del tocayo, obvio. Pato Valdivia, el camarógrafo que embistió Usain Bolt, muy bien. El Chombo Pizarro, Oscar Ruggeri contra Chilavert, la plancha que no fue. Cristian Sartori, me estacioné y muy mal, pero voy a responder la pregunta. Candonga boxeando a todo el equipo rival de Osorno. Y muchos recuerdan esa. 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Choque inesperado, no fue cena. Fue ticket, ¿no?
1: Sí.
0: Gracias. ¿Qué tal? Gracias, Jorge. Felipe Aranguis, reacción loca, Valdivia avisando en la cámara que Selma lo va a echar. Dice también. Hay otro más. 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Abrazo a Pablo Hobbs. A Claudio Flores, recuerda el viaje de Margas a Cabañas. Abrazo a Claudio Cancino, que dejó un comentario sobre el árbitro Tello, que considera él que es un buen árbitro, dice Claudio, pero se ganaron un problema gratis. Debieron poner por último a un uruguayo, de acuerdo, abrazo Claudio. 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
3: Hola,
0: cuando viene a hablar de la U, pero hoy día viene a hablar de la Copa de la Liga, Topo Caneo.
3: Igual tengo una respuesta para la pregunta del día, un hecho.
0: ¿Quieres partir por ahí? Parte por la respuesta.
3: En la U.
0: ¿En la U? ¿Cosas increíbles?
3: Arnaldo Espínola, paraguayo. En diciembre de 2004 jugaba la U con la Unión Española. Termina el partido, él comete un error, la U queda eliminada.
0: Eliminada en penal en ese
3: momento. Aparte del último partido, Lucho Murri en la Universidad de Chile. Vuelven a entrenar la otra semana, sale del entrenamiento en el Caracol. ve la rueda 3 de 4 pinchadas. Afuera del Caracol. En el estacionamiento. Rajaditas así.
0: Después de eso nunca más volvió a jugar.
3: No volvió más a la U. Se fue ese mismo año.
0: Luego de aquello.
3: Y era un buen.
0: Buen central
3: 2004.
0: Sí. Es que comete un penal, me acuerdo. Estaba en el estadio. No trabajando. Estaba en el estadio y comete un penal en el arco del marcador sur. Y es un penal que meta a la Unión en el partido. Y van a los penales y quedan fuera de la U. Ya, Topito Caneo. Ahora sí, Copa de la Liga, partió con algo de polémica a propósito de polémicas arbitrales.
3: Sí.
0: Coquimbo ayer ganó con un gol, solitario gol, y hoy día se juega la otra semifinal de la Copa de la Liga.
3: Gol de Luis Rivero en la victoria de Coquimbo, justo igual, de 0-1 frente a Unión La Calera, así que se va a ver todo en la vuelta, sigue abierto la llave de esta primera semifinal. Por eso también muchos equipos de la Copa Chile no van a disputar sus partidos, porque los grupos de donde está, por ejemplo, Calera, Coquimbo, O'Higgins y Newell's,
0: son los semifinalistas.
3: Que son los semifinalistas de la Copa de la Liga, no juegan este fin de semana. Por eso no juega la U y no juega Colo-Colo. Perfecto. Y sí la Católica.
0: Que es con San Luis.
3: Exactamente.
0: Listo. Clarito.
3: Entonces, esos equipos van a esperar agosto. Dentro uno juega la primera semana, otro la tercera semana, pero está jugando la Copa de la Liga. Hubo una mano dentro del área, que hablando con el experto en manos, bueno, en arbitraje en general,
0: porque si es experto en manos, la gente que muy mal pensada va a pensar mal.
3: Y no es así.
0: Sí.
3: Arbitrajes y decisiones, además de ser la enciclopedia de los reglamentos y de las bases.
0: Un reglamento mejor.
3: Sí.
0: Rodrigo Contreras.
3: Y hay una mano primero, la mano viene de un rebote. Ya eso.
0: Era mano de Coquimbo, era penal para Calera.
3: Penal para Calera.
0: Último minuto.
3: No era. Y después no amplía tampoco el rango de movimiento, sí, y volumen. No amplía su brazo, así que.
0: Porque hay VAR en la Copa de la Liga.
3: Y hay VAR en la Copa de la Liga.
0: No se fue. O sea, siempre se revisa, para que no saben. Todo se revisa arriba, solo que si están de acuerdo con el árbitro, no lo llaman.
3: El que no sabe.
0: Todo revisado.
3: El que no sabe es Chicotelo. ¿Quién dijo que no se revisó? Bueno, pero esto dijo el entrenador de Calera.
0: Estimás.
1: No se sabe la regla. Yo no soy árbitro, pero es lo que pienso. Y yo lo que digo es por lo menos la revisión, ¿no? Es decir, bueno, vamos a revisarla después si decidimos que no o no. Pero bueno, sí, yo veo que es mano, la volví a ver, la considero mano, pero bueno, es la decisión del árbitro, hay que respetarlo. El partido de campeonato acá sucedió lo mismo, en el segundo tiempo, también parecido, y no tuvimos la suerte de que no lo cobren. Bueno, nada, yo lo que le pedía era que lo revisen nada más, y que después, bueno, si es no, me llamó la atención que no se revise, como aquella vez.
3: Ahí está la palabra de Chicotelo luego del partido. 1-0 entonces ganó con gol de Luis Rivero. A esperar la vuelta para ese encuentro, Ernesto Andrés.
0: Bueno, la revancha que se va a jugar la otra semana. Se está jugando, como explicó bien el Topito, en la Copa de la Liga y también la Copa Chile. El campeón de la Copa de la Liga, recordemos que va a ser Chile 3, directo.
3: Exacto.
0: Y además clasifica a la Supercopa, al cuadrangular del otro año. Así que para estos cuatro equipos topo es una gran oportunidad, porque ninguno hoy, salvo Coquimbo, está tan cerca de la zona de Copa Libertadores.
3: Claro, entonces ahí cae en esta llave de semifinales. Hoy día también se va a jugar, hoy día también hay partido a las 7 de la tarde. Ñublense O'Higgins en Chillán. Habló el señor Bobaglio. Esto dijo.
4: Ya. Lógicamente que trataremos de hacer un planteo inteligente, entendiendo que no se define todo en Chillán, pero también quiero hacer lo que a este grupo de jugadores le sienta más cómodo, y bueno, ante esa premisa trataremos de planificar el compromiso, y viendo también que el rival tiene sus virtudes y tiene sus formas, los equipos del Coto Rivera tienen un estilo, y bueno, trataremos de adaptarnos de tal forma que podamos sufrir lo menos posible.
3: La palabra de Luca Popaglio luego del último entrenamiento, donde O'Higgins, ojo, bueno, derrotó a este Colo-Colo, que venía con algunas incrustaciones juveniles, pero no viene pasándolo bien el equipo de Rancagua.
5: En el plano nacional.
3: Claro, y que se prepara para el otro mes. El otro mes, O'Higgins va a jugar con Boca Juniors, la ronda de playoffs de Copa Sudamericana.
0: Ayer jugó Carlos Palacios un ratito en Boca,
5: sí.
0: A propósito de...
5: Un amistoso, ¿no?
0: Un amistoso, sí. En las vueltas, 12 de julio, esto es... ¿día lunes? 12 de julio.
3: ¿El 12 de julio?
0: a las 15 horas.
3: Domingo.
0: Domingo, perdón. Coquimbo Calera transmite Cooperativa Deportiva, sí, este partido.
3: Este sí. Lo transmitimos.
0: Domingo a las 15. Usted con Ivo Bay. Coquimbo Unido Calera el domingo a las 12. Y a las 20 O'Higgins con Ñublense en el Teniente.
3: Así es.
0: Ya por eso usted está haciendo Copa de la Liga, porque el domingo vuelve con todo, con la transmisión del torneo que entrega un cupo como Chile 3.
3: Yo esto como las vacaciones. Cuando voy a un lugar, igual prefiero como empezar a una semana antes ya como a
2: ponerme a tono,
3: que no me deprima tanto la
0: idea del mundial.
2: Muy claro. Bien.
0: Queda lo más interesante, pero queda cada vez menos. Por eso está bien que te comience a adecuar y a dar un baño con la realidad local.
3: Copa Chile, ahí estamos.
2: ¿Y cuándo vuelve el torneo?
3: La última de julio.
0: La última de julio,
2: el 26.
3: Sí.
2: A la semana, claro. Porque el mundial termina el 19.
0: Colo Colo vuelve con Limache.
3: Colo Colo es
0: la U con Cobresal.
3: La U con Audax en la Florida.
2: No, pero no quería enredarlos. No quería consignar. Para la delincha.
3: Colo Colo vuelve el viernes 24. A las 8:30 de Monumental juega con Limache. La Católica con La Serena el sábado a las 8 en Claro Arena.
2: Ajá.
3: Y la U el domingo a las 5:30 en la Florida con Audax.
0: Repartidito. Lo bueno es que vuelve inmediatamente. Sí. Al menos el torneo de primera y veremos quién llega, porque los equipos se comienzan a reforzar. Usted está acá también, le voy a preguntar por la U, antes del corte, para aprovechar de actualizar la información azul. Quédate acá, porque hay algo más chileno, Topito, que decir Sipo.
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0: 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Hablamos de la U, aprovechemos el paso de Caneo para actualizar a una Universidad de Chile que, ya lo dices tú, vuelve con el Audax el fin de semana del 27 de este mes, de julio, del 26 de julio, vale decir, en dos semanas más, y ya tienen un refuerzo, Reina, el extremo.
3: Ojo, que no está de vacaciones.
0: ¿La U?
3: Está trabajando en el CDA, no, Reina.
0: Ah, perdón, ya.
3: Ojo, la U vuelve el sábado a los trabajos. Vuelve este sábado.
0: Tienen 5 días nada más.
3: Sí, 5 días. Quieren hacer una especie de intertemporada o pretemporada, pensando en la segunda vuelta. Y ahí Reina sigue trabajando. Bueno, contábamos ayer lo de Asadi, que está con un personal trainer, que está con trabajo personalizado, y también se quiere poner a tono. Un jugador que desde lo físico ha estado bien lejos la última semana, por eso es una de las razones de por qué hoy día está fuera de la citación, lleva 4 partidos fuera, y lo de Reina es porque se tiene que aclimatar rápidamente a física, desde el punto de vista físico, para llegar bien y ser opción rápidamente para esta Universidad de Chile.
0: ¿Hay alguna referencia de Reina? ¿Bar título? No jugó mucho en Argentina.
5: No, porque Gago lo conoce desde muy joven.
0: ¿De Racing?
5: Claro, de Racing, de la división inferior de Racing. Entonces yo no tengo referencia, no ha jugado en Racing. Él tuvo préstamo, ¿no?
3: En Boston River estuvo. Bueno, jugó competencia internacional este 2026, el primer semestre.
0: Boston River jugó con O'Higgins, ¿no? Estuvo, o con Palestino estuvo. No, con O'Higgins estuvo, sí. Metido en la Sudamericana. Sí, con O'Higgins.
3: Así que es un jugador que no tiene tanto pergamino. Y es eso, o sea, uno habla con la gente de la U y te dicen así. Hoy día me decía un cercano de la dirigencia, me decía, aquí estamos, buscando bajo las piedras un poco de plata.
0: Esa es la respuesta de gente que está cercana a las negociaciones y lo que están buscando.
3: Aquí estamos.
2: Difícil.
0: Vale decir, solo buscando opciones de mercado.
3: Opciones de mercado. Entonces cuando sale el bombazo, a mí no, por lo que hemos reportado, o a lo mejor nos están haciendo un bluff del Puerto Buque, y somos unos fits, como se dice en el mundo del póker.
0: ¿Perdón, cómo eso?
3: Fue unos fish.
0: Yo solo conozco a Mardi Fish.
3: Mardi Fish es cuando...
0: Un pescadito.
3: Te pescan. Te hacen así, te pescan y te...
0: Ah, ya, como que te lleva... El señuelo te engaña.
3: Exactamente. Correcto. Por eso se llama fichear.
0: ¿Usted está metido en el mundo del póker?
3: Yo he jugado póker mía.
2: Es una caja sorpresa.
0: Es que lo tiene todo. No le voy a preguntar lo que va a andar hoy día en la noche. Actividad privada.
3: No, pero familiar.
0: Pero privada.
2: No me pregunto.
0: No. Va a andar haciendo... No. Beneficios.
3: Sí, con la Fundación 3x1. Vamos a traer.
0: ¿De qué trata esa fundación?
3: No me quiero enredar.
0: Pongámonos serios para ir al corte, porque hay una gloria azul, uno de los, quizás el gran ídolo, Igor Ochoa, que no está bien de salud, el gran Pedro Araya, para que lo cerremos con eso, Topito, sí. ya más en serio.
3: Sí, hay preocupación con respecto a Pedro Araya, que se encuentra en el Hospital Salvador, está con complicaciones de salud, se encuentra internado en la unidad de cuidado intensivo desde el fin de semana, 84 años. Fue mundialista el 66, ingresó de urgencia por una insuficiencia respiratoria y está en cuidados el gran Pedro Araya.
0: Ya, ojalá que esté bien don Pedro Araya, un extremo de los buenos, uno de los ídolos de nuestro gran Igor Federico Ochoa, que vuelve mañana en la antena cooperativa. Gracias, Topito.
3: Que estén muy bien. Chau, chau.
0: Caneo con la información de la Copa de la Liga y también de la Universidad de Chile. 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Topito.
3: Hablamos de Nacho Sáez el otro día, que si iba a ir un equipo en la B, termina yendo a La Serena.
0: A La Serena.
3: Sí, y Alburquenque, que el otro arquero que estaba en Lota, vuelve a la U, va a ser parte de los arqueros de la Universidad de Chile porque sigue desgarrado Christopher Toselli.
0: Ya, ahí está entonces. Segundo arquero va a ser Alburquenque entonces.
3: Jorge Alburquenque.
0: Por ahora.
3: Estaba en Lota Chua.
0: Ok, gracias, Topito.
3: Chau.
0: Vamos al corte. Muchachos, a la vuelta hablaremos de Colo-Colo. Habían sondeos de Jonathan Villagra por parte de Talleres. Sabremos de la Católica, habló Garnero. Y le cerró la puerta al parecer al arquero. Y tiene dudas con el reemplazante de Montes. Mucho más que hablar en Cooperativa Deportes. Hoy día llegamos hasta un poquito antes porque transmitimos Francia con Marruecos.
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1: 16 grados. 16 grados en Santiago. 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

0: la previa del Gran Francia Marruecos. Así que en este bloque, Colo Colo y la Católica. Habló Garnero en Lausanne, un ratito vamos con el Seba Aguilar a la precordillera, pero está Maximiliano Videla para hablar de Colo Colo. Había cierta preocupación en Colo Colo por Jonathan Villagra. Tú traes toda la historia, Maxito, bienvenido.
1: ¿Qué tal, Ernesto Contreras? Hola. Marcelo Bartichotto, Pato Muñoz, Francisco Canet.
0: Está caneado acá todavía, se puede salvar.
2: No sé qué hace el
0: Seba. No, está bien,
1: está bien.
0: El que día tiene una actividad importante en la tarde.
2: Bien ahí.
1: Bien. Bueno, antes de esa actividad importante, le contamos que Jonathan Villagra se va a quedar en Colo Colo.
0: Se queda.
1: Habló mucho de un interés de Talleres de Córdoba, específicamente de Jorge Sampaoli, que es el nuevo entrenador de la T, que quería justamente al central que viene siendo titular en Colo Colo. Bueno, finalmente nunca llegó una oferta formal al cacique por Jonathan Villagra, y no solo eso, desde Córdoba indican también que Román Riquelme, de Argentinos Juniors,
0: también.
1: ¿Quién será el ídolo del Papa? Ese central va a ser quien llega a Talleres.
2: Ya está listo, lo contrataron, sí.
0: ¿Y dónde vino Román Riquelme?
1: Argentinos Juniors, claro.
2: Central, 24 años.
1: Así que Villagra, y nunca llegó una oferta ni un sondeo al Monumental. Así que Villagra, por ahora, se seguiría en Colo-Colo, o al menos no va a ir a Talleres. El central, por ahora, del cacique. Lo que sí preocupa en Colo-Colo son los nombres a traer, los refuerzos. Hay tres puestos, el de extremo, el de volante creativo y el de arquero. Partamos por el caso del delantero, porque ahí está el nombre de Jordi Thompson.
0: Vuelve a estar en la palestra, en serio parece ahora.
1: Sí, y él debió haber estado en Rusia el lunes pasado, haciendo pretemporada con el Orenburg, dueño del 60% de su pase. Y no se presentó Jordi Thompson. Sigue en Chile el jugador que cambió de representantes, dicho sea de paso. Ahora está con AIM, trabajando el delantero formado justamente en el cacique, que tiene intenciones de quedarse en Chile. Pero hay una disyuntiva. A ver, Colo Colo quiere contar con él, pero el club ruso, que es dueño del 60% de su pase, tiene ese 60% del pase avaluado en 2,5 millones de dólares. ¿Por qué? Porque ha hecho buenas temporadas en Rusia.
0: Sí.
1: Y hay alguna sondeo de México hacia el Orenburg. También pretenden hacer negocios con él en Europa. Ya hay gente de su círculo de representación que también le dice a Jordan Thompson: oye, ojo que con otra buena temporada en Rusia tienes muchas chances de que algo, otra cosa en Europa. Una liga de mejores sueldos, salga algo. Pero Jordi Thompson se quiere quedar en Chile. De hecho, algunos interpretan como una medida de presión que él nos haya presentado en la pretemporada y se mantenga acá en el país. Y también, claro, está lo que decimos. El Orenburg dice: oye, nosotros compramos el 60% del pase, ya lo tasamos en 2,5 millones de dólares y él de acá no va a salir gratis. O sea, es uno de los mejores jugadores del equipo y le voy a hacer un negocio con él. Así que, más allá de la intención del jugador y también de la ilusión de Colo Colo de poder repatriarlo, hay bastantes intereses económicos de por medio con el caso de Thompson.
0: ¿Cuál será la postura de Colo Colo? ¿Que el jugador destrabe?
1: Sí,
0: o invertir en él.
1: Por ahí dice que el jugador destrabe, pero también en Colo Colo no había apuro por quedarse con Jordi Thompson ahora. En el mercado de verano, había mercado de verano europeo, mercado de verano chileno, bien digo, mercado de verano en el hemisferio sur. Ahí podía ser más factible que se pudiera hacer algo por Jordi Thompson. No es una premura traerlo ahora, pero sí, ante el interés que ha mostrado el jugador, en Colo Colo dice: bueno, si se puede lograr algo, algún acuerdo económico, no sería malo contar con Jordi Thompson. Pero, por ejemplo, ¿cuál es la política económica de Colo Colo para este mercado de fichajes? Te lo demuestra lo que está haciendo en el caso del arquero. Está el nombre del uruguayo Santiago Mele, que ataja en Rayados, en Monterrey, que se quiere deshacer de masa salarial, y allá él gana cerca de 54 millones de pesos mensuales. Y Colo Colo dijo: ok, nosotros lo traeríamos por un préstamo, pero pagando el 50% de ese sueldo.
0: Y lo otro que lo que usted monta, claro, que va a traer.
1: Entonces,
0: al paraguayo Gil.
1: Están buscando como siempre lo están buscando, las cosas económicas más tranquilas, digamos, más pasivas. No están haciendo grandes esfuerzos, y por lo mismo uno cree que con Jordi Thompson debiese ir por ahí la vara también, si es que muy parecido a lo que están intentando con Santiago Mele en el arco, para el arco.
0: Que la gente responda, pero antes, Patricio, Marce, lo que contó Arti, ¿cuál es la opinión de, bueno, todo? Thompson viene un arquero, es por sobre Maureira. Ustedes tienen la palabra, compañeros.
2: Bueno, yo creo que el arquero viene porque va a ser difícil que Colo Colo no vaya a una Copa Internacional. Yo creo que más pensando en eso, en un futuro, que ahora. Porque Maureira, dentro de todo, lo ha hecho bien. Yo creo que los últimos partidos ha dejado un poco de dudas. y quizá vaya por ahí el tema también, que se terminaron decidiendo por un arquero. Pero bueno, Mele ha sido arquero, ha sido el tercer arquero de Uruguay ahora en el Mundial.
0: Claro, estuvo en el Mundial.
2: Tiene un recorrido importante y...
0: lo dirigió el Tano Ortiz, parte, creo que eso...
2: Y lo dirigió en... sí.
0: Lo tuvo.
2: El Tano en Monterrey.
0: ¿En Monterrey?
2: Sí.
0: Por ahí va también.
2: Entonces, bueno, yo creo que va por ahí el tema, pero... y lo de Jordi Thompson, bueno, hay... es un tema complejo lo de Jordi, porque hay muchos en el club que por el tema personal de él no quieren que vuelva, y hay otros que sí, que supuestamente están fijándose en lo profesional netamente y lo quieren de vuelta. Yo no sé qué puede llegar a pasar, no sé si va a ser tan fácil sacarlo del equipo de Rusia, por lo que decía Maxi, porque en realidad no van a querer perder plata, pero... yo creo que sí van a venir futbolistas. A Colo Colo va a traer refuerzo, eso está clarísimo. Quizás
0: año,
2: alguno más.
0: O para el otro año probablemente, porque el torneo está bien, no ganado, pero está bien encaminado. Uno siente, como dice Barti Pato, que...
2: sí, pero no le quisieron renovar a Ortiz todavía.
0: Y termina fin de año.
2: Termina fin de año y están esperando que salga campeón.
0: ¿Y tú lo renovarías hoy día?
3: Es una apuesta.
2: Y es complejo, porque encima con la diferencia que hay y con la distancia que hay, va a ser complejo si no sale campeón.
0: Porque
2: si
0: lo llega a perder y lo renovan, claro. ¿Cómo lo sacan después?
2: Porque ya con Almirón tienen, yo creo que por ahí no quieren cometer la misma el mismo error que con Almirón, que en definitiva lo renovaron mucho antes y después lo tuvieron que despedir y fue todo lo que pasó con Almirón,
0: ¿no? ¿Está bien esperarlo entonces? Me refiero, Barti Pato, ¿espera la renovación de Ortiz? Pensando en lo que ya ha hecho.
2: Es que bueno, claro, si no lo renovás ahora queda como con poca convicción, ¿no? Que no tiene mucha convicción para renovarlo, pero yo creo que con la experiencia que tienen, me parece que está bien esperar.
3: A ver, yo creo que evidentemente el problema es la incerteza de lo que va a pasar en el futuro. Si tú tuvieras conocimiento y convicción, tú podrías hacer la apuesta. Porque el entrenador, con un poco más de resultados, un poco menos de resultados, tú ya lo conoces. Tú ya sabes cómo trabaja, ya sabes cómo se planta en el camarín, ya sabes si a él le tiembla la mano con los jugadores grandes, que es un tema en Colo-Colo, porque siempre lo, más o menos, siempre los habrá. Y creo que en la suma y resta el técnico te ha demostrado que no tiene problemas que otros sí han tenido. Y en ese sentido creo que es un entrenador para tener en cuenta. A mí hay momentos en que no me gusta tanto cómo juega el equipo, hay algunos resultados del equipo que no son tan auspiciosos, pero en el torneo nacional va puntero, entonces creo que también tiene argumentos para decir, mira, como la decisión hay que irla tomando, porque no la puedes chutear al final y quedarte sin nada, correr el riesgo de quedarte con un entrenador de segundo orden. Tal vez la apuesta...
2: corre el riesgo también sería... de que Ortiz termine saliendo campeón y se vaya.
3: Por eso te digo.
2: O antes.
3: Claro. Por eso es importante lo que ellos en el día a día logran aprender. Entiendas el concepto del entrenador. Ellos lo ven trabajar, hablan con él y dicen, mira, este tipo le puede ir un poco mejor o peor. Pero es un tipo para tener acá. ¿Es bueno o es malo? Ellos lo saben mejor que nosotros. Claro. Yo tengo una impresión, yo creo que el tipo es bueno. ¿Cachai? Y creo que en ese sentido... Pero para dar una opinión taxativa, me encantaría estar en el día a día, saber cómo se maneja él. Ahora, respecto de lo otro, yo creo que hay un tema, insisto, y esto sin conocer la historia interna del cambio de representación.
0: ¿De Thompson hablas?
3: Si tú me preguntas por la señal de Thompson de no estar en su equipo en Rusia con contrato vigente, yo te digo, empezamos con una duda, porque a ver, es un jugador, sin eufemismo, este jugador ha tenido muchos problemas, tuvo un historial de violencia de género para atrás, Colo-Colo en un momento, con todo lo, porque Colo-Colo le puso todos los eufemismos del mundo, porque decía, ay, yo no puedo decir esto porque es incorrecto, ay, no puedo decir lo otro porque sería muy duro, ay, al final no decía nada de nada, y era como que el tipo estaba ahí flotando a la deriva, y Colo-Colo, digamos las cosas como son, terminó sacándose de encima a Jordi Thompson. ¿Por qué lo trae de vuelta? Porque entiende que hay algo que se superó en el tiempo. Una maduración, una enmienda de un camino.
0: Se casó.
3: Aprender a hacer las cosas de distinta forma. Y tú me decís, ¿cuál es la primera señal? Tú estás en un gallito con el oro en
0: busca.
3: Que pagó por él, está en rebeldía y no está... Entonces a mí me falta una parte de la historia. ¿Por qué toma esa decisión? ¿Podemos confiar en que estamos hablando de un tipo que es más maduro, más inteligente y que toma conciencia de esa decisión porque hay un argumento válido detrás? ¿O seguimos abonando las dudas? A mí me quedan dudas grandes.
0: era lo que dices tú, lo había dicho Silverio Silva, dice, ¿cómo vas a confiar en un jugador que no se presenta en la pretemporada? Es lo que básicamente lo que tú estás diciendo.
3: Claro, yo solo digo, excepto que haya algo que no sabemos, digamos, que haya algo que no nos cuentan. Sí. Por ahora, sí, dudas.
0: Pato Valdivia, Panchichita, Gabote dice, muy bien, basado Patricio Muñoz.
1: Basado.
0: Basado. Maxi, para cerrar, que ya viene la Católica ahora, está Sanita Aguilar ahí.
1: Están de moda esas palabras.
0: Sí, basado. Está facto.
3: Voy a hablar en basado.
1: Pollo Viñolo. Aura. Tiene aura, Patricio.
0: Tiene aura.
1: Pollo Viñolo.
0: Tiene
1: aura. Caso Diego Valdés, que es el que más se ha hablado. Más allá de los elogios del Tano Ortiz y de lo que ha trascendido el nombre, no ha llegado nada a Argentina por el volante. Él sigue entrenando en Vélez como jugador de Vélez y como un jugador que va a hacer su temporada en Vélez, que lo ha pretendido por.
3: Es que es curioso, en su mismo informe usted habla como de decisiones tranquila, sin volverse loco, decisiones que no implican hacer locuras, ¿no?
1: Claro.
0: Y Valdés no es locura.
3: Traer a Valdés, hay que invertir harta plata para traer a Valdés. Mucha plata, te diría yo.
1: Hizo un gol.
0: Está de 9 jugado. Sí. Dijo Gumito que está jugando como una especie de 9, al menos en esta pretemporada.
2: Sí, un 9 retrasado.
3: No es falso.
0: Sí. No es falso. A ver, opinión de la gente, inquilino, Fernando, ¿cómo aumenta las visitas cuando aparece Maxi? Tallado por los dioses.
1: La cámara.
0: Me gusta esa frase, la cámara por los dioses. Te hace bien la cámara.
1: Pero me da miedo.
0: Sí.
1: De repente se da vuelta y me.
0: Invasiva.
1: Qué robótica.
0: Es invasiva, pero manejada por maestría por Pancho González.
1: Sí.
0: Nuestro querido Pancho González.
1: No, me intimida. Sí,
0: pero se ve bastante bien. Cristian Sartori, Thompson, no. Otro Vidal en el equipo no puede ser. Jorge Leiva, quedarse acá solo muestra su falta de profesionalismo de Jordi Thompson. Cristian Quintanilla, Jordi es un cacho. La Maquita. Jordi no debería volver por aquel episodio, tendría que demostrar madurez, que yo creo que no tiene. Es Ampies, el querido Esteban, dice el tío Mampo, por usted que le dicen de cariño tío Mampo, sabe.
1: Muchas gracias.
0: El loco es bueno, pero se le sale la cadena, habla de Jordi.
2: Tío Mampo. Bueno.
0: Pero bueno. Pero se le sale la cadena.
1: Bueno.
0: Mario Valenzuela, Jordi para la casa, gente como él no es de fiar, poco profesional y no se presenta para presionar, lo mismo que nos hizo Peluca. Bien, gracias Mario. Mariana Carola, como dijo Vidal, que no llegue nadie, estamos bien así. ¿Por qué Jordi? ¿Por qué Mele? ¿Por qué Valdés? ¿Cuántos millones subiría la preñada de sueldo a Punta Mariana? Buen apunte y por ahora estamos. Maxi Videla.
1: El domingo después del almuerzo se va a Colo Colo rumbo a Bogotá para hacer una intertemporada.
0: Sin refuerzos, ya no llegan los refuerzos seguramente acá el domingo.
1: No,
0: aparecerá Jordi Thompson acá el domingo.
1: Muy difícil.
0: Muchas gracias, querido.
1: A ustedes.
0: Chao.
1: Chao, chao.
0: Chao. 15 horas en punto. Hablamos de la Católica con Sebastián Aguilar ahora, pero yo les cuento. Porque tú no pediste. 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Sebastián Aguilar, bienvenido. ¿Qué tal? Tuve que ir a la precordillera hoy, ya totalmente en lo nuestro. Tuve que subir a San Carlos, habló Garnero, Católica San Luis Copa Chile, partido sin mucha importancia para la UC, salvo por el gran récord que podría alcanzar de la mano del argentino.
4: Exactamente, es quizá el único gran objetivo pensando en este duelo, que en lo matemático, pensando en el torneo, en la Copa Chile en este caso, la Católica ya está clasificada en el primer lugar, no hay quien la saque de ahí, y es por eso que solo ese récord. Pero ya vamos a estar hablando de eso porque aprovechando que el partido básicamente para la Católica por lo menos no tiene tantas repercusiones deportivas, se pudo conversar de otros temas con el técnico de la Universidad Católica, con Daniel Garnero. ¿Qué esto dice respecto a la posibilidad de reemplazar a Clemente Montes? Lo hemos dicho que por esta operación que tuvo con una fractura por estrés en la planta del pie, básicamente está, diría, bastante lejos de llegar al partido con Estudiantes de La Plata de los octavos de final de la Copa Libertadores. ¿Hay posibilidades de reemplazarlo? ¿Se ha avanzado en el tema? Esto es lo que dice Garnero al respecto.
5: No, avanzado realmente, no hay muchos avances, está complicado, no es fácil, lo comenté en su momento, siempre hay algún inconveniente, si no es lo económico, si no es quizá el deseo del futbolista de venir, así que no está muy, muy sencillo, aunque todos queremos, no creo que tengamos grandes alternativas. Yo no pedí, después todo lo demás es... No corre por cuenta mía, no pedimos arquero, tenemos la necesidad de en otras posiciones.
4: Claro, también se refería a Garnero a los rumores sobre una posible vuelta de Matías Dituro.
0: Dituro suena en Colo Colo de repente en la Católica.
4: Bueno, es que como tiene nacionalidad chilena también eso de repente genera mayor atracción.
0: Grande tal.
4: Pero a ver, ya lo dice Garnero en la cuña, no pedí un arquero, no fue parte de mis peticiones, están en otro
0: sector
4: de
0: la cancha.
4: Pidió un reemplazante de Clemente Montes, básicamente.
0: Y la extremo. Ya, y la explicación para no traerlo es que no hay caja.
4: Primero no hay cupos en la Universidad Católica
0: extranjero.
4: Hay lo que permite el reglamento. Hay 5 extranjeros en el plantel, más Martín Gómez, y había que sentar a uno y se complica todo. Y las alternativas que han buscado en el mercado chileno, la verdad, están lejos de la billetera de la Universidad Católica, y es por eso que está difícil para ellos contratar un reemplazo.
6: Son las 3 de la tarde, 5 minutos. 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

0: las 3 de la tarde, 17 minutos.
1: Hola, ¿cómo les va? Bienvenidos aquí a esta tarde de Estuario, la radio de la comuna de Cochabol. Listos para comenzar a disfrutar una tarde con Restaurante Chaitén, Termas del Sol, Frutería Corazón de Paloma y Almacén y Congelados Estuario. Ya nos vamos a la música.

Estás aquí viviendo este 9 de julio en nuestra sintonía, por supuesto, acompañándote, informándote en cualquier momento. No te pierdes de nada.

0: son las 3 de la tarde, 32 minutos.
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Estamos uniendo la provincia de Palena, Futa, Chaitén, Villa Santa Lucía. Un saludo al sector del Amarillo. Estamos tratando de complacerte también con tus canciones favoritas toda esta tarde de día jueves 9 de julio. Ya preparándonos para otro fin de semana en plenas vacaciones de invierno. Además, música que te hace bien.

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1: Aquí estamos, ya vamos a ir revisando titulares y comentándote de los partidos de la Copa del Mundo, ¿cierto? Hoy día con este duelo de Francia-Marruecos. ¿Cuál es su pronóstico para este partido? ¡Ah, caramba! Ya te vamos a estar comentando ahí de estos duelos de cuartos de final y vamos a ir revisando también otras noticias, bencinas hoy día. ¿Cómo le llegó esta baja de las bencinas y del diésel el día de hoy? Esperemos que sea un alivio, que lo note en su bolsillo.

0: Son las 4 de la tarde, un minuto.
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4: Aquí vamos con más canciones para complacerte, temas inolvidables que te regalamos esta tarde de día jueves 9 de julio. 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

0: Aquí vamos avanzando en esta tarde, ¿cierto? En cualquier momento atentos a todas las informaciones de Chile y del mundo, así que no se mueva de nuestra sintonía, que si algo pasa estamos contándote de todo. Ahora sí, oposición acuerda ir al Tribunal Constitucional por temas tributarios y medioambientales tras vacilaciones y pugnas. Presentarán requerimientos cuando se apruebe, dicen desde la oposición. Vamos revisando ahí estos titulares que se toman, por supuesto, el día. Ya, oiga, y en el Mundial, la insólita teoría que vaticina a Noruega como campeón del Mundial. Los nórdicos juegan en cuartos ante Inglaterra. ¿Será así? ¿Será Noruega el campeón este año? ¿Cuál es su equipo favorito para ganar?
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0: Son las 4 de la tarde, 16 minutos.
1: Sí, esta tarde, disfrútala mucho más en nuestra sintonía. ¿Qué le ha parecido el partido Francia-Marruecos? Ah, coméntanos también ahí a través de nuestro WhatsApp de este Mundial. ¿Quién crees que es el más serio candidato a ganar la Copa del Mundo 2026? Buena pregunta.

0: Oiga, cosas locas del mundo, fíjese que fans de Taylor Swift pagan por la basura, lo sobrante del matrimonio de la cantante, así el fanatismo, colillas, tapas de botella y hasta un audífono inalámbrico. Eso sí, los objetos provienen de las afueras del Madison Square Garden y no del interior del recinto donde tuvo lugar el evento. Los fans ahí se vuelven locos de Taylor Swift, le pagaron $25 por piezas de basura, incluidas colillas de cigarrillo, entre otras cosas increíbles como un test de ovulación. Así de locas son las cosas del mundo. ¡Vamos a la música!
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aquí estamos en esta jornada. Un saludo para Cristina, que nos había pedido una canción, ya, pero la tenemos aquí lista. Ya nos demoramos un poquito, pero vamos con esta canción para ti, Cristina, con mucho cariño. Gracias por ser una fiel auditora de Estuario.

0: Son las 4 de la tarde, 31 minutos.
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Bueno, pero hoy día le estamos rindiendo sin duda un homenaje merecido a Bonnie Tyler, que ha fallecido anoche, ¿cierto? Bueno, en Chile estuvo dos veces. La primera fue en 1989, a lo mejor alguien se acuerda, cuando fue invitada a Martes 13, en ese entonces conducido por Cecilia Bolocco y Javier Miranda, y asimismo fue entrevistada por Andrea Tesa para Más Música. Y la segunda visita de Bonnie Tyler a Chile fue en 2017, cuando participó en el programa Vértigo de Canal 13 y ofreció un show en el centro de eventos San Monticello. Bonnie Tyler, rindiéndole un homenaje póstumo, Bonnie Tyler, que ha fallecido anoche, ¿cierto? Dejando un legado muy grande de la música de los 70 y 80.

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1: Nuestro viaje musical que no acaba, que no termina, no señor. 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
1: Que se sienta la magia de esta canción que voy a cantar, que es una canción que quise sacar simplemente porque habla de amor verdadero, honesto, y que dedicamos a esas personas que no podríamos vivir sin ellas. Dice...

0: Son las 5 de la tarde, un minuto.
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la comuna de Cochamó, escuchamos la efeméride musical de hoy. Aide Mercedes Sosa fue una cantante de música folclórica argentina considerada la mayor exponente del folclore argentino. Se la conoció como la voz de América Latina, fundadora además del movimiento del Nuevo Cancionero y una de las exponentes de la Nueva Canción Latinoamericana. Nació un 9 de julio de 1935 en San Miguel de Tucumán, en Argentina. Ahora la escuchamos con su emblemático Todo Cambia.

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0: Son las 5 de la tarde, 19 minutos.
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0: Son las 5 de la tarde, 31 minutos.
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aquí en esta tarde de jueves, otro lindo momento para complacerte también con tu canción favorita. Sí señor, no nos demoramos nada, juntos a Restaurant Chaiten.

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Te vamos regalando, como siempre, la mejor música, como cada tarde, hoy en este jueves, en una especie de viernes chico. Bueno, qué rico, porque ya con las vacaciones de invierno se arman distintos panoramas más entretenidos, el fin de semana, que lo pase bien. Estamos aquí con esta música acompañando tu tarde.

0: Muchas gracias, Jordan.
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2: Bueno, con Cristian Bustamante en cualquier momento tenemos noticias, actualidad de nuestra comuna también, así que Cristian, usted nos avisa ahí en cualquier instante con información. Te seguimos regalando buena música esta tarde, Termas del Sol. Qué lugar maravilloso para ir hoy, mañana, el fin de, para aprovechar más estas vacaciones de invierno. 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

0: Son las 6 de la tarde.
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0: Son las 6 de la tarde, 30 minutos.
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A ver, otras noticias que hacen ruido el día de hoy. Oiga, Holanda, Países Bajos, da luz verde a extradición de Karen Rojo. Exalcaldesa fue condenada, recordemos, por fraude al fisco, y la Cancillería notificó a la Corte de Antofagasta y a Interpol para coordinar su custodia hacia nuestro país. Así que las autoridades judiciales ahí de Países Bajos finalmente dan luz verde al proceso de extradición de la exalcaldesa de Antofagasta, Karen Rojo. ¿Qué le parece? Noticias ahí que marcan la pauta el día de hoy.

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3: En cualquier momento, si hay noticias, estamos interrumpiendo para contarte de todo. ¿Qué le pareció el partido de Francia-Marruecos el día de hoy? ¿Le sorprendió? ¿Qué opina usted? Coméntanos también del Mundial esta tarde.

0: son las 7 de la tarde.
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0: Son las 7 de la tarde, 17 minutos.
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0: Son las 7 de la tarde, 33 minutos.
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0: Son las 8:01.
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